0: gracias porque por aquellos que a esta hora se conectan, nos escuchan, nos están viendo, Señor. Unos y otros venimos a este lugar a descansar, Señor amado. Echamos sobre ti toda carga, toda preocupación. Señor, cancelamos todo pensamiento negativo, aún distractor, Señor amado. Que podamos, Rey de Gloria, sumergirnos en el río de tu Espíritu Santo. Tu presencia fluya en este lugar. Renueve las fuerzas, Dios, de aquel que viene cansado, aturdido. Quizás no haya sido un gran día. Quizás el mes de julio no haya sido lo mejor, Señor. Pero el estar en este lugar es muestra de que hay fe, hay esperanza, hay confianza en ti, poderoso Dios. Porque tu brazo fuerte sigue extendido. Tu mano generosamente se abre una vez más para alentar, para animar, Señor. Aún quizás sanar al que viene enfermo, Señor amado. Como dice tu palabra, amado, yo deseo que tú seas prosperado en todas las cosas y que tengas salud, así como prospera tu alma. Es el propósito tuyo para cada emprendedor del reino, hombre esforzado, mujer valiente, Señor amado. Por eso en esta noche, Señor, nos rendimos delante de ti para darte la mejor alabanza, la mejor adoración, en medio de la prueba, en medio de la dificultad, en medio de la espera, Señor, de ver resultados. Confiamos en ti, Señor. Hay cántico en nuestro corazón para adorarte, para alabarte, para bendecirte, exaltar tu santo nombre. En Cristo Jesús te damos gracias. Y los emprendedores del reino decimos, los emprendedores del reino decimos, dale bien fuerte ese aplauso al Señor y alabamos su santo nombre.
1: Usted puede saludar a la persona que tiene a su lado, extiéndale por favor la mano, dígale bienvenido, bienvenida. Qué alegría verla o verlo nuevamente este miércoles de Emprendedores del Reino. ¿Cuántos están listos para adorar a Dios? Usted puede levantar su mano allí donde usted está y diga conmigo: estoy listo, pero con más fuerza, estoy listo para adorar a Dios. Así que nos acompaña con sus palmas.

nuestro Señor. Y esta canción demanda mucha fe, porque es fácil danzar y movernos y celebrar cuando la temporada va como bien. Pero qué difícil es sonreír cuando la temporada no va muy bien, cuando las cosas, en lugar de mejorar, van es como de para atrás. No sé si alguna vez tú te has sentido que no vas hacia adelante, sino vas es como de para atrás, y nada sale y nada se da. Y al contrario, es la temporada donde todo se daña, donde todo se pierde, donde los clientes ni llegan, incluso donde un cliente habla mal. Diga conmigo: temporadas. Pero saben, el Señor quiere que nos alegremos, no importa la temporada. Y eso lo logramos con fe, porque la fe es la certeza de lo que se espera, ¿cierto? Y la convicción, diga conmigo, de lo que no veo, pero por la fe sabemos que llegará. ¿Cuántos creen que saben que llegará una temporada extraordinaria como nunca antes? Si usted lo cree, levante su mano donde está. Dígale: Señor, gracias, porque sé que estoy frente a mis mejores días. Pero por ahora voy a alegrarme, voy a danzar en medio de cada temporada. Así como lo dijo el apóstol Pablo: sé vivir, sé disfrutar cuando hay abundancia o cuando no la hay. Pero hoy nos acercamos confiadamente a ti, porque necesitamos de ti. No sé cuántos necesitan del Señor en esta noche, pero saben, la buena noticia es que hoy esos ríos de agua viva están fluyendo y están corriendo, y tú puedes acercarte y beber de esa agua. Así como la mujer samaritana tuvo un encuentro con el Señor, con Jesús, y ese día no encontró el agua tradicional, encontró algo mucho más grande que cambió su vida de una vez y para siempre. Y hoy el Señor está en este lugar y quiere transformar tu vida. Tú solamente debes disponerte. Gracias, Señor.

Levanta tus manos y déjate amar por el Señor en esta noche. Él no llama por tu error ni por tu falla. Él solo decidió amarte antes de que nosotros lo amáramos. Él ya nos había amado primero. No porque lo mereciéramos, sino porque su amor es suficiente para cubrir toda falla. Así que vamos a decir también.

0: tú eres suficiente, Señor. No hay nada que pueda saciar nuestro corazón. No hay nada más alto ni más grande que tu amor. ¿A dónde huiremos de tu presencia, Señor? Diga conmigo: gracias, Señor, porque tú me sacias. Tú sacias mi corazón y tú sacias todo lo que soy. Tú vienes a llenarlo todo. Así que estoy listo para que me llenes. ¿Cuántos están listos para que el Señor los llene en esta noche? Si usted está listo, levante su mejor aplauso en esta noche. Si tiene voces de júbilo, gracias, Señor. Ese es el Dios al cual creemos, un Dios que lo llena todo. Dígale a la persona que tiene a su lado, por favor: tienes a un Dios que lo llena todo. Dígale: tienes a un Dios que sacia por completo. Nunca más estarás incompleto en Dios. Le invito para que tome su asiento y vamos a mirar en las pantallas una historia de vida extraordinario, un testimonio que sabemos que será de gran bendición para cada uno de ustedes.
1: Hola, mi nombre es Juan Manuel Parejo. Con mi esposa Ana Rosa Ortiz somos emprendedores en el área del calzado en el Centro Comercial Oití, donde el emprendimiento es calzado para niña y para niño.
2: Yo llegué a la iglesia con muchas dificultades y unos amigos de mi esposo lo involucraron a él para unas firmas de que yo diera y hicieron muchos préstamos en bancos de sobregiros. Me involucraron como en 3-4 bancos y resulta que pues no pagaron. Entonces, debido a todas esas circunstancias, yo pasé por muchos problemas difíciles. También en esos momentos a mi esposo pues también lo echaron del trabajo y me hicieron muchos embargos, me quitaron todo, prácticamente quedé con la casa porque no estaba a nombre mío. Ahí ya yo empecé a llegar a la iglesia y encontré otro cambio diferente y empecé a caminar con el Señor. Me acuerdo que cuando yo llegué al Señor, pues uno está novato en todo. Y ahí pues lo primero que aprendí, sea que Dios me habló, fue Malaquías 3:10, que trae todos los diezmos al alfolí para que haya alimento en mi casa. Y de ahí pues yo empecé a darle a Dios con todo mi corazón. Vendía vikingos, las primeras semanas me ganaba 5,000 pesos en la semana. Pero la gracias a Dios, desde siempre he tenido como esa parte de saber administrarlo poquito. Y de esos 5,000 pesos, yo saqué el primer diezmo para mi Dios, que fueron 500 pesos. Y de ahí lo poco que me quedaba, lo sabía administrar. Comprábamos huevito con arroz y eso es lo que le daba a mis hijos. Pero ahí, gracias a Dios, con ese principio de darle a Dios, apliqué la obediencia, porque eso es lo más importante. Cuando uno llega al Señor, ser obediente a lo que dice la palabra. Después, pues de ser una empleada ganándose 50,000 pesos, empecé a ser arrendataria porque quedé como arrendataria. Después de ser arrendataria, la bendición de Dios fue que ahora ya soy propietaria. Ya Dios me ha dado la gran bendición de tener 7 locales propios y de verdad que todo lo que yo he tenido lo tengo con mi esposo. Lo he tenido en obediencia a la palabra de Dios.
1: El resultado en convertirme en un aliado misionero es que hemos aprendido que tenemos que estar avanzando en la tecnología. Ya nosotros delegamos, antes hacíamos todo nosotros. Estamos en el proceso de implementar el sistema, un sistema para tener más control, más visión de la empresa. Entonces así estamos aprovechando más esas aprendizajes que nos están dando en Aliado Misionero. Por eso es muy bueno estar en Aliado Misionero, porque la visión se alarga más a la que uno tiene.
3: Yo creo que eso merece un aplauso para Dios. El Dios de María Rosa y de Juan Parejo es su Dios. De arrendatarios a 7 locales. Dígale al que tiene al lado: Dios te quiere prosperar. ¿Quién cree esa palabra? Yo creo que esa es la intención de Dios con nosotros. Y le felicito a ustedes por estar aquí. Gracias por tomarse el tiempo de poder venir y juntos crecer en el conocimiento de la palabra de Dios. Porque recuerden esto, ustedes no me vienen a escuchar a mí. Ustedes vienen a escuchar palabra de quién, palabra de Dios. Y este altar durante más de 50 años ha sido eso. Un lugar donde no ha faltado la qué, la palabra, la dirección en cada uno de nuestros servicios. ¿Quiénes estuvieron la semana pasada con nosotros? Levante la mano los que estuvieron. ¿De qué estuvimos hablando la semana pasada? ¿Quién se acuerda? ¿De qué personaje? ¿Ah? De una pesca, ¿listo? ¿Y qué aprendíamos? Que Dios nos quiere ¿qué? Dios nos quiere prosperar. Que no importa la noche que usted esté pasando, esa noche tiene fin. Esa noche tiene fecha de vencimiento. Y que Dios, cuando da una palabra, Él tiene la capacidad, el poder de cumplirla. Y hoy vamos a hablar, miren, yo les pido disculpas de algo, y es que el tema que teníamos y estamos trabajando es disciplinas espirituales. Pero ¿saben algo? Dios no me ha dejado hablar de eso. Siempre preparo la predica y yo digo, listo, ya. Cuando, otra. Entonces, ¿hoy de qué vamos a hablar? La fe que camina antes de ver. Y vamos a estar trabajando Juan capítulo 4, versículo del 46 al 54. ¿Y de qué vamos a estar hablando? Lo primero que yo quiero decirles es que hay situaciones que normalmente no obedecen a una orden. Usted puede dirigir una empresa, usted puede administrar recursos, usted puede liderar personas, pero hay resultados que usted ni yo podemos controlar. Y algo que vemos, y yo creo que todos los que estamos aquí, que somos empresarios, emprendedores, hombres y mujeres de negocio, entendemos este principio, y es que planificar es mi responsabilidad. Pero también no solamente es planificar, sino reconocer mis límites. Dígale por favor al que tiene al lado, usted tiene límites. No sé ustedes, pero yo todos los días reviso indicadores. Indicadores de venta, producción, personal, tengo cumplimientos de metas y estoy viendo si cumplo o no el objetivo y cómo voy en comparación. No sé ustedes, pero uno ya se está proyectando para ver estos últimos días de aquí al viernes si cumplimos la qué, la meta. Manejamos también cosas que podemos controlar como los contratos, la proyección, flujo de caja. Pero yo quiero darte este principio, es de lo que quiero hablar, y es que la planificación administra lo que podemos controlar. La planificación administra lo que tú y yo podemos ¿qué? Controlar. Pero la fe nos sostiene frente a lo que no podemos controlar. Y hay áreas en nuestra vida, en todas, familiar, personal, empresarial, que nosotros no podemos controlar. Y vamos a estar hablando de Jesús. Porque ¿saben que Dios me ha hecho en esta? Hable de mí. ¿Quién es el que transforma? Diga conmigo, Jesucristo. Entonces, ¿de quién debemos hablar? De Jesús. Listo. Y vamos a ver una historia. Una historia que tiene cuatro fases. Un padre. ¿Quiénes de los que están aquí son padres? Listo. Imagínese que su hijo se enferma y que está a punto de morir. Usted tiene el dinero, tiene los recursos, tiene las conexiones, pero se da cuenta de algo, y es que usted no puede comprar la salud. Y eso fue lo que le pasó a esta persona que de la cual vamos a estar hablando. Y esta persona, que resulta ser un funcionario, tuvo una historia de maduración de su fe, porque usted sabe que su fe madura con el tiempo. Y muchas veces los procesos, cuando tenemos el enfoque correcto, entendemos que nuestra fe está siendo madurada. Y hay cuatro etapas que vamos a estar hablando el día de hoy. Cuatro etapas que todos pasamos y que la idea es que las podamos ver en la vida de este hombre, para que podamos no solamente ver el proceso, sino el resultado que tuvo. Porque escúchame bien, todo el que se encuentra con Jesús, su vida es transformada. Ninguna persona que haya rendido su vida a Jesús, su vida es igual. La palabra nos lo dice, que Él vino a darnos ¿qué? Vida. ¿Pero vida en qué? En abundancia. Y vamos a hablar de cuatro principios. Primero, la crisis. Todos de los que estamos acá hemos enfrentado, o puede ser que tú estás enfrentando alguna crisis. Pero segundo, diga conmigo, la palabra. ¿Y qué venimos a recibir acá? Diga conmigo, Eleazar, una palabra. ¿Quiénes de los que están aquí vienen a recibir una palabra? Levante su mano. Porque la palabra es lo que en verdad nos va a permitir afrontar la crisis. Pero ahora, diga conmigo, el camino. El camino es lo que pasa desde que usted recibe la palabra hasta el cumplimiento de la palabra. ¿Eso se llama qué? El camino. Normalmente nosotros pensamos que cuando recibimos una palabra, de una al otro día, ¿qué? Vemos el resultado. ¿Dios lo puede hacer? Claro que sí. Pero yo he conocido un Dios de procesos, que nos lleva, ¿qué? Paso a paso, para al final dar un testimonio. Cuatro puntos que yo quiero que toquen su mente, y si usted gusta puede tomarle foto ahí. La crisis, la palabra, el camino y el testimonio. Vamos a ver el primer principio. Primer principio: hay crisis que te obligan a salir de tu posición. Hay crisis que te obligan a salir de tu posición. La crisis a esta persona lo sacó del lugar de autoridad y lo llevó a reconocer una necesidad. Vamos a ir a la palabra, y ahora necesito su ayuda para predicar. Y es que lo que está en amarillo, usted lo va a leer, ¿listo? Y lo que está en blanco, yo lo voy a leer. Juan 4 del 46 al 47. Vamos a leer juntos. Recuerden, lo que está en amarillo, ustedes lo leen. En su paso por Galilea, Jesús llegó a Cana, donde había convertido el agua en vino. Cerca de allí, en Capernaum, había un que tenía un, grábese eso, funcionario del gobierno. Pero dice ahí algo, que tenía su hijo ¿qué? ¿Poco enfermo? Muy enfermo. Cuando supo que Jesús había ido de Judea a Galilea, que se dirigiera a Capernaum para sanar a su hijo, quien estaba. ¿Qué ustedes pueden ver en este pasaje? Un hombre que tenía autoridad, tenía cargo, tenía influencia, tenía recursos fuera de su casa. Pero dentro de su casa había dolor, había impotencia, había una necesidad que ni su cargo, ni sus recursos, ni su influencia podían ¿qué? Podían resolver. Y yo creo que todos los que estamos aquí hemos pasado por eso. Hay circunstancias en tu vida que aunque tú tengas todo lo que acabamos de hablar, no las puedes resolver. ¿Y saben por qué pasa eso? Porque hay áreas en tu vida que el único que las puede resolver y transformar se llama Jesús. Algo curioso es que la fe no le cambió el nombre a la crisis. La fe la lleva delante de Jesús. ¿Saben? Muchas veces creemos que fe es no reconocer la condición que estamos viviendo. Pero lo primero que hizo este funcionario fue reconocer ante Jesús la condición que estaba viviendo. Si tú quieres avanzar en el proceso o en la crisis que tú puedes estar viviendo, el primer paso que debes hacer es reconocer. Reconocer que no puedes solo. Reconocer que esto sobrepasa tu capacidad. Reconocer que necesitas ayuda. ¿Sabe? Muchas veces no es que Dios no nos quiera ayudar, no es que Dios no nos envíe personas, es que no nos dejamos ¿qué? Ayudar. Hay responsabilidades que tú no puedes delegar. ¿Como cuáles, Eliazar? Tú puedes delegar la contabilidad de tu empresa, operaciones, ventas, producción, todo eso tú lo puedes ¿qué? Delegar. Pero ¿qué no puedes delegar? Tu relación con Dios. Por eso les felicito por estar aquí, porque ustedes le están diciendo, con el venir aquí están haciendo un sacrificio y le están diciendo: Dios, ¿tú eres qué? Tú eres primero, yo te necesito. ¿Qué no podemos delegar? Nuestra condición, la condición de nuestro corazón. Tercero, nuestra integridad. Y la integridad es lo que yo hago cuando nadie me ve. Esa es la verdadera integridad. Cuando usted está solo y nadie lo ve, ¿cómo usted actúa? ¿Cómo usted habla? ¿Cómo usted se comporta? Y uno muy importante, la dirección espiritual de tu casa. ¿Quiénes estuvieron en el culto el domingo aquí en la iglesia? El pastor nos habló de que somos ¿qué? Reyes y ¿qué? Y sacerdotes. ¿Y saben qué me decía Dios a mí también? Me decía: pastorea tu casa. Porque algunas veces podemos pastorear muchas personas, pero no pastorear nuestra ¿qué? Nuestra casa. Y yo te quiero hacer esta pregunta, y es: ¿qué situación sigue intentando controlar con mis recursos, pero todavía no he rendido completamente delante de Jesús? ¿Sabes? ¿Sabes por qué no has salido de la condición en la que estás? Porque no lo has rendido ¿a quién? Jesús. Lo primero que hizo el funcionario fue buscar a Jesús y pedirle ¿qué? Ayuda. Hay un principio muy básico que por lo menos yo aplico. Yo siempre le digo a las personas: yo no puedo ayudar a alguien que no quiere ser ayudado. Y si usted necesita ayuda, usted debe venir. No porque haya ego, no, sino porque para besar, ¿qué debemos buscar? ¿Sí me estoy dando a entender? Dios quiere que entendamos algo, y es que el cargo puede impresionar a las personas, pero delante de Jesús todos seguimos necesitando algo, y es gracia. ¿Qué es lo que necesitamos para salir de la condición? Recordemos, rendirnos. No ante la circunstancia, no ante el diagnóstico, no ante el problema, sino ante Jesús. El funcionario entendía que él no podía sanar a su hijo, pero él escuchó y fue a buscar ¿a quién? Según los estudios, dice que el trayecto que él caminó fueron 30 kilómetros. 30 kilómetros de donde él vivía hasta donde estaba Jesús. ¿Qué quiero transmitir con esto? El primer paso, ¿cuál es? Recordémoslo: reconocer. Reconocer que la crisis que tú y yo podemos estar viviendo, necesitamos ayuda. Recuerda, no se puede ayudar a alguien que no pide ayuda. Y pedir ayuda no está mal. Pedir ayuda es un acto de humildad. Es un acto de valentía. Para mí, las personas que piden ayuda y levantan la mano son valientes, porque reconocen que hay un límite, hay una capacidad. Así que dígale al que tiene al lado: pida ayuda. Pero dígaselo otra vez pero ahora se lo va a decir así: dígale, por el amor a Dios, pida ayuda. Por eso aquí hemos creado espacios. Si usted necesita asesoría empresarial, hay mentores. Hay mentores. Está Hernán Serna, está Javier Díaz, que es abogado, está William Tarazona, está Nereida. Hay empresarios que solamente usted debe decir: ¿necesito qué? Necesito ayuda. Eliazar, ¿y cuánto cobran? Nada. Es servicio. Porque recuerde algo: a la familia se le ayuda, Y no sé ustedes, pero nosotros somos familia. No, creo que no lo... Somos familia. A la familia se qué, se ayuda. Dígale al que tiene al lado: hola, hermano, présteme 50,000. Dígale. Él dijo que ayudaba, listo. Entonces, y Eleazar, y si es un tema espiritual, hay acompañamiento pastoral. Está el pastor William, está su servidor, está el pastor Hamilton. La mesa está qué. Si usted se está ahogando es porque qué. Porque quiere. Porque la mesa está qué. Segundo principio: Jesús no siempre responderá siguiendo tu plan. Uy, y esto es poderoso. Porque sabe algo, la necesidad que vivía este hombre era real, pero el método que imaginó para resolverla era limitado. Yo quiero que vayamos al pasaje. Recuerden que lo que está en amarillo usted lo va a leer. Miren lo que dice Juan 4, versículo 48 y 50, que vamos a estar leyendo. Jesús le preguntó: ¿acaso nunca van a, en menos que milagrosas y maravillas? Jesús, ¿qué le está diciendo? Oiga, solo creen porque qué, porque ven. Pero mire lo que pasa después. El funcionario le habla: Señor, por favor, suplicó el funcionario, antes de que mi hijito se muera. Entonces Jesús le dijo: el funcionario, ¿qué tenía en su mente? Ayúdeme. Bien, Jesús tenía el poder, pero ahí hay un código que debía qué. Se acercó a Jesús con una idea de cómo quería que se hiciera el qué, el milagro. Le dijo Jesús: ven a mi casa, o sea, camine conmigo 30 kilómetros para que ore por mi hijo y sea qué. ¿Está mal? No está mal. Eso se llama fe. Pero Jesús quería mostrarle otra forma. ¿Qué le dijo Jesús? Entonces, el funcionario quería que Jesús... Venga para acá un momentico, ayúdeme, usted tiene cara de Jesús. Listo. El funcionario quería que Jesús dejara su agenda y caminara. Ayúdeme a caminar. Y que fuera hasta acá. No vamos a caminar mucho. Y que orara por el hijo. ¿Vamos bien? Eso es lo que él tenía en su qué. Ese era su plan en su mente. Yo creo que él caminó y ya tenía en su mente que yo me voy a acercar a Jesús, le voy a decir esto y va a pasar esto. Y así nos pasa a nosotros cuando lo oramos a Dios. No, Dios, mire, es que este es el contrato, este es el negocio, y necesito que pase esto, esto y esto. ¿Alguno se identifica? Uy, Jesús, yo pensé que era el único. Porque uno le quiere decir a Dios como que, pero Jesús, ¿qué le dice? Vuelve a tu casa. Vuelve a su casa. Pero no solo le dijo vuelva, le dio una promesa. ¿Tu hijo qué? Porque una palabra de Jesús es suficiente para cambiar tu realidad. Dígale a la que tiene al lado: una palabra basta. Una palabra basta. Jesús no le respondió de la forma en que él pensaba, pero sí hizo lo que él quería, que en últimas fuera sanar a su hijo. ¿Sabes por qué muchas veces no recibimos respuesta a nuestras oraciones? Porque oramos mal. Oramos diciéndole a Dios: es que Dios es así. Necesito que el contrato sea así, que se firme así, que sea con este socio, que me aprueben esto, que me hagan esto. El hombre le dijo: ven. Y Jesús le respondió: ¿qué? Vuelve. El hombre que estaba pidiendo una presencia física para ver su milagro. Pero Jesús, ¿qué le quería mostrar? Que no necesitaba de una presencia, solo requería de una palabra. Y hoy no sé ustedes, pero Dios hoy te está dando una palabra. Jesús no rechazó su necesidad, sino que llevó su fe a un nivel más profundo. Dios quiere llevar tu fe a un nuevo nivel, donde no vivas de lo que ves, sino de lo que crees. Recuerda esto: Jesús no quiere ser un recurso adicional dentro de tu estrategia. Él quiere dirigir tu vida. Te lo repito: Jesús no quiere ser un recurso adicional dentro de nuestra estrategia. Él quiere ¿qué? Dirigir tu vida. Jesús le estaba enseñando al hombre a caminar ¿por qué? Por fe. Caminar por fe no significa actuar impulsivamente. Fe que no es, escúchenme, fe no es tomar cualquier deseo personal y llamarlo palabra de Dios. Porque hay veces que nos confundimos y creemos que es que la palabra dice que Dios cumplirá todos los deseos de mi corazón. Y nos volvemos ¿qué? Muy bíblicos. Porque queremos adaptar la Biblia a nuestra ¿qué? A nuestro deseo, a nuestra forma. Pero lo que en verdad fe es ¿qué? Obedecer lo que Dios ya dejó claro. Si ustedes ven en el transcurso de cada pasaje, de cada prédica, hemos estado hablando es de cosas internas: integridad, verdad, justicia, espiritualidad, carácter, disciplina. Yo quiero que se toque aquí. Dios colocó en ti todo lo que necesitas para prosperar. Todo está aquí. Aquí. Todo. Usted no debe buscar nada afuera. ¿Todo está dónde? Todo está adentro. Principio número 3. La fe comienza a caminar antes de ver el milagro. Algo curioso es que Jesús, ¿qué le da? Una palabra. ¿Qué vemos ahí? Que la obediencia comienza antes de que apareciera la evidencia del milagro. ¿Sabes por qué muchas veces no vemos el obrar de Dios en nuestra vida, en nuestra familia, en nuestra empresa? Porque Dios nos da una palabra, pero no la ¿qué? No la creemos. Entonces, yo quiero que miren lo que pasó en la vida de este funcionario. Juan 4:50. Vamos a leerlo. Y el hombre. Lo que Jesús le dijo. Con Dios es fácil. Él venía buscando un milagro, ¿verdad? ¿Y Dios qué le dio? No, le dio el milagro. Solo que se lo dio en otra ¿qué? En otra forma. Él quería que Dios fuera hasta su casa. Pero Dios le dijo: yo no tengo que ir. Ya su hijo está enfermo. Ya su hijo está ¿qué? Perdón, sano. Devuelvas a su casa. Pero ¿a quién le tocaba creer? Diga conmigo: a mí. ¿Qué quiero transmitir con esto? Y es que, mi hermano, todas las semanas aquí se da palabra, pero está en usted creerla. toda la semana se da palabra. Eleazar, es que Dios no me habla. Toda la semana le habla. Toda la semana te habla. Toda la semana te habla. Eleazar, no sé qué hacer. Venga, escuche. Venga los domingos, venga lo que más pueda. Sumérjase en la palabra. ¿Qué es lo que me impresiona acá? Y es que entre la palabra y el resultado hubo algo que se llama camino. Hay tres claves que vemos aquí en este pasaje, y es que él recibió una ¿qué? Una palabra. ¿Cuál fue la palabra que recibió? Ayúdeme a predicar. Pero después, ¿el qué hizo? Diga conmigo, obedecer. ¿El qué hizo? Creyó y regresó. Pero después, ¿qué pasó? Confirmar el resultado, que ahora lo vamos a ver. ¿Qué quiero transmitir con esto? Es que la caminata no produjo el milagro. Demostró que había creído en quien habló. ¿Sabes? Este funcionario no tenía evidencia, pero sí tenía una palabra. Él no tenía un examen médico. Él no podía llamar para saber si su hijo estaba bien. Él no tenía un reporte. Él no tenía una explicación completa. Pero sí tenía una palabra ¿de quién? De Jesús. Diga conmigo, una palabra de Jesús es suficiente para que tú des el siguiente paso. Algunas veces, algo curioso es que él venía buscando sanidad, porque en su casa había una realidad que él no podía ¿qué? Controlar. ¿Y sabe algo curioso?

¿Cuál es la diferencia? Diga conmigo, que recibí una ¿qué? Una palabra. Yo quiero que usted cierre sus ojos por un momento. Y yo quiero que usted visualice conmigo cómo vas a terminar el 2026. Yo quiero que tú te veas finalizando el 31 de diciembre. ¿Y cómo te ves? Sería la pregunta. Te voy a decir cómo Dios te ve. Dios te ve próspero. Dios te ve lleno de milagros. Dios te ve lleno de testimonios. Dios te ve cumpliendo tus metas financieras, familiares, en tu salud, en todas las áreas de tu vida. Dios no te ve en la condición en la que estás, porque Dios ya estuvo en tu futuro. ¿Quiénes pueden hoy ver su futuro? Porque abra sus ojos. Si usted no lo puede ver, no lo puede ¿qué? Creer. Usted debe verse. ¿Cómo se ve? Algo sencillo, pero poderoso. Porque el número de hoy puede estar hablando saldo ¿qué? Negativo. Y usted se está viendo al final de año ¿qué? No, se puede estar viendo en saldo negativo. Pero hoy Dios te da una palabra para que tú veas tu futuro como Él lo ¿qué? Como Él lo ve. Él te ve próspero. Él te ve en victoria. Él te ve cumpliendo tus objetivos, tus metas financieras, comprando ese local, haciendo esos contratos millonarios. Él te ve abriendo nuevos locales, nuevos negocios, ampliando tu estructura empresarial. ¿Cómo te ves? ¿Cómo te ves? Porque sabe, Jesús hizo devolver al funcionario ¿a dónde? A su casa, a enfrentar una realidad que él no podía ¿qué? Cambiar. Pero iba con algo y era con una palabra. Porque una palabra basta para cambiar nuestra realidad. Yo vine a decirle a alguien hoy que tú hoy sales con una palabra. Y no cualquier palabra, una palabra de que la condición en la que estás no es tu destino final. El piso es temporal. Tú vas a prosperar. La visión que Dios te dio, la vas a cumplir. Pero debes ¿qué? Creer. Principio número 4. Mientras tú caminas, Jesús ya está ¿qué? Obrando. El milagro resolvió una crisis, pero el testimonio alcanzó una casa. Yo quiero que miren cómo termina este pasaje. Juan 4:51, miren lo que dice. Mientras el funcionario. Su hijo estaba enfermo. Va Jesús. Jesús le dice, devuélvase, ¿ya está qué? Y él empieza ¿qué? ¿Eso qué demuestra? Que creyó. Pero dice la palabra que mientras iba ¿qué? Dice, algunos de sus sirvientes, porque no era pobre, tenía ¿qué? Sirvientes. Salieron a su encuentro con la noticia de que su hijo estaba ¿qué? Porque Dios cuando hace algo lo hace completo. Le dijo, no solamente está vivo, sino está ¿qué? Porque usted puede estar vivo y enfermo. ¿Sí me estoy dando a entender? Cuando Dios hace algo lo hace completo. Entonces, mire lo que dice, lo dijo, su hijo está ¿qué? Vivo y sano. Siguiente pasaje. Él les preguntó, miren esta pregunta. ¿A qué qué? ¿A qué hora el niño había comenzado a mejorar? Y ellos le respondieron, ayer a la 1 de la tarde.

Pero ayúdeme, por favor. Ayer a la 1 de la tarde. Pregunto, ¿los sirvientes sabían lo que había pasado? Pero, ¿quién hizo la pregunta? Porque él sí sabía que lo que estaba viviendo no era una casualidad, era producto de una ¿qué? De una palabra. Por eso fue específico. Miren algo curioso, le pregunta ¿a qué hora se sanó? Y ellos fueron específicos, ¿a qué hora? Miren lo que dice el versículo 53. Entonces el padre se dio cuenta de que la sanidad había ocurrido, en que Jesús le había dicho, ¿tu hijo qué? Y tanto él como

Dios dio una palabra aquí. ¿Y qué pasó acá? Diga conmigo, al instante. Haga así, por favor. Al instante. Pero mira algo curioso. ¿Cuándo él se dio cuenta? Diga conmigo, en el caminar. No dejes de caminar. No dejes de creer. No dejes de abrir tu local, de visitar los proveedores, de pasar las cotizaciones. Por el amor a Dios, no lo dejes de hacer. Porque tenlo por seguro que vas a ver tu milagro.

Jesús obraba donde el funcionario no podía llegar. ¿El padre qué hizo? Caminar, sin evidencia visible. Pero en el mismo instante, la palabra de Jesús, ¿qué hizo? Obraba. Mientras el funcionario avanzaba por la fe, la palabra de Jesús ya estaba ¿qué? Ya estaba actuando. Yo vengo a decirle a alguien que tu milagro ya está hecho. Solo debes ¿qué? No, y no solo creer. Porque el hombre, eso es lo que yo, Dios mío, no me diga que estoy perdiendo el tiempo acá. Él no solo creyó, él caminó, obedeció, siguió abriendo su local. Veía el balance negativo, pero seguía creyendo ¿en la qué? En la palabra que había recibido. ¿Sí me estoy dando a entender? Porque es que hay veces que usted sale de aquí, recibe la palabra y al otro día se le puede ¿qué? Olvidar. Porque usted quiere una fe emocional. Y ahí está el error. Yo acepto a mi hijo de 4 años que llore. Me explico, papá, quiero esto. No, ¡ay! Empieza a llorar. Tiene 4 años, por el amor a Dios. Hasta ahora está empezando a conocer sus emociones. Pero muchas veces nos pasa a nosotros. Yo sé que mis prédicas no son muy, oh, que puedo lanzar a la gente y a saltar. Y, o sea, la verdad, personalmente, no me van a ver a mí así. No. Porque sabe, yo no vengo a emocionar a la gente. Yo vengo a que la palabra pueda entrar a su mente, a su alma, a su espíritu, y la pueda abrazar. Y que sin importar las circunstancias que usted pase en la semana, la pueda ¿qué? Creer. Entonces, ¿qué quiero transmitir en esto? Y es que la fe que estamos viendo aquí no fue una fe emocional, fue una fe con una ¿qué? Convicción radical. Miren algo curioso, y es que la historia no termina con un hijo, sano. Termina con una familia que reconoce a Jesús. Yo quiero que miren este pasaje, porque miren lo que dice el pasaje de Juan 4:53. Juan 4:53, dos diapositivas atrás, por favor. Ayúdame, por favor. Entonces el padre se dio cuenta de que la sanidad había ocurrido en el mismo instante. Acuérdense, lo que está en amarillo, usted me va a ayudar. En que Jesús le había dicho: tu hijo vivirá. Y tanto él como todos los de tu casa conocerán al Señor Jesucristo. Todos. Yo soy testigo de eso. Yo conocí a Jesús a mis 24 años, después de una crisis. Porque déjeme decirle la verdad. La verdad, uno llega a Jesús es por una crisis. Es muy poca las personas sabias que dicen: necesito de qué. De Dios. No, pero no tiene ninguna crisis. No, no tengo ninguna crisis, pero necesito de Dios. No, uno tiene que ¿qué? Pasar crisis para llegar. Pero lo importante es que llegó. Entonces, ¿cuál era la crisis? Que el hijo estaba al borde de la muerte, pero recibió un ¿qué? Un milagro. La fiebre desapareció, pero después hubo un ¿qué? Un testimonio, para que no solamente el funcionario, sino toda su casa ¿qué? El milagro resolvió la crisis. El testimonio reveló quién era Jesús. Yo vengo a decirle a alguien hoy que vas a ver tu milagro. Pero tu manera de caminar también está predicando. ¿Cómo así, Eleazar? La gente no solamente va a ver que tu empresa creció, que pagaste las deudas, que llegó el contrato,
la gente también va a ver en ese proceso. Le estoy hablando a alguien hoy, que mantuviste tu integridad, que enfrentaste la incertidumbre, que obedeciste sin tener todas las respuestas a Jesucristo, y que el temor no destruyó tu fe. Yo le invito a colocarse en pie. Hoy Jesús, ¿qué te quiere decir? Que no dejes de caminar. No dejes de caminar. No dejes de caminar. No dejes de caminar. Jesús no te pide que niegues la realidad. Jesús te invita a colocarla delante de Él, recibir su dirección y caminar sin permitir que el temor gobierne tus pasos. Ayúdame que voy como tres diapositivas adelante. Más, más. Repita conmigo: Jesús no te pide que niegues la realidad. Te invita a colocarla delante de Él, recibir su dirección y caminar sin permitir que el temor gobierne tus pasos. Cuatro claves. Diga conmigo: cuatro claves. Rendirme. ¿Qué debemos hacer? Rindas. Rindas. ¿Pero ante quién? Ante Jesús. Segundo, creer. Tercero, obedecer lo que Dios dijo. Y cuarto, caminar hasta ver tu milagro. ¿Hasta cuándo? Padre, hoy tú das una palabra. Una palabra que nos recuerda que sin importar las circunstancias que estemos pasando, hay cosas que salen de nuestro control. Así como el funcionario no pudo controlar algo, una crisis que estaba sucediendo en su casa, a una persona que él amaba y apreciaba. Padre, hay circunstancias que nosotros vivimos que se escapan de nuestra capacidad, que salen de nuestro control. Y muchas veces eso nos lleva a la ansiedad, a la desesperación, porque hemos perdido el control de nuestra vida, de nuestras decisiones, de nuestra empresa. Pero hoy tú nos recuerdas que solamente en ti podemos encontrar respuesta. Hoy nos rendimos ante ti, reconociendo que la realidad que estamos viviendo es un hecho, pero no es toda la verdad. Padre, la fe no niega la realidad que estamos viviendo. La fe nos permite afrontar esa realidad y cambiar esos pronósticos por promesas de Dios. Ayúdanos a creer en tu palabra. Padre, todos los que estamos aquí, te pedimos que nos ayudes a creer. Ayúdanos a creer en los dones y capacidades que tú has colocado en cada uno de nosotros. Ayúdanos a creer en todo lo que en ti nosotros podemos desarrollar. Ayúdanos a obedecer. Padre, hoy entendemos que muchas veces no recibimos lo que oramos porque pedimos mal. Así como el funcionario tenía una idea, un método para resolver su milagro, tú le mostraste otro, porque quería llevarlo a una nueva dimensión en su fe. No una fe emocional, sino una fe con convicción de que si Jesús habla a tu vida, tenlo por seguro que va a cambiar tu realidad. Y ayúdanos a no dejar de caminar. Padre, hay veces que caminar nos duele, nos cuesta, no queremos. No queremos ir a la empresa, no queremos ir a las circunstancias, porque la realidad que enfrentamos es tan fuerte que muchas veces queremos es huir. Pero algo curioso que vemos en esta palabra es que tú lo devolviste a su casa, al lugar de donde él no podía controlar esa realidad. Pero había una diferencia.
Y es que había recibido una palabra. Y hoy tú recibes una palabra de que mientras tú caminas, que mientras tú abres tu local, que mientras tú haces la cotización, que mientras tú visitas a los clientes, Jesús estará contigo. Jesús te dará gracia, favor, te dará ideas, estrategias para que puedas vender lo que hasta aquí no has vendido, para que ese saldo negativo que tienes pueda volverse un saldo positivo. No terminarás el año en derrota, porque tú no eres un fracasado. Tú eres un hijo de Dios, lleno de promesas y lleno de un destino maravilloso. No se te olvide que tú eres un hijo de Dios. Padre, gracias por tu palabra. Y yo quiero que usted declare conmigo lo que dice acá. Declaro: la situación que enfrento no está por encima de la autoridad de Jesús. No haré depender mi fe únicamente de lo que mis ojos puedan ver. La palabra de Jesús tendrá más autoridad que el reporte del momento. Nunca actuaré impulsado por el temor. Caminaré, diga conmigo, caminaré con obediencia, integridad y confianza. Mi fe no se quedará en mi empresa, alcanzará también mi casa. La fe, ayúdame, la fe no espera ver el resultado para comenzar a caminar. Camina porque conoce a quien pronunció la palabra. ¿Y quién pronunció la palabra? Diga conmigo: Jesucristo. Si usted lo cree, dele un aplauso a Dios.

Gracias, Señor Dios, por tu palabra. Y aquí hay un gran número, Dios, de emprendedores al creer tu palabra, Señor, porque tu palabra es viva y eficaz. Y ayúdanos a caminar en esa obediencia, Señor, a tener presente la palabra tuya por encima de la palabra del mundo, Señor. En el nombre de Cristo, los emprendedores del reino decimos amén. Una vez más, dale fuerte ese aplauso a nuestro maravilloso Dios. Tenga la bondad, tome lugar, por favor. Qué bien, mire, en una circunstancia, creo que es la circunstancia más difícil cuando una persona puede estar, en ese caso el funcionario, en un momento crítico porque su hijo estaba a punto de morir. Y Dios tiene la respuesta. Amén. Gloria al Señor. Voy a pedirle el favor a los servidores. Vamos a honrar a Dios. Vamos a cerrar el mes de julio en victoria. ¿Cuántos dicen amén? Si usted necesita sobre o datáfono, ahí están las hermanas. Y vamos a honrar a Dios. Y quiero que me acompañe en este pasaje bíblico. Primero, mientras nos preparamos, Ageo capítulo 2, versículo, vamos a leerlo desde el 6 hasta el 8. Para todos los que estamos presentes y los que nos están siguiendo a través de la transmisión, que están conectados. Ageo 2, 6 al 8 dice la palabra del Señor. Dice la palabra de Dios: porque así dice Jehová de los ejércitos. ¿Quién lo dice? De aquí a poco yo haré temblar los cielos y la tierra, el mar y la tierra seca, y haré temblar a todas las naciones, y vendrá el deseado de todas las naciones, y llenará de gloria esta casa, ha dicho Jehová de los ejércitos. Versículo 8: mía es la plata y mío es el oro, dice Jehová de los ejércitos. ¿De quién es la plata? ¿De quién es el oro? ¿Sabe, empresario, emprendedor, profesional? Un día le hice esa pregunta a Dios. Dice: bueno, Señor, la plata es tuya, el oro es tuyo. Y dice: Señor, en el cielo no se necesita plata ni oro. Entonces, ¿para qué la plata y el oro? Y yo le hice esa pregunta a Dios. Y yo lo quiero dejar inquieto a usted esta noche, que usted mismo le haga esa pregunta a Dios. Pregúntele a Dios: Señor, tu palabra dice y tu palabra es verdad. Es verdad, tuya es la plata y tuyo es el oro. Pero Señor, si en el cielo no se necesita ni la plata ni el oro, ¿para qué tienes el oro y la plata? Pregúntele al Señor. Y cuando usted mira y usted lee esa palabra y usted mira la cifra que usted necesita, ¿qué es eso para Dios? ¿Qué es eso para Dios? Esta semana o el fin de semana pasado, ¿se acuerda que le había contado de una familia que tenemos la oportunidad de atender, que tenía una deuda de 250 millones de pesos y que 18 meses habían pasado y no habían podido abonar a esa deuda? Se tocaron 5 bancos y ningún banco abrió puertas. Se pensó abrir en personas naturales, amigos, conocidos, y el que menos prestaba al 6%. ¿Qué hacemos? Orar, creer, confiar y esperar. Mire, emprendedores, usted y yo debemos tener un doctorado en esperar en Dios. Tenga la plena seguridad. Y uno entiende la situación de la persona, pero es que uno queda ahí como
como el funcionario público. ¿Qué hago? Pues salir a buscar la ayuda. Lo bueno que salió a buscar a Jesús. Y usted y yo tenemos que acudir en este momento al dueño de la plata y del oro. Y entonces Dios provee y Dios los sorprende a ellos con un contrato de 300 millones de pesos. En el mes de junio, que yo les contaba, le hicieron el desembolso de los primeros 100 millones de pesos. Y ellos, les contaba yo a usted en ocasión pasada, que ellos me llaman: pastor, lo invitamos a almorzar. Y me comentan y dice: pastor, mira, aquí está nuestro diezmo de esos 100 millones de pesos. Y oré a Dios, le dije: eso es fidelidad a Dios. Y me acordé de lo que el pastor Satirio ha dicho en varias ocasiones, que llegará el momento en que la iglesia traerá sus ofrendas y sus diezmos en sobre de Manila. Y yo exactamente estaba recibiendo un sobre de Manila con el diezmo de esos 100 millones de pesos. Y ellos abonaron el resto a la cuenta. El pasado fin de semana, bendito Dios, me vuelven a invitar a almorzar. Decía mi abuela: bonita la vaina. Y me hacen entrega nuevamente. Reciben el siguiente desembolso de los 100 millones y me hacen la entrega de ese diezmo de esos 100 millones de pesos. Y volver a orar. Pero en esta ocasión, el anterior, yo lo entrego a tesorería. Pero el anterior no habíamos tenido oportunidad de hablar con el pastor Satirio, y el domingo le conté al pastor la situación, la historia, y le hice entrega a él del diezmo para que el pastor orara por esa familia. Y le entregué y le comenté lo que le estoy diciendo, la situación, la deuda, tocar bancos, puertas que no se abrían y toda esa situación. Y entonces él me dice: ¿y usted qué le dijo? Yo le dije: pues pastor, lo que usted nos ha enseñado: orar, confiar, orar, creer, confiar y esperar. Y el pastor abrió los ojos. Y cuando el pastor abre los ojos grandes, y eso fue todo. Y se oró por ellos. ¿Qué le motivo yo a usted? Que cualquier necesidad que usted tenga, acuérdese, hablando financieramente, que el dueño de la plata y del oro es su Dios y es mi Dios. Entonces usted, a Él es el que debe orar, a Él es el que debe pedir. Ore a Dios, clamemos a Dios, y cuando Dios bendiga, seámosle fiel a Dios. Seámosle fiel a Dios en todo. Que el valor del diezmo, la cantidad del diezmo, la cifra, no nos mareen. ¿Por qué? Porque la Biblia dice, Jesús dice: el que en lo poco me fuiste fiel, en lo mucho te pondré. Y luego en otro pasaje, en relación a él, dice: el que no es fiel en lo poco, no es fiel en lo mucho. Sencillo y práctico. Entonces, seámosle fiel a Dios. Usted igualmente que nos escucha, que nos está viendo, seámosle fiel a Dios para que Dios nos sorprenda con más. ¿Por qué le comento esto? Porque ellos trabajan, viven bien, bendito el Señor. Pero es la primera vez que hacen un contrato con ese valor. Es la primera vez. Y yo creo que es el primer contrato. Y de aquí Dios nos va a sorprender. ¿Cuánto le gustaría que Dios lo sorprendiera con un contrato de 300 millones? No, pastor, yo no necesito uno de 3,000. Es el mismo dueño de la plata y del oro. Coloque usted la cifra, el valor, no el valor que usted quiere, el que usted necesita. Esa es la diferencia. Porque uno puede querer muchas cosas, y a veces de las muchas cosas que uno quiere no le convienen a uno. Pida a Dios lo que Él necesita. Jesús dijo: vuestro Padre Celestial sabe de qué tenéis necesidad. Y si la situación es financiera, pues oremos al Señor. Tome su ofrenda. Para los que nos escuchan, nos ven, en pantalla aparecen números de cuenta de nuestra iglesia Centro Cristiano. Si usted puede, levante su ofrenda, levante su diezmo. Padre Celestial, te damos gracias. Gracias porque tú eres Dios que provee, Señor. Gracias por la fidelidad de tu pueblo,
que diezma, que ofrenda para el sostenimiento de tu obra, Señor, aquí en la tierra, poderoso Rey. Gracias por la administración de nuestro pastor y misionero José Satirio dos Santos. Por ello la iglesia ha crecido, se ha multiplicado y cada año se expande. Gracias a ti, poderoso Rey. Da sabiduría para administrar, Señor amado, y que siempre en cada uno de nosotros permanezca el gozo para dar. No importa la cantidad, no importa la cifra, Señor amado, porque tú siempre tienes más para nosotros. En el nombre de Cristo, los emprendedores decimos amén. Honramos a Dios y lo hacemos con alegría, porque Dios ama al dador alegre. Adoramos al Señor.

0: Sí, Señor. ¿Para cuánto Dios ha sido fiel? Y lo seguirá siendo desde el principio del año hasta el final del año. Gloria al Señor. Importante información de nuestra casa Centro Cristiano. Mañana jueves 30 de julio. ¿Sabe usted qué tenemos? Diga conmigo: vida abundante para las naciones. En nuestro culto misionero, en el año solo se realiza una vez, y en la gran convocatoria para todos los que congregamos aquí en el Centro Cristiano Misión Global Los Pinos, y usted y yo podamos estar presentes. Recuerde que las misiones es la esencia de nuestra casa Centro Cristiano, y esa palabra que un día nos llegó a nosotros y ha transformado y bendecido nuestra vida, es necesario que llegue hasta lo último de la tierra. Y damos gracias a Dios, iglesia y queridos emprendedores, porque la iglesia Centro Cristiano Misión Global ha sido eficiente y efectiva en hacer la labor misionera. Así que mañana jueves 30 de julio le esperamos que usted pueda acompañarnos allí en el Templo Mayor, y por supuesto su ofrenda misionera. Y dice nuestro pastor Satirio nos ha enseñado que la ofrenda misionera abre los tesoros escondidos. ¿A cuánto le gustaría disfrutar de los tesoros escondidos? Amén. ¿Por qué? Porque es ir más allá de nuestros diezmos, de nuestras ofrendas, es ir más allá en el dar a Dios, para que Dios pueda seguir bendiciendo nuestra vida. Así que mañana, usted que igualmente nos escucha y nos ve, usted puede conectarse, que está en otra nación, y juntos podamos hacer un tsunami financiero por las misiones, mañana jueves 7 de la noche. Y por supuesto, llega, diga conmigo, nuestro Congreso de Emprendedores del Reino. ¿Cuántos emprendedores hay en este lugar? Agosto, la otra semana que estemos en este lugar, ya estamos en agosto, hermano. Y es nuestro primer culto del mes de agosto de Emprendedores del Reino. Y en agosto se aproxima nuestro Congreso de Emprendedores del Reino, del 19 al 21. Diga conmigo: espíritu, vida y negocios. Espíritu, vida y negocios. Son tres áreas en la dinámica y la temática que se va a trabajar para todos los emprendedores. No vaya a venir solo, invite su equipo de trabajo, sus compañeros, sus colegas profesionales. Motívelo. Mire, esto es mejor, con todo el respeto, que cualquier otro evento que se pueda hacer afuera, porque es completo, es bajo la palabra del Señor y con el testimonio y palabra de hombres y mujeres que ya han transitado un largo camino con principios del reino para ver prosperados sus negocios y por supuesto su espíritu y su vida. Así que usted profesional, usted empresario, emprendedor que está en este lugar, no acepte ningún compromiso del 19 al 21 que no sea el Congreso de Emprendedores. Cierre cualquier otro compromiso, invíteme el 18 o invíteme después del 21. Pero usted va a estar en estas tres noches en este lugar, capacitándose, formando, recibiendo palabras de Dios. Por supuesto, nuestro pastor José Satirio Dos Santos y todo un maravilloso equipo, que este año son todos de la casa, porque tenemos testimonio maravilloso en este lugar. Y el próximo va a ser usted. Amén. El próximo testimonio va a ser el suyo. Y por supuesto, la comunidad de WhatsApp de Emprendedores del Reino. Si usted viene por primera vez a nuestra celebración de Emprendedores del Reino, le motivamos para que usted pueda vincularse a nuestra comunidad. Ahí aparece nuestro código QR, usted puede escanearlo o puede recibir una tarjeta de Emprendedores del Reino, y ahí está, para poder ayudarle en dos áreas: uno, su vida espiritual, su crecimiento espiritual, o cualquier mentoría, como bien Eleazar mencionó minutos atrás, hablando de ese servicio que este año 2026 tenemos para los emprendedores del reino, en cualquier área: contable, financiera, comercial, ventas, legal, cualquier área, hay gente profesional y preparada para orientarle. Colóquese en pie, por favor. Así que diga conmigo: en agosto hay más. En agosto hay más. Le felicito a usted que vino, porque nuestro culto de emprendedores del reino es un oasis en medio de la semana. Salimos de este lugar renovados, fortalecidos. Les espero mañana en nuestro culto misionero. Levanta tus manos. Poderoso Dios, gracias, Señor. Gracias por permitirnos venir a tu casa, emprendedores del reino. Gracias por la alabanza, la adoración. Gracias por la palabra, Señor, viva y eficaz. Gracias por la fidelidad, danos la oportunidad de honrarte con nuestros diezmos y ofrendas. Gracias por cada reunión y celebración que el Centro Cristiano realiza. Gracias por las personas que se conectaron, nos escucharon, nos vieron, Señor, en este momento aún lo hacen. Gracias por cada emprendedor que está en este lugar. Colocamos su vida delante de ti, poderoso Rey, sus planes, sus proyectos, los compromisos por atender. Permítanos finalizar julio en victoria, Señor amado, y en agosto, conocido como el mes de los vientos, Señor, un viento recio de tu Espíritu Santo, sacuda nuestra vida, sacuda las empresas en gran bendición para la gloria de tu nombre. Llévanos en paz a casa en el nombre de Cristo. Los emprendedores decimos: Dios le bendiga, salude a su hermano adorando. Salimos de este lugar.
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1: Son las 9 en punto.
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0: Hola, bendiciones. Bienvenidos a su programa Palabras de Vida. Quien les habla en esta oportunidad, el pastor Carlos Contreras de la Iglesia Centro Cristiano Misión Global. Te saludo, te bendigo en el nombre de nuestro Señor Jesucristo y en nombre de nuestro pastor misionero José Satirio dos Santos. Quiero invitarte allí donde te encuentres a esta hora del día a que juntos podamos escudriñar las Escrituras. Si tienes la oportunidad de abrir tu Biblia, tomar tu agenda y poder tomar apuntes, excelente. Si no lo puedes hacer, te invito a que estés atento a la Escritura y a las enseñanzas que podemos extraer de este pasaje de la Palabra de Dios, que se encuentra en el Evangelio de Lucas, capítulo 5, versículos 27 en adelante. La Palabra de Dios dice en esta porción de la Palabra: después de estas cosas salió y vio a un publicano llamado Leví sentado al banco de los tributos públicos y le dijo: sígueme. Y dejándolo todo, se levantó y le siguió. Y Leví le hizo gran banquete en su casa, y había mucha compañía de publicanos y de otros que estaban a la mesa con ellos. Y los escribas y los fariseos murmuraban contra los discípulos, diciendo: ¿por qué coméis y bebéis con publicanos y pecadores? Respondiendo Jesús les dijo: los que están sanos no tienen necesidad de médico, sino los enfermos. No he venido a llamar a justos, sino a pecadores al arrepentimiento. Es importante a la hora de nosotros leer porciones de la palabra como estas, que son tan breves y en la misma brevedad nos dice tantas cosas. Es importante nosotros poder hacernos preguntas, intentar recrear los hechos, cómo sucedieron, los personajes que estaban allí presentes y todo el contexto cultural también de la época, para poder comprender un poco mejor lo que acaba de suceder y se nos relata de esta manera. Entendemos que la palabra de Dios es breve en comparación a todo lo que pudo haber acontecido, pero nos deja la esencia, y la esencia es lo más importante, y la esencia no debe de cambiar. Podemos imaginar, podemos incorporar, podemos contextualizar, pero jamás podemos o deberíamos de cambiar la esencia. Por lo tanto, la esencia de este pasaje es muy clara, es muy clara. Nos muestra a Jesús haciendo lo que Él vino a hacer, a darnos vida y vida en abundancia, a mostrar su amor, su gracia, su misericordia, a volver a traer aquello que se había perdido, que se había desviado, traernos al Padre a través de Él y de su obra maravillosa. Pues se nos relata en esta oportunidad, el verso 27 dice: después de estas cosas. Y para esto pues deberíamos de ir entonces más atrás. ¿De qué nos está hablando el escritor y por qué menciona estas palabras de esta manera? Pues es importante, por lo menos si nos fijáramos desde el principio del capítulo 5, para no irnos más allá, se nos habla de la pesca milagrosa, un evento sobrenatural, un milagro sobrenatural, en el cual vemos la gloria de Dios, pero también su amor y su misericordia en favor de unas personas. Vemos también, por ejemplo, la sanidad de un leproso. Jesús una vez más mostrando su misericordia, mostrando su gracia en favor de una persona que necesita, tiene una necesidad física. En los primeros vemos en la pesca milagrosa unas personas frustradas, tristes, abatidas, porque han pasado la noche intentando pescar, pero no han conseguido nada. Pero luego vemos ahora entonces a una persona que tiene una necesidad física. Su cuerpo tiene lepra. Vemos necesidades económicas, vemos necesidades físicas, vemos Jesús también sanando a un paralítico, en el cual no solamente hay una necesidad física, sino también hay una necesidad espiritual. Y Jesús suple primero su necesidad espiritual y luego suple esa necesidad física para glorificar al Padre. Y ahora, después de ver estos eventos y cómo se van relacionando unos con otros, la intención del autor es decirnos que Jesús viene haciendo la tarea por la cual ha sido encomendado, libertando a los cautivos, dando vista a los ciegos, sanando, liberando, obrando en las diferentes áreas de nuestra vida, en nuestra mente, en nuestro cuerpo, en nuestra alma, en nuestro espíritu, en toda la integridad del ser humano. Y ahora, pues, no es la excepción. Primero vemos a unos pescadores, luego vemos a un leproso, luego vemos a un paralítico, de los cuales pues sabemos poco de sus oficios, de sus ocupaciones o de dónde provenían, a diferencia de los pescadores, de dónde provenían su sustento, por ejemplo. Pero nos encontramos ahora en un nuevo escenario, y aunque el escenario sea nuevo, lo que Jesús va a hacer no es nuevo, es simplemente la adaptación de la gracia, la misericordia de Dios en favor de una necesidad particular, en favor de alguien que tiene un vacío en su corazón, que tiene dolor en su corazón y que quizá no tiene esperanza.
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0: Entonces, el escritor dice, después de estas cosas, lo más reciente, la salvación y la sanidad de un paralítico. Y cuando han acontecido estos hechos, viene Jesús caminando y ve, dice la palabra, a un publicano llamado Leví. Y conociendo a Jesús, pues aquí nos podemos hacer varias preguntas. Primero, ¿de casualidad iba Jesús pasando por ahí? O quizá preguntaríamos también, ¿Jesús ya había visto a Leví antes y sabía que estaba ahí, que permanecía ahí en ese puesto de trabajo? O quizá ya Jesús había determinado que ese día, en ese instante, necesitaba pasar por ahí para tener un encuentro con Leví, con este publicano. Y por supuesto, pues también tendríamos que hacernos otras preguntas. ¿Quién era Leví? ¿Quién era este publicano que llamó la atención de Jesús o que estaba en los planes de Jesús llamarlo y escogerlo en ese día? Por supuesto, creo que todas las preguntas que hemos hecho pues tienen mucho sentido y tienen razón. Creo que el publicano Leví, a quien también vamos a conocer como Mateo, esta persona estaba en los planes de Dios, por supuesto. Esta persona estaba escogida para ser parte del ministerio de Jesús. Pero eso no es así nomás, eso no funciona así nomás. Algo estaba aconteciendo, algo estaba sucediendo para que Jesús no lo llamara cuando empezó su ministerio el primer día o mucho antes, podríamos decir, sino ¿por qué en ese día? Vamos a suponer que esto sucedió hoy. ¿Por qué hoy? ¿Por qué hasta hoy Jesús decide pasar por ahí y observar a este publicano llamado Leví o Mateo sentado al banco de los tributos públicos y luego le va a decir una sola palabra según como nos lo relata la escritura? ¿Cuál es esta palabra? Sígueme. Si nosotros nos damos cuenta, no a todas las personas Jesús les dijo sígueme así directamente. Su llamado siempre estuvo abierto, su invitación siempre estuvo abierta, y en cada milagro, en cada sanidad, en cada enseñanza había una invitación implícita o explícita para que las personas lo siguieran. Pero hubo algunos llamados muy, muy precisos a seguirlo. Y este es uno de ellos. Leví o Mateo terminará convirtiéndose en uno de sus discípulos, de sus seguidores. Y de quien también entendemos, tenemos el Evangelio de Mateo, pero no vamos a entrar ahorita ahí. Hay algo más importante que eso en este momento. ¿Qué representa o quién era un publicano? Y entendemos entonces que los publicanos eran personas judías que servían al Imperio Romano. Roma, en su inteligencia, tributaria, vamos a decirlo de esta manera, en su inteligencia militar y en su inteligencia política, sobre todo, buscó la forma de tener a este tipo de personas llamados publicanos para cobrar los tributos públicos, eligiendo a personas judías para que estas personas judías tuvieran que lidiar con esta situación y poder cobrar o recolectar los tributos que el pueblo de Israel debía pagar a Roma. Lo cual, por supuesto, esto se convirtió en una carga, en una molestia, y más que en una molestia, en una carga, un peso que tenían que llevar las personas por intentar suplir sus necesidades, intentar sostener a sus familias, pero además de esto, pagar estos impuestos al Imperio Romano. Pues esto generaba dos cosas: mucha molestia, mucha incomodidad y mucha carga para el pueblo, pero también mucha indiferencia, molestia, enojo contra estos judíos publicanos, cobradores de impuestos. Los publicanos, los judíos publicanos, se ganaron el rechazo, el odio de la gente de su propio pueblo. Algunas de estas personas, dicen expertos, que terminaban abusando de su oficio, extorsionando, robando y generando mayor carga al pueblo contribuyente. Mientras que otros, pues, se dedicaron al oficio por las necesidades, por la situación que atravesaba el pueblo para esa época, y de alguna manera, pues, tenían beneficios, un salario, protección. De alguna manera se sentían un poco más seguros y más estables económicamente hablando. Por lo tanto, para el publicano que abusaba de su oficio y robaba y extorsionaba y presionaba al pueblo, pues no tenía ningún problema con que lo insultaran, lo rechazaran, lo ofendieran, lo agredieran. Pero para aquella persona que quizá estaba ocupando este oficio con la esperanza de poder tener el sustento diario, de ayudar a su familia, de poder salir adelante, de poder sobrevivir en estas circunstancias, el ser ofendido, agredido, humillado, maltratado, pues generaba un daño emocional y espiritual.
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0: para un judío publicano ser rechazado por su pueblo e incluso, como dicen algunos expertos, rechazados por su propia familia, era una carga emocional muy fuerte. Era un peso emocional muy fuerte y por supuesto también espiritual. Entonces, probablemente estamos frente a una persona que está desempeñando esta labor, que está siendo visto y agredido todo el tiempo por ejercer esta labor, y que quizá está arrastrando el peso del desprecio, de las humillaciones, de las ofensas, tanto del Imperio Romano como de su propio pueblo, porque no vamos a decir que los publicanos eran personas especiales para el Imperio Romano. No, no dejaban de ser judíos y no dejaban de ser tratados como tal. Lo cierto es que quizá aunque económicamente estuvieran un poquito mejor y estuvieran un poquito más seguros de alguna manera, de todas maneras lo más importante y lo que pesaba más era su carga emocional y espiritual. Por lo tanto, Jesús esperó el momento oportuno, y el día oportuno llegó, y Jesús se desplaza por ese lugar, observa a un publicano llamado Leví sentado en el banco de los tributos públicos y le dice: sígueme. Podríamos también ahora decir que Leví o había visto a Jesús o había escuchado de él, algo le habían contado, o simplemente experimentó en aquella mirada y en aquellas palabras la paz que necesitaba, el gozo que necesitaba, la tranquilidad que necesitaba, la esperanza que necesitaba. Si suponemos que Leví ya había conocido o escuchado o visto a Jesús, pues en el momento preciso Jesús le hace la invitación a que lo siga. Pero si decimos que es la primera vez que lo vio y que lo escuchó, pues estaríamos presenciando un evento espiritual muy importante, al punto de que fue suficiente para que generara ese impacto en su corazón, en su alma y en sus pensamientos, para llevarlo a tomar una decisión muy importante, que es en lo que debemos de fijarnos en esta situación. ¿Qué hace Leví cuando Jesús le mira y luego le dice: sígueme? Dice la palabra: y dejándolo todo, se levantó y le siguió. Y aquí también hay que decir algo muy importante. Primero, no todas las personas tienen un llamado específico como este. Y no siempre el llamado específico requiere de que la persona abandone su trabajo, su negocio, su empresa, su profesión para seguir a Jesús. Leví lo hizo. Lo hizo y fue necesario, porque si no hubiese sido necesario, Jesús le hubiera dicho: no tienes que dejar tu trabajo, no tienes que abandonar tu posición, simplemente sígueme ahí desde donde estás. Pero en el caso de Leví, de Mateo, era necesario hacerlo. Por eso Jesús no se lo impide. Entendiendo esto, sabes que puedes servir a Dios con todo tu corazón de la misma manera que le sirve a aquel que lo ha dejado todo para seguir a Jesús. Las dos cosas no tienen nada que ver una cosa con la otra. Tiene mucho que ver en cuál es el propósito de Dios. Y si tú entiendes que tienes que dejarlo todo para seguir a Jesús, tienes que estar seguro y asumir esa responsabilidad. Pero si no es así, no pasa nada. Desde tu posición de trabajo, desde tu oficio, desde tu profesión, desde tu ocupación, puedes servir a Dios con la misma intensidad y con la misma pasión. Leví toma esta decisión, quizá porque hacía parte del propósito de Dios, que es lo más seguro, pero también retomemos lo que mencionábamos hace un instante, sus cargas emocionales representadas en este oficio, su presión y su carga espiritual representadas por este oficio. Entonces, podríamos decir que Leví tuvo un encuentro sobrenatural con Jesús. Y ese encuentro espiritual fue suficiente para convencer a Leví de que necesitaba dejarlo todo, porque su todo estaba en Jesús. Ahora, ¿qué sucede después? Dice la palabra: y Leví le hizo gran banquete en su casa. Y esto es importantísimo. ¿Por qué? Porque Leví manifiesta la gratitud hacia Jesús, observando que Jesús no está solo, que tiene discípulos y que tiene seguidores. Leví entiende para él la importancia de usar sus recursos y preparar un gran banquete para Jesús, sus discípulos y sus seguidores. Y de esta manera aprovechar la oportunidad para hacer algo extraordinario que todos deberíamos de hacer.
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Leví nos da una gran lección. Hay personas que no saben cómo expresar su gratitud a Dios en este tiempo. Pues, ¿qué observó Leví? Observó a Jesús, pero detrás de Jesús, a sus discípulos y a sus seguidores. Pero por otro lado, también Leví observa a sus compañeros de trabajo y a otras personas conocidas o allegadas, y entiende perfectamente que un banquete, que un compartir, que una cena, allí hablamos de un gran banquete, pero no necesariamente tiene que ser así. Cuando hay la oportunidad, maravilloso. Pero el hecho simplemente de poder decir y pensar como pensó Leví: si Jesús ha hecho una obra en mí, si Jesús ha sanado mis heridas, si Jesús ha quitado la carga que estaba arrastrando, si Jesús me ha hecho libre, si Jesús me ha salvado, si Jesús me ha sanado, voy a buscar la manera de poner en la misma mesa a Jesús con otras personas que están como yo estoy, o como yo estuve, perdón. ¿Qué pudiéramos hacer nosotros en este tiempo? Si yo conozco a una persona espiritual que me ha guiado, que me ha ayudado, y hablaría entonces de mi líder inmediato, de mi pastor inmediato, o de uno de nuestros pastores del equipo ministerial de nuestra iglesia Centro Cristiano Misión Global, y yo entiendo que puedo sentar en la mesa a tomarnos un café o una limonada o a compartir algo de comer, y puedo sentar en esa mesa a esa persona espiritual que me ha ayudado o que conozco que puede ayudar a alguien, y traer también a ese alguien mi amigo, mi compañero de trabajo, mi familiar, un conocido, y poder lograr que estemos allí en una mesa, como ya dije, o en un gran banquete o tomándonos un café, con la intención de que eso que me sirvió a mí, esa ayuda espiritual que me sirvió a mí, ayude también a esta persona, es una de las cosas más maravillosas y extraordinarias que nosotros podamos hacer en este tiempo. Leví lo entendió y lo hizo. Preparó un gran banquete, invitó a sus compañeros publicanos y a otras personas que estaban allí en la mesa con ellos, pero también, por supuesto, el banquete era para honrar a Jesús, y estaba Jesús y estaban sus discípulos, pero también habían otras personas, los escribas y los fariseos. Y por supuesto, para estar ahí tuvieron que haber sido invitados. Los tuvo que haber invitado Leví, me imagino, porque era su casa. Pero estando allí, podemos observar dos visiones totalmente diferentes. Pensemos un momento en Leví. Leví está feliz, agradecido de haber conocido a Jesús y de haber preparado ese banquete para Jesús, y aprovechar la oportunidad para compartir con sus compañeros publicanos y otras personas. Pregunta: ¿hace cuánto quizá Leví no podía reunirse con sus compañeros de trabajo y con otras personas porque quizá hubiesen sido agredidos, ofendidos, muchas cosas? Pero ahora es la oportunidad, está Jesús y están sus discípulos. ¿Qué observa o cuál es la visión de Leví? Gozo, alegría, compartir, celebración y todos los sinónimos que pudiéramos mencionar en esta oportunidad. ¿Cuál es
la visión de Jesús: salvación, esperanza, vida abundante y todo lo que Jesús puede darnos, o lo que podía darle a esas personas en ese momento. ¿Cómo estarían? Hablando, riéndose, pensando que le pregunto a Jesús, y aún pensando más cada vez que Jesús respondía algo. Era un escenario maravilloso, y los discípulos de Jesús parece que estaban más involucrados allí en esa cena, en ese compartir, riéndose, quizá abrazándose, dándose la mano, hablando sin ningún miedo y sin ningún temor a ser insultados, escupidos, ofendidos, maltratados, menospreciados. Pero aparece una visión diferente: la visión de los escribas y los fariseos. Y es que ellos no observaron ni la salvación, ni la gracia, ni el amor, ni la misericordia, ni la paz, ni el gozo, ni la tranquilidad, ni la celebración, ni nada de estas cosas. Lo que observaron con mucha molestia era que los discípulos de Jesús andaban muy felices y muy contentos comiendo y bebiendo con lo que ellos consideraban esos publicanos y esos pecadores. Expresiones despectivas y ofensivas respecto de unas personas que estaban cargadas, atribuladas, pero que ahora estaban experimentando el gozo de la salvación en Jesús. Frente a esto, Jesús no podía quedarse callado. Y la respuesta de Jesús, muy sabia y muy propicia, dice: los que están sanos no tienen necesidad de médico, sino los enfermos. Estas personas están aquí porque estaban o están enfermas, y yo he venido a sanarlas, a sanar sus heridas, a sanar su corazón, su alma, su espíritu. Pero también dice Jesús: yo no he venido a llamar a justos, he venido a llamar a pecadores al arrepentimiento. Y ahí entramos todos, no solamente Leví, no solamente

0: Probablemente para Leví y estos publicanos y pecadores que se mencionan, pues no se podía notar todavía, aunque ya habían destellos de gozo y de alegría. Pero, ¿qué hay de estos escribas y fariseos que llevaban quizá toda su vida preparándose y sirviendo ahora como líderes religiosos del pueblo de Israel? Pues no habían frutos dignos de arrepentimiento en ellos. Espero que esta palabra sea de grande bendición a tu vida y que el fruto del arrepentimiento se manifieste en tu vida y atiendas al llamado que te hace el Señor. Ven y sígueme. Bendiciones.
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0: Son las 10 en punto.
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2: Realmente fue impresionante oír sus últimas palabras en la cruz. Siempre que este hombre hablaba, sucedían cosas extrañas, pues yo vi mucha gente que fue sanada por él, aunque a nosotros los soldados romanos nos prohibían hablar de estas cosas. Yo estuve parado junto a esa cruz y la verdad no quería estar ahí, porque cuando volteaba para ver a Jesús, su mirada me hacía sentir y pensar que yo debería estar en su lugar. Él no me veía con odio, sino que, a pesar del gran sufrimiento que padecía y de su expresión de agonía, Él me miraba con amor. Y aún no alcanzo a entender por qué Él decía palabras como: Padre, perdónalos porque no saben lo que hacen. En mi interior yo le decía: vamos, si eres el Hijo de Dios, ¿por qué no bajas de esa cruz? Porque si dicen que no has conocido pecado, mueres por los pecadores y los presentas justos ante tu Padre, cuando creo que el único justo eres tú. De pronto me di cuenta que mi cuerpo comenzó a temblar, porque parecía que Él escuchaba mis pensamientos, y mientras por su cuerpo desfigurado corría la sangre, Él me decía con su mirada: si no bajo de esta cruz, es por amor.

0: Yo no sabía qué hacer. Unos se burlaban de él, otros a lo lejos lloraban porque nunca lo volverían a ver. Aunque supuestamente él dijo que al tercer día iba a resucitar. Y bueno, por esa razón me ordenaron cuidar esta tumba. Sinceramente yo quisiera irme de este lugar. No sé por qué, pero me siento un poco temeroso. Además, yo no creo que este hombre salga de la tumba. Y mucho menos creo que pueda mover esta piedra tan pesada. Claro que no. Esto no sucederá. Pues le vimos morir. Es más, le enterramos la lanza en su costado. Y sus piernas, ni quebrarlas fue necesario. Él estaba muerto. Ahora, que yo recuerde, todos los reyes, emperadores y profetas...
1: Jesús, hijo mío, por cuanto no te aferraste al ser igual a mí, y renunciaste a todo lo que era tuyo, tomando forma de siervo y condición de hombre, haciéndote obediente hasta la muerte. Yo te levanto con el poder del Espíritu Santo, venciendo a la muerte, y te doy el más alto honor y el más excelente de todos los nombres, que es sobre todo nombre.
0: Ya está amaneciendo, y como era de suponerse, aquí no sucedió nada. Sin duda que este hombre era un profeta más. Pero, ¿qué está pasando? ¡No puede ser! ¡La piedra se está moviendo! ¡Oh, no! ¡No lo puedo creer! ¡Jesús ha resucitado! ¡Él vive!
2: Soy la resurrección y la vida. El que cree en mí, aunque esté muerto, vivirá.

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0: Son las 11 en punto.
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4: Cuando nada es difícil. Y este es un punto que considero que nosotros siempre estamos amenazados por lo difícil. Así como también muchas veces nos sentimos amenazados por lo imposible. Las dos frases, ella amenaza al ser, el que trabaja, el que batallan por llegar a un destino, por cumplir unas metas. En cualquier área en la cual nos movemos, cuando aparece lo difícil o lo imposible, es una amenaza. ¿Pero qué dice la Biblia para ti y para mí? Jeremías 32, 17. Oh Señor Jehová, he aquí que tú hiciste el cielo y la tierra con tu gran poder y con tu brazo extendido. Ni hay nada que sea difícil para ti. Tremendo reconocimiento profético, en la cual primero reconocer a Dios como el creador. Y en segundo lugar, que todo fue hecho por su gran poder, un brazo extendido. Y luego la definición, no hay nada difícil para ti. Ahora, cuando nada es difícil, ¿para quién realmente es que nada es difícil? Entonces, nada es difícil para una mente espiritual. Entonces, aquí vamos a comenzar a poner los puntos, porque si la persona no tiene eso, lo difícil lo para, lo detiene. En cualquier acción, cuando aparezca lo difícil, ahí se convierte en una barrera y luego aparece lo imposible. Para decir definitivamente usted no logra, usted no pasa. Para pasarlo, pues hay requisitos, hay principios que debemos tener en cuenta. Lo primero es mente espiritual. ¿Cómo funciona la mente espiritual? Entonces nosotros tenemos aquí a Nehemías, él trabaja y nos da a nosotros una lección increíble. Les dije, pues, vosotros veis el mal en que estamos, que Jerusalén está desierta y sus puertas consumidas por el fuego. Venid y edifiquemos el muro de Jerusalén y no estemos más en oprobio. Estas son palabras de alguien que era copero de un rey, pero era como un esclavo. Tenía una preferencia el rey por personas que venían como esclavos y escogía los mejores para que sirviera en el palacio. Y Nehemías estaba en este puesto. Pero Nehemías tenía su mente en su ciudad, la ciudad de sus padres, la ciudad de las palabras proféticas, de los hechos históricos, de los acontecimientos divinos. Y esta ciudad había sido tomada, quemada por años, por décadas, estuvo así. Y en este pueblo, a pesar de los años, Y de manera curiosa, un grupo pequeño se nutría de estas condiciones. Y aquí vale la pena recalcar que hay personas que viven de lo propio de otros. Y en este caso, Jerusalén se convirtió en una ciudad con una complejidad muy baja en el sentido social, moral, espiritual y económico. Pero el grupo pequeño la mantenía atada a esta condición y ellos vivían de eso. Cuando Nehemías recibe del rey el permiso y Nehemías va a cumplir la tarea, estas son sus palabras, diciéndolo a la gente que estaban allí: vosotros veis el mal en que estamos, que Jerusalén está desierta y sus puertas consumidas por el fuego. Venid y edifiquemos el muro de Jerusalén y no estemos más en oprobio. Entonces les declaré como la mano de mi Dios había sido buena sobre mí, y asimismo las palabras que el rey me había dicho, y dijeron: levantémonos y edifiquemos. Y así se esforzaron sus manos para el bien. Quiere decir que la palabra de Nehemías fue bien aceptada, la entendieron, cobraron ánimo y se unieron. ¿Dónde está la expresión de la mente espiritual? La forma como Nehemías reconoce que la mano de Dios había sido la que abrió la puerta, la que le dio la condición para comenzar la labor. La mente espiritual nunca excluye a Dios. Pero hay más. Y en respuesta les dije: el Dios de los cielos, Él nos prosperará, y nosotros, sus siervos, nos levantaremos y edificaremos, porque vosotros, hablando a los críticos, aquel grupito, no tenéis parte, ni derecho, ni memoria en Jerusalén. En otras palabras, vosotros no tenéis parte ni memoria en mi progreso.

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2: ¿Por qué digo así? Porque muchos en la hora de querer progresar encuentran los que le señalan, los que le critican, los que ponen obstáculos y se burlan. Pero Nehemías está claro: yo con la ayuda de Dios voy a alcanzar. Y si yo alcanzo con la ayuda de Dios y vosotros no ver a Dios, no tenéis parte en mi progreso. Amén. Ahora, vamos a trabajar sobre la mente espiritual. Reconoce Dios, que Dios es el Señor del universo. El ateo no verá a Dios. El incrédulo no verá a Dios. El que duda no tiene certeza si Dios está o no está, si hizo o no hizo. Vive en la duda. Pero la mente espiritual verá a Dios, que Él es el Señor del universo. Ahora, Salmo 103, verso 19. Jehová estableció en los cielos su trono, y su reino domina sobre todos. La mente espiritual usa la fe como principio de obediencia. No solo reconoce a Dios como Señor que gobierna el universo, sino que la mente espiritual usa la fe. No trabaja, no acciona, no emprende sin hacer uso de ella, porque la fe es parte de su vida espiritual. Ahora vea, cuando digo esto, la fe como principio de obediencia, no es usar la fe teniendo en cuenta que yo puedo, que yo soy, no. Yo uso la fe en obediencia a aquel que me dotó de esta excelente herramienta, de este don que se llama fe. En Hebreos 11 y verso 6, pero sin fe es imposible agradar a Dios, porque es necesario que el que se acerca a Dios crea que le hay y que es galardonador de los que le buscan. Esta frase apostólica cobra vida, porque la falta de fe es enemiga de la obediencia. Si cuando usted trata con personas y ve que la persona rehúsa hacer uso y reconocimiento de la fe, usted está frente a un desobediente a Dios. Y si a usted le llega pensamientos, sentimientos de anular la fe, usted se transforma en un rebelde. Sí. Y a transformarse en un rebelde, pues no espere que Dios le trate de otra forma. Porque aun cuando Dios ama y Dios tolera al rebelde, lo va a dar tiempo para que cambie de actitud. La mente espiritual es valiente. Y es importante que la frase valentía aparece de una manera contundente de la boca de Dios a un hombre llamado Josué. Mira que te mando que te esfuerces y seas valiente. Es Dios. No temas ni desmayes, porque Jehová tu Dios estará contigo en donde quiera que vayas. ¡Qué palabra tan directa! ¿Qué quiere Dios? Y ahora Dios no está hablando a un cobarde, está hablando a un general. Si usted conoce la historia de Josué, sabe que Josué estaba entrenado para grandes batallas. Así que parece que sobrara que Dios dijera a un general valiente, sea valiente. ¿Cómo va a decir a un valiente, sea valiente? Ah, porque hay tareas que aún los valientes pueden sentirse incapaz, disminuir su fuerza, En el caso de Josué, Josué está asumiendo el lugar de Moisés. Y para Josué es ocupar el lugar de Moisés, le parece difícil. Por la complejidad que tiene su acción administradora de gobierno profético. ¿Sí? Y Dios reconoce en Josué este sentir. Y antes de que ese sentir domine a Josué, Dios le dice: tan solamente esfuérzate y ser valiente. No permitas que ese sentimiento que yo no soy, que yo no puedo, que yo no prevalezca en ti. Quítalo y póngale lo más alto, la valentía, creyendo que estoy contigo. Si tienes una mente valiente, nada te será difícil. Y si tienes una mente valiente, nunca estarás solo. Dios estará contigo. Aleluya. En cualquier tarea, en cualquier movimiento que hagas. La mente espiritual espera en el Señor. Entonces aquí tenemos ya otro aspecto. Esperar. Saber esperar, que es un fruto del Espíritu, paciencia. Nadie puede esperar bien si no tiene paciencia. El ejercicio para esperar tiene que ser soportado, tiene que ser alimentado por el fruto del Espíritu, que es paciencia. Salmo 27, verso 14. Aguarda, Jehová, esfuérzate mientras aguarda, y aliéntese tu corazón, sí, espera a Jehová. Si Dios está en el tema, da lugar a Dios, y aquellas respuestas que no las tiene de la boca del hombre o de un sistema, entonces lo tendrá Dios, pero Dios la dará en su tiempo, en el momento oportuno. No lo va a hacer antes ni va a hacer después. Y esto, en el tiempo preciso de Dios, muchas veces no combina con el tiempo nuestro. Yo quiero ya, y Dios hace silencio. Y resulta que cuando Dios hace silencio, en vez de saber esperar, desesperamos. Caímos en angustia, en ansiedad. Yo hablo constantemente con personas que están siendo alimentadas por la ansiedad. ¿Y cómo sabe uno que alguien está siendo alimentado y dominado por la ansiedad? Primero, no oye cuando uno le habla. Y repite lo que quiere una y otra y otra y otra vez. A mí me ha tocado, con cierto respeto, con algunas personas, un momentito, escúcheme. Sí. Porque él quiere oír lo que a él le interesa. Esa es la razón de la desesperanza. Apropiarse como sea de aquello que cree que es lo que le da garantía. Y aquí la garantía no es una respuesta inmediata, es el Dios que responde. Tú y yo ganamos aún cuando es después, porque el después de Dios es mejor que la hora nuestra. Pero lo extraordinario es saber esperar. Qué palabra tan bonita y qué tan fuerte la palabra del Salmo. Sí, espera a Jehová. Isaías 64:4. Ni nunca oyeron, ni oídos percibieron, ni ojo ha visto a Dios fuera de ti, que hiciese por el que en él espera. Eso nos permite entonces saber que si Dios está trabajando por mí, que espero en él, simplemente me tranquilice. Porque si él está, todo está bajo control. Porque para él nada es difícil. Levanta tu mano recibo la palabra y el consejo de Dios para desarrollar una mente espiritual, para desarrollar una mente que sabe esperar en Dios.
3: Que podamos proclamar en toda la tierra, Señor, la grandeza de tu poder, Señor, la grandeza de tu gloria. Que sean nuestras voces diciendo con toda la creación, Señor,

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2: La mente espiritual medita en la palabra y en sus promesas. Es una mente que está ocupada en la palabra y está ocupada en las promesas. Nehemías tenía su mente puesta en las promesas. Pues cuando usted ve la oración de Nehemías, dice: tú dijiste, tú hablaste, tú diste promesas. Hemos pecado, mis padres, mi familia, hemos cometido error, pero tus promesas. Wow. ¿Cuántos tienen promesas? Entonces, la mente espiritual va a meditar en la palabra que Él le trajo la promesa. Por eso usted gana. Me gusta Josué 1:8. Es Dios también hablando con Josué. Nunca se apartará de tu boca este libro de la ley, sino que de día y de noche meditarás en él, para que guardes y hagas conforme a todo lo que en él está escrito. Porque entonces, mire esta palabra, no es antes, es ahora, después de, porque entonces harás prosperar tu camino y todo te saldrá bien. Una mente que sabe meditar, toma tiempo, se recoge en Dios. ¿Sabe? Yo disfruto, si permite mi testimonio, que no me canso de darlo. Yo disfruto de la meditación y procuro hacerlo aquí cuando estoy con ustedes en culto, en reuniones, escuchando palabra. Me alimenta el mensaje que predica los pastores, que nos ayuda, los que visita. Me ayuda cuando estoy leyendo la Biblia, cuando estoy en mi casa preparando los mensajes. La meditación que tomo el tiempo para ella, para un mensaje, puede durar horas o días, pero el primero que sale beneficiado soy yo. Porque ninguna palabra es buena para usted sin que primero haya sido buena para mí. Sí, pero mire ese otro texto que es importantísimo, Corintios, segunda carta. Pablo, porque todas las promesas de Dios son en Él sí y en Él amén, por medio de nosotros, para la gloria de Dios. Hay una garantía, si hay promesa para ti, hay garantía de que ellas se van a cumplir. La mente espiritual escucha a Dios. Es una mente que está sintonizada con el cielo. Quiere siempre oír a Dios. Y usted y yo estamos expuestos a muchas voces que afectan nuestro diario vivir, que afectan nuestros proyectos, programas, futuro, que afecta la ciudad, el país. Si usted se expone a la televisión, a la radio, a la prensa escrita, al grupito con quien toma un café en algún lugar, se dará cuenta que la mayor parte de lo que habla no te ayuda. Más bien contamina, desanima, confunde. ¿Sí? Y uno dice, frente a todo lo que oigo y lo que mis ojos ven, te confundo. Para que no te confundas, tienes que oír a Dios. Primero a Dios. Y si sabes oír a Dios, entonces cuando oiga a los demás, sabrás hacer comparación de lo que es honesto, de lo que es justo, de lo que es verdad y de lo que es mentira. Sabrás hacer la diferencia. Marcos 4:24. Les dijo también: mirad lo que oís. Porque con la medida con que medís, os será medido. Y aún se os añadirá a vosotros lo que oís. Es una exhortación de Jesús que haya cuidado en el oír, porque de acuerdo como uno oye, así también va a proceder o va a tener el resultado. Qué fuerte es eso. Ahora, uno pregunto yo, ¿cómo mira lo que se oye? Lo que está diciendo el Señor es que cuando nosotros escuchamos una información, el cerebro que está atento a lo que está siendo informado procesa imágenes. Si alguien oye y no tiene la imagen de lo que oye, no oyó. Y usted dirá, ¿y cómo es así? ¿Y cómo es? Sí, porque a fracción de minutos, si la persona se despierta, ¿qué fue lo que dijo? Y cada vez que alguien dice, ¿qué fue lo que dijo? Repita, es porque no procesó. La mente espiritual camina guiada por Dios. ¿Sabe que es algo que aquel que tiene la mente espiritual se deleita en que Dios sea su guía, su orientador? Génesis 12:1. Pero Jehová había dicho a Abraham: vete de tu tierra y de tu parentela y de la casa de tu padre a la tierra que te mostraré. No dijo el lugar específico. Vamos juntos y te mostraré. Ese es futuro. Así que él más tarde se dice de Abraham, y salió sin saber a dónde iba. Y el hecho de que salió sin saber a dónde iba, ¿por qué? Porque no importa a dónde voy, si Dios sabe a dónde me lleva. Ah. Salmo 32:8. Te haré entender y te enseñaré el camino en que debes andar. Sobre ti fijaré mis ojos. ¿Qué garantía tan grande? Deja que Dios te mire, te pueda contemplar con sus ojos. ¿Sí? Aun cuando Dios no te muestre todo el mapa ni el camino a seguir, debes estar seguro que Él te hará llegar al destino. Es extraordinario. Yo estoy feliz con eso. Que me lleve al destino. Wow. Y en el destino de Dios hay estaciones. Por ejemplo, cuando yo miro lo que viví, mi estación de los 13 a los 15 años fue una estación corta en tiempo, pero abundante en enseñanza. La estación de los 15 a los 22 fueron 7 años. También fue corto, pero lleno de experiencias, de entrenamiento, de pruebas, como si aquellos 7 años no existiera, no fuese como fue, yo no sería lo que soy. Luego, de los 22 a los 28, fueron 6. Otros 6 años, otra temporada, donde también tuve otros maestros, tuve otras experiencias, otro contexto. En fin, estos 6 años era como la fase final de un curso superior, y estaba graduándome. Y cuando yo pensé que ya había alcanzado la graduación, el Señor dice: te necesito en otro lugar. El destino no es aquí, después de esos 6 años. El destino es más adelante, y me trajo a Colombia. Y en esta temporada ya llevo 42 años largos, desde que tuve esta visión de que me traía. Y sabe, una temporada larga de 40 y pico de años. Cuando yo miro la Biblia y veo los tiempos marcados 40, es interesante porque los 40 siempre hay mucha incidencia en la vida del que vive. Fue en la vida de Abraham, fue en la vida de Moisés, fue en la vida de cada hombre de Dios. Los reyes En la vida de Jesús, los 40 siempre tuvo definición importante, 40 días. Pero yo digo, yo ya pasé. En esta temporada ya voy por encima de los 40. Y es una estación, pero ¿qué más tiene Dios? ¿Qué más tiene Dios? Y lo extraordinario es que en este destino, en esta plataforma, el mundo, yo digo el mundo, se me abrió. Sí, y puedo ver cómo el destino no es simplemente es llegar a un lugar, sino que del lugar que llegas alcanza muchos otros lugares y enlazarlo y unirlo, interconectarlo. Wow, sí, sabe, estoy hablando palabras que te va a cumplir. Sí, quizás lo que estás viendo ahora es pequeño, pero lo que viene adelante es muy grande. Sí, créalo. Sí. Y no solo es grande para ti, sino que fue grande para tu casa, es grande para tu familia. Es grande para el trabajo, el negocio y en lo que estás ocupado. Levanta tu mano y diga, aun cuando Dios no me muestre todo el mapa ni el camino a seguir, debo estar seguro que Él me hará llegar al destino.

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2: El segundo punto, la mente espiritual, para cual nada es difícil, es una mente creativa. No solo cree en Dios, sino que crea. Crea soluciones, respuestas a los problemas, a las dificultades que pueda haber en la vida, en la familia, en la casa, en el hogar y en todo lo que te ocupes. Sí. Tercero, nada es difícil para una mente organizada. Tienes que permitir el espacio y el tiempo para la organización mental. Porque es de ahí que procede la excelencia. Y por supuesto procede también los resultados. Tú fuiste creado para crear. Pero es que cuando se presentan problemas, dificultades, lo que se está presentando es oportunidad para la creatividad y para la organización. El que se organiza, gana. Cuarto, nada es difícil para una mente perseverante. Aquel que comienza cualquier tarea debe saber perseverar hasta que alcance el resultado. En el caso de Nehemías, mire lo que pasó, porque todos ellos nos amedrentaban diciendo: se debilitará las manos de ellos en la obra y no será terminada. Ahora pues, oh Dios, fortalece tú mis manos. Si usted quiere perseverar, necesita ser fortalecido por Dios. Y luego dice: fue terminada pues el muro. ¿Cuándo fue terminado? El 25 del mes de Elul, en 52 días. Y los saboteadores habían dicho que a una zorra tocando el muro lo tumbaba. Dije: es imposible construir muro con piedras quemadas. Lo que ellos no sabían es que la mente creativa restaura lo quemado. Aún lo que se ha hecho escombro será restaurado. Lo que no saben los críticos, los pronosticadores de fracaso, es que una mente espiritual, que una mente creativa, que una mente organizada y que una mente que persevera, para esa mente los críticos, los opositores, jamás tendrá parte en su final, jamás. Así que vengo a profetizar esta mañana diciendo: la victoria es tuya sobre todo lo que parezca o sea difícil.
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3: Getsemaní es el lugar donde la respuesta a la oración es un no. Pero Jesús nos puede entender, porque Él también estuvo allí.

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Ebre te encontrabas cuando apenas ni hablabas, se contemplaba algo muy profundo. Pues se cumplía la palabra desde Isaías cuando hablaba la santidad del Salvador del mundo.

hay un secreto muy poderoso, que la virtud que le reconocemos a Dios, eso es lo mismo que se nos viene a nosotros. Cuando decimos que Él es admirable, sus maravillas vienen a nosotros. Cuando decimos que Él es consejero, sus consejos vienen a nosotros. Cuando decimos que Él es fuerte Dios, su fortaleza viene sobre nuestra debilidad. Cuando decimos que Él es Padre eterno, Él suple todas nuestras necesidades. Abraza a tu familia, busca a tu familia ahí donde estás. Y vamos a adorar juntos como familia. Las naciones necesitan ver familias adoradas.

0: Es la una en punto.
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entendemos, Señor, que no hay nadie como tú. Que no importa, Señor, lo que este mundo tenga que ofrecer, nada se puede comparar, Señor, a tu gran amor, a ese sacrificio, Señor, tan hermoso, Señor, que tú hiciste por nosotros en esa cruz, donde diste tu vida, Señor, por nosotros. Y hoy, Señor, por ese sacrificio tenemos la libertad de poder levantar nuestras manos ante ti y poder cantar y decir que no hay nadie como tú, Señor. Tan precioso, tan bello, tan hermoso como tú, Jesús.

0: Son las 2 en punto.
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2: Aleluya. Yo no sé si ustedes recuerdan esa melodía. Mi nuevo amor. Mi nuevo amor. Tu amor, Jesús.

Jesús. ¡Qué maravilla, Señor! Desde el día en que te conocí, Señor, realmente he sido el hombre más feliz.

0: Jesús. Escuche. Una de las cosas emocionantes del evangelio es que Jesús dijo: vayan por todo el mundo y prediquen el evangelio. Pero dijo: no se vayan, no comiencen hasta que reciban el poder del Espíritu Santo. Porque es el poder del Espíritu Santo que va a hacer que ustedes monten las manos sobre los enfermos y los enfermos tengan que sanar. Y reprenderán a los demonios y tendrán que huir. Y declararán el año agradable del Señor. El poder del Espíritu Santo está en este auditorio y quiere manifestarse con poder.
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2: Son las 3 en punto.
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4: Me recuerdo que nos fuimos para la clínica y entonces ya yo le decía, papi, es que yo no puedo decir nada. Y me dijo, tranquila, yo te voy a acompañar, yo te hago todo. Entonces ya dice, vea, es que vengo con mi hija, que queremos una prueba de embarazo. Ya cuando es la hora, vamos. Y entonces, igual yo le dije, papi, yo no puedo ver ese resultado, vaya usted. Y él nada más ya abre el sobre, sale la respuesta, me vuelve a ver, agarra mi mano, la pone en mi vientre. Y ahí me dijo, bendigo el bebito que está creciendo en tu vientre. Pero quiero decirte que sí, mi amor, vas a ser mamá. Y vamos a estar aquí para apoyarte.
5: Ella es nuestra invitada Milena Guevara, quien junto a nuestro director para Iberoamérica, Sixto Porras, estarán dando respuesta a la pregunta ¿por qué ser mamá? Con este tema queremos honrar a las madres que nos escuchan y a la vez les animamos para que

0: sigan tan valiosa labor. Todo esfuerzo tendrá recompensa.
1: Hoy continuamos conversando con nuestra invitada, quien es esposa, madre, educadora y una de las personas que más admiro. En medio de un momento difícil, se levantó, se convirtió en madre a los 19 años, se refugió en Dios, buscó el respaldo de su familia y hoy puede ver el fruto de haber decidido correctamente. Milena, bienvenida nuevamente a Enfoque a la Familia.
2: Muchísimas gracias.
1: En el último programa nos estuviste contando tu historia, donde quedaste embarazada producto de un acto de rebeldía. Lo primero que haces es compartirlo con tu mamá, que tiene la sensibilidad de escuchar tu corazón, y lo segundo es recibir el respaldo de tus padres. Dijiste, fue mi momento donde realmente me entregué a Dios. Hoy quizás nos escuchan muchas madres solteras, madres jóvenes, jóvenes que pueden estar experimentando un embarazo que nadie lo sabe. ¿Qué les dirías a ellas? Y en medio de esto, entrelaza la historia. ¿Cómo vive la familia tu embarazo? ¿Y cómo Dios te lleva a encontrar un hombre maravilloso que luego se convierte en tu esposo?
2: Sí, una vez que identifico mi embarazo, ¿verdad? Mi realidad, que mi vida cambia. Lo veo inmediatamente conforme voy orando y pidiéndole al Señor, ¿verdad?, que me acompañe en todo lo que viene. Me empiezo a dar cuenta que de verdad es Lía, bueno, ya que sé que era mi princesa, era un angelito de verdad, caído del cielo. Y ella venía con un propósito. De hecho, yo a Lía se lo digo constantemente, yo, mi amor, yo sé que mucho las mamás usamos ese dicho, es que sos un angelito del cielo, sos un regalo del cielo, pero en tu caso es literal, amor, porque vos marcaste, fuiste un cortaaguas en mi vida, y marcaste totalmente un rumbo para mi vida, que fue siempre, fuiste inspiración para buscar siempre al Señor sobre todas las cosas, y que cada decisión que yo tomara era para el buscar el bien mío y tuyo, ¿verdad? Yo ya sabía que cada decisión iba a marcar tu vida y ya no solo la mía, entonces no se valía ya tomar malas decisiones. Uh-huh. Y entonces ya al saber que el día venía como un propósito, simplemente yo dije, ahora sí, ok, lo asumo.
1: ¿Cómo lo enfrentaron tus padres de tal manera que te ayudaron a crecer, a madurar, responsabilizándote de la maternidad que estabas viviendo? Y vos, para continuar con los estudios de secundaria, luego te convertiste en una profesional. ¿Cómo vivir con tus iguales, con tus amigos? ¿Y cómo vivirlo en la casa? ¿Cuál fue el respaldo que te dieron tus padres?
2: Uh-huh. Bueno, eso fue muy interesante. Porque en realidad mis papás sí me dijeron, mi amor, tus sueños van a cambiar, obviamente, pero vamos a tratar de lograr lo más que podamos, ¿verdad? Acomodarnos ahora con tu maternidad y te vamos a apoyar. Sí, hubo sacrificios, por ejemplo, recuerdo momentos donde yo iba a la universidad y, por ejemplo, mis compañeros o amigos podían matricular bloque entero, yo no, tenía que matricular solo dos o tres por el hecho del tiempo que necesitaba llegar a amamantar a mi hija. Recuerdo cómo calculaba las 3 horas de clases para dejar a mi hija amamantada, dormida y corra porque ya tenía, no podía socializar o ponerme a hacer tareas como tal vez muchos compañeros de la universidad. Entonces, esos sí eran pequeños sacrificios, pero al fin y al cabo valían la pena, ¿verdad? Porque igual estaba avanzando en mi carrera profesional. Recuerdo momentos donde mi hija iba conmigo a clases. Bueno, también mi profesión se prestaba para que me aceptaran ir con ella, ¿verdad? También hasta eso, ¿verdad? Definitivamente a la hora de yo escoger mi profesión, para mí era muy importante también porque como yo entendí que mi primer llamado ante todo es ser mamá, yo dije, yo no quiero ser una mamá ausente. Entonces, pero quiero también ser profesional y sentirme realizada, pero para mí fue perfecto el escoger ser maestra porque me podía dedicar a medio tiempo a trabajar, pero podía estar en las tardes con mis hijos.
1: Uno de los retos que enfrentan las jóvenes que han quedado embarazadas es que algunos jóvenes se confunden y creen que es una persona fácil, creen que es una persona con la que se puede jugar porque ya tiene un hijo. ¿Qué le dirías a estas jóvenes que están enfrentando esa presión de la conquista, de jóvenes que solamente quieren su cuerpo?
2: Bueno, yo me mantuve firme en siempre presentarme si venían pretendientes, en que ya éramos Lía y yo, no Exacto. era Milena, éramos un paquete. Entonces, para mí era muy importante el que nos amara a las dos, ¿verdad? Y que entendiera eso, y que ya conmigo no era para jugar, sino que era para algo serio. Aunque fuera tan joven, yo estaba ya, ¿verdad? De hecho, mi oración, yo me acuerdo, yo hice una carta donde yo la tenía doblada en mi Biblia, con las características del hombre para mi vida. Pero es vacilón, porque tal vez algunas chicas pueden titularlo como el esposo ideal. En mi caso era el esposo y el papá ideal para mi hija. Entonces eso me hacía enfocarme en no salirme, ¿verdad? De que ahora sí tengo que hacer el checklist. Entonces, si no cumplía el checklist, no lo volví a ver. Entonces era una manera de yo mantenerme, ¿verdad? Y me acuerdo, por ejemplo, el que hoy es mi esposo, que él siempre dice que algo que de las cosas que le atrajo de mí, por decirlo así, fue el que yo siempre me mostré como mamá.
1: Wow.
2: Entonces, él me acuerdo que me sacaba de, a veces íbamos momentos así como que estaba en un mundial y obviamente como jóvenes teníamos grupo de amigos en común. Entonces, nos poníamos de acuerdo para ir a ver los partidos y él me recogía. Y cualquier joven podría decir, la dejo a mí, mami, cuídemela, porque yo me voy de fiesta con mis amigos, o me voy a ver el partido, o me voy a mi tiempo. Y no, él me recogía y yo era mi portabebé, el coche, la maleta, y Lía en mis brazos. Entonces él entendió siempre, son ellas dos, y aparte que a él le causó ternura verme siendo mamá. Y entonces él siempre dice eso, yo me enamoré de las dos, no solo de vos.
1: Wow, y es cierto, ustedes son un matrimonio extraordinario. ¿Cuáles podrían ser algunas razones por las que la maternidad es lo mejor del mundo?
2: Ay, es como lo dije ahora, es un privilegio y es una bendición de Dios. Y para mí ha sido lo que me ha dado propósito definitivamente en esta tierra. Y a partir de que fui mamá de Lía, pude entender el rumbo de mi vida, empezar a tomar decisiones para el bien de ella y para el bien mío, ¿verdad? Juntas.
1: El papel que juega Dios en medio de esta circunstancia, encuentras hoy a James, quien es tu esposo, en medio de tu caminar con Dios, no en un lugar equivocado. Definitivamente la experiencia de haber vivido la rebeldía dejó una secuela de dolor, pero al mismo tiempo una gran bendición porque consagraste tu vida a Dios. Algunas jóvenes pueden sentir vergüenza de volver a la iglesia. ¿Cómo me verán? Me encantaría que le puedas decir a la iglesia algo. Uh-huh. Cuando ven a una joven que quedó embarazada, ¿cómo le vamos a tomar? ¿Cómo le vamos a recibir? Y que animes a las jóvenes que puedan estar enfrentando la vergüenza, ¿cómo enfrentar ese momento? Uh-huh.
2: Bueno, en mi caso, en la iglesia que yo asistía, decidí, como les dije, yo dije, aquí ya no me importa, no fue fácil, ¿verdad? Pero ya no, tengo que dejar de lado la vergüenza y yo ahora es buscar al Señor. Ese era mi objetivo, y aferrarme a Él, porque en Él voy a encontrar sabiduría. Y entonces yo dije, ok, no importa, voy a ser una embarazada joven, incluso no dejé de ir al grupo de jóvenes, yo llegaba con mi pancita. De hecho, ahí conocí a mi esposo de hoy en día. En ese entonces no fue que nos gustamos en ese momento, pero es vacilo, nosotros siempre contamos. Bueno, sí, no les voy a negar, yo me sentaba atrás en la fila de hoy. Y hay una noche de adoración lindísima, donde yo estoy sentadita con ya mi panza, ¿verdad? Mi pancita bastante grande. Y donde estoy orando, ¿verdad? Y llorando y entregándole todo al Señor. Tenía mil temores de lo que ya venía, ya iban a hacer. Y recuerdo que James se acerca. Él en ese entonces era de los líderes de jóvenes. Entonces él se acercó como a saludarme donde ya termina la reunión. Y entonces fue natural para él tocarme la pancita. Y Lía se ha movido de una manera que parecía un alien. Nunca se me había movido tanto. Y él, ¡ay, qué lindo, no sé qué, ¿verdad? Y entonces nosotros decimos, ya Lía sabía desde ahí que eran las manos de su papito. Porque, wow. Y a pesar de que ahí no pasó nada entre nosotros, fue mucho más adelante. Pero fue muy lindo porque ahora lo recordamos así, como el Señor dándome una respuesta en ese momento. Tranquila, confía, yo voy a darte ese papá y ese esposo que quieres. Entonces fue muy bonito.
1: Cuando te escucho me llena de emoción hoy, cuando necesitamos esperanza y ánimo. Háblale a la iglesia. ¿Cómo la iglesia debe tomar un momento cuando una de sus jóvenes ha cometido un error y es tan evidente? Porque todos cometemos errores. Uh-huh. Pero un embarazo, ¿cómo recibir a una joven que ha cometido un error quedando embarazada soltera? ¿Cómo amarle? ¿Cómo restaurarle? ¿Cómo integrarle? ¿Cómo recibirle?
2: A mí me marcó muchísimo. Yo en ese entonces, como explicaba en mi historia, vivíamos fuera de la ciudad y mi iglesia estaba en la ciudad. Entonces nosotros viajábamos. Y recuerdo que el pastor de jóvenes en ese entonces viajaba hasta donde nosotros vivíamos, fuera de la ciudad, hora y media, una vez a la semana, a dedicármelo solo a mí. Y llegaba a orar y a cenar y a estar conmigo. Y siempre me acariciaba la pancita y él me bendecía y me apoyaba. Entonces, de verdad, la iglesia eso debe hacer. No juzgar, sino apoyar. Extender la mano, abrazar, aconsejar y orar. La oración, el poder de la oración es muy grande porque... Recuerdo, puedo escuchar las oraciones de ese pastor cada vez que me visitaba, cómo bendecía mi vida y daba esperanza, definitivamente, su apoyo.
1: Qué final, Milena. Gracias. Gracias por enseñarnos que el amor, la ternura, la compasión hace la diferencia. Hoy Milena y James son empresarios, ella es educadora, pero a la vez son pastores. Hoy extienden la mano a otras personas. Son un testimonio viviente de que Dios restaura y de que cuando consagramos a Dios nuestras vidas, Él escribe las mejores historias. Gracias por estar con nosotros, Milena, en Enfoque a la Familia.
2: Muchísimas gracias por la invitación.
1: Ser madre es un título que lleva toda la vida. Se aprende mientras se vive la experiencia. Recuerde que cuando una madre ora por sus hijos, les abre camino y les da las herramientas para que triunfen en la vida. Le animo a seguir luchando cada día por la persona que crece a su lado, la que le mira con ilusión y con inocencia le dice, te amo, mamá.
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1: Son las 4 en punto.
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Cristo Jesús. Queremos estar donde tú estás para declarar tu grandeza, para confesar que no hay nadie como tú y que te amamos con todo nuestro ser. Alguien en este lugar, levante sus manos, levante su voz con nosotros.

Señor, no estamos aquí nada más por lo que nos puedes dar. No estamos aquí nada más porque queremos que nos bendigas y que cumplas nuestros sueños y que nos abras puertas y todas esas cosas que oramos que tú quieres hacer con nosotros. Yo lo sé, Señor, pero hoy nada más estamos aquí

quiero estar contigo, contemplar tu hermosura, tu rostro de perdón, de misericordia, del buen Padre que

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1: Pido con todo mi corazón que me perdones, que sanes mis heridas y me levantes una vez más en tu luz para poder pelear. Pero ahora no en mis fuerzas, sino en el nombre de Jesús.

sabes tú que yo fui el que crucifiqué a Jesús y que públicamente lo exhibí en una cruz. Soy el príncipe de este mundo, pues demostré mi dominio y mi poder. Y tú, siendo tan débil, ¿crees que me vas a vencer?

Recuerda, hijo mío, yo ya vencí por ti. Y cuando tú peleas solo, es porque te apartas de mí. Pero hoy te digo, levántate en mi nombre, que sobre todo nombre es. Ponte la armadura para que puedas resistir. Saca la espada del Espíritu, que es la palabra que te di. Y pelea, hijo mío. Pelea sin temores. Es cierto, Satanás es el príncipe de este mundo. Pero yo soy el Rey de Reyes y Señor de Señores.

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0: ¿Cuántos pueden dar un grito fuerte de júbilo, de victoria? Aquellos que son victoriosos en Cristo Jesús. ¿Cuántos son victoriosos en Cristo Jesús?
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0: Son las 5 en punto.
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5: Seguimos disfrutando de este espacio, Un Tiempo con la Biblia, conociendo el Nuevo Testamento. Es la palabra de Dios infalible. Esto quiere decir que no tiene error alguno. No puede tampoco tener algún error cuando habla sobre la geografía, la historia o cualquier otro tema. Dios es el autor del Nuevo Testamento y por eso es infalible, porque Dios no puede equivocarse. No hay ningún error en el Antiguo y en el Nuevo Testamento.
6: Hechos capítulo 9. Saulo estaba furioso y amenazaba con matar a todos los seguidores de Jesús. Por eso fue a pedirle al jefe de los sacerdotes unas cartas con un permiso especial. Quería ir a la ciudad de Damasco y sacar de las sinagogas a todos los que siguieran las enseñanzas de Jesús. Esto con la intención de llevarlos presos a la cárcel de Jerusalén. Ya estaba Saulo por llegar a Damasco cuando, de pronto, desde el cielo lo rodeó un gran resplandor. Era como un rayo. Saulo cayó al suelo y una voz le dijo, «Saulo, Saulo, ¿por qué me persigues?» Saulo preguntó, «¿Quién eres, Señor?» «Yo soy Jesús», respondió la voz. «Es a mí a quien estás persiguiendo. Pero levántate y entra en la ciudad». Allí se te dirá todo lo que tienes que hacer. Los hombres que iban con Saulo se quedaron muy asustados, pues oyeron la voz pero no vieron a nadie. Por fin, Saulo se puso de pie, pero aunque tenía los ojos abiertos, no podía ver nada. Entonces lo tomaron de la mano y lo llevaron a la ciudad de Damasco. Allí Saulo estuvo ciego.

durante 3 días y no quiso comer ni beber nada. En Damasco vivía un seguidor de Jesús llamado Ananías. En una visión que tuvo, oyó que el Señor Jesús lo llamaba. «Ananías, Ananías». Él respondió, «Aquí estoy, Señor». «Levántate y ve a la calle recta, en la casa de Judas. Busca allí a un hombre de la ciudad de Tarso. Él se llama Saulo y está orando allí. Yo le he mostrado que un hombre llamado Ananías llegará a poner sus manos sobre él para que pueda ver de nuevo». «Señor», respondió Ananías, «me han contado que en Jerusalén este hombre ha hecho muchas cosas terribles contra tus seguidores. Hasta el jefe de los sacerdotes le ha dado permiso para que atrape aquí en Damasco a todos los que te adoran». Sin embargo, el Señor Jesús le dijo, «Ve porque yo he elegido a este hombre para que me sirva. Él hablará de mí ante reyes y gente que no me conoce, y ante el pueblo de Israel. Yo le voy a mostrar a él lo mucho que va a sufrir por mí». Ananías fue y entró en la casa donde estaba Saulo. Al llegar, le puso las manos sobre la cabeza y le dijo, «Amigo Saulo, el Señor Jesús te apareció cuando venías hacia Damasco. Él mismo me mandó que viniera aquí para que puedas ver de nuevo y para que recibas al Espíritu Santo». Al instante, algo duro, parecido a las escamas de pescado, cayó de los ojos de Saulo, y este pudo volver a ver. Entonces se puso de pie y fue bautizado. Después de eso, comió y tuvo nuevas fuerzas. Saulo pasó algunos días allí en Damasco con los seguidores de Jesús, y muy pronto empezó a ir a las sinagogas para anunciar a los judíos que Jesús era el Hijo de Dios. Todos los que lo oían decían asombrados, «Pero si es el mismo que allá en Jerusalén perseguía y maltrataba a los seguidores de Jesús, precisamente vino a Damasco a buscar más seguidores para llevarlos atados ante los sacerdotes principales». Y cada día Saulo hablaba con más poder del Espíritu Santo y les probaba que Jesús era el Mesías. Sin embargo, los judíos que vivían en Damasco lo escuchaban, pero no entendían nada. Tiempo después se pusieron de acuerdo para matarlo, pero Saulo se dio cuenta de ese plan. Supo que la entrada de la ciudad era vigilada de día y de noche y que habían puesto hombres para matarlo. Así que, una noche, los seguidores de Jesús lo escondieron dentro de un canasto y lo bajaron por la muralla de la ciudad. Saulo entonces se fue a la ciudad de Jerusalén y allí trató de unirse a los seguidores de Jesús. Pero estos tenían miedo de Saulo, pues no estaban seguros de que en verdad él creyera en Jesús. Bernabé sí lo ayudó. Es más, lo llevó ante los apóstoles. Allí Bernabé les contó cómo Saulo se había encontrado con el Señor Jesús en el camino a Damasco y cómo le había hablado. También les contó que allí, en Damasco, Saulo había anunciado sin miedo la buena noticia acerca de Jesús. Desde entonces, Saulo andaba con los demás seguidores de Jesús en toda la ciudad de Jerusalén y hablaba sin miedo acerca del Señor Jesús. También trataba de convencer a los judíos de habla griega, pero ellos empezaron a hacer planes para matarlo. Cuando los seguidores de Jesús se enteraron, llevaron a Saulo hasta la ciudad de Cesarea y de allí lo enviaron a la ciudad de Tarso. En las regiones de Judea, Galilea y Samaria, los miembros de la iglesia vivían sin miedo de ser maltratados. Seguían adorando al Señor y cada día confiaban más en Él. Con la ayuda del Espíritu Santo, cada vez se unían más y más personas al grupo de seguidores de Jesús. Pedro para ese entonces viajaba por muchos lugares. Él visitaba a los seguidores del Señor Jesús. En cierta ocasión, pasó a la ciudad de Lida para visitar a los miembros de la iglesia en ese lugar. Allí conoció a un hombre llamado Eneas, que desde hacía 8 años estaba enfermo y no podía levantarse de su cama. Pedro le dijo, «Eneas, Jesús el Mesías te ha sanado. Vamos, levántate y arregla tu cama». Al instante, Eneas se levantó. Al ver ese milagro, todos los que vivían en Lidia y en la región de Sarón creyeron en el Señor Jesús. En el puerto de Jope vivió una seguidora de Jesús llamada Tabita. Su nombre griego era Dorcas, que significaba gacela. Tabita siempre servía a los demás y ayudaba mucho a los pobres. Por esos días, Tabita se enfermó y murió. Entonces, de acuerdo con la costumbre, lavaron su cuerpo y la pusieron en un cuarto del piso superior de la casa. Pedro estaba en Lida, ciudad cercana al puerto de Jope. Cuando los seguidores de Jesús que vivían en Jope lo supieron, enseguida enviaron a 2 hombres con este mensaje urgente. «Por favor, venga usted tan pronto como pueda». De inmediato, Pedro se fue a Jope con ellos. Al llegar, los llevaron a donde estaba el cuerpo de Tabita. Muchas viudas se acercaron llorosas a Pedro, y todas les mostraban los vestidos y los mantos que Tabita les había hecho cuando aún vivía. Pedro mandó que toda la gente saliera del lugar. Luego se arrodilló y oró al Señor. Después de eso, se dio vuelta hacia donde estaba el cuerpo de Tabita y le ordenó,
Tabita, levántate. Ella abrió los ojos, miró a Pedro y se sentó. Pedro le dio la mano para ayudarla a ponerse de pie. Luego llamó a los seguidores de Jesús y a las viudas y les presentó a Tabita viva. Todos los que vivían en Jope se enteraron de esto y muchos creyeron en el Señor Jesús. Por un tiempo Pedro se quedó en Jope, en la casa de un hombre llamado Simón, que se dedicaba a curtir pieles. Hechos capítulo 9.

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El Nuevo Testamento es la palabra de Dios, pero no es toda la palabra de Dios. El Nuevo sigue al Antiguo Testamento y juntos forman la palabra de Dios. Juntos nos presentan el desarrollo completo del plan perfecto de Dios para la salvación de los pecadores. Dios formuló su plan de redención aún antes de haber creado los cielos y la tierra. Primeramente fue revelado a Adán y a Eva en el Edén, después de la caída. Y luego nos explicó el plan en muchos detalles, solamente los hechos básicos. Aquella promesa de Dios de salvar a los pecadores fue una semilla sembrada, comenzó a crecer y a desarrollar. El Antiguo Testamento nos relata este desarrollo y el Nuevo Testamento es ya la redención cumplida. Por eso decimos que el Nuevo Testamento completa el Antiguo Testamento. Muchas de las profecías del Antiguo son cumplidas. Muchos hechos se cumplieron y están por cumplirse. La Biblia habla de la obra de nuestro Señor Jesucristo de muchas maneras. Nosotros vamos a seguir disfrutando de ellas, conociendo la palabra del Señor. Mañana a la misma hora y en el mismo lugar. Hasta entonces.

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2: La Palabra de Dios contiene increíbles tesoros escondidos, poderosos secretos que dan vida y que Dios quiere revelarnos. En el Nuevo Testamento confirma que todo lo que está escondido llegará a conocerse. ¿Cómo sucede esto? Estos tesoros son revelados a los que meditan, reflexionan, estudian, piensan, practican y declaran la palabra de Dios. Un cordial saludo a la audiencia que a esta hora se encuentra con nosotros disfrutando este espacio, un tiempo con la Biblia. Bienvenidos una vez más. Queremos compartir con ustedes estos tres nuevos capítulos para hoy. El Señor revela sus secretos a los que estudian diligentemente y meditan en su palabra. Le instamos para que siempre anhele vivir bajo la palabra. Permita que el Espíritu Santo bendiga su vida con la verdad. Ame la palabra de Dios. Denle un lugar prioritario en su vida y de esa forma andará en poder y en sabiduría. Continuamos la lectura bíblica.
3: Hechos capítulo 10. En la ciudad de Cesarea vivió un hombre llamado Cornelio. Era capitán de un grupo de 100 soldados romanos, al que se le conocía como Regimiento Italiano. Cornelio y todos los de su casa amaban y adoraban a Dios. Además, Cornelio ayudaba mucho a los judíos pobres y siempre oraba a Dios. Un día, a eso de las 3 de la tarde, Cornelio tuvo una visión, en la que veía claramente que un ángel de Dios llegaba a donde él estaba y lo llamaba por su nombre. Cornelio sintió miedo, pero miró fijamente al ángel y le respondió: ¿Qué desea mi señor? El ángel le dijo: Dios ha escuchado tus oraciones y está contento con todo lo que haces para ayudar a los pobres. Envía ahora mismo 2 hombres al puerto de Joppe. Dile que busquen allí a un hombre llamado Pedro. Él está viviendo en la casa de un curtidor de pieles llamado Simón. La casa está junto al mar. Tan pronto como el ángel se fue, Cornelio llamó a 2 de sus sirvientes, llamó también a un soldado de su confianza que amaba a Dios y luego de contarles todo lo que había pasado, los envió a Joppe. Al día siguiente, mientras el soldado y los sirvientes se acercaban al puerto de Joppe, Pedro subió a la azotea de la casa para orar. Era como el mediodía. De pronto, sintió hambre y quiso comer algo. Mientras le preparaban la comida, Pedro tuvo una visión. Vio que el cielo se abría y que bajaba a la tierra algo como un gran manto, colgado de las 4 puntas. En el manto había toda clase de animales y hasta reptiles y aves. Pedro oyó la voz de Dios que le decía: Pedro, mata y come de estos animales. Pedro respondió: No, de ninguna manera. Nuestra ley no nos permite comer carne de esos animales y yo jamás he comido nada que esté prohibido. Dios le dijo: Pedro, si yo digo que puedes comer de estos animales, no digas tú que son malos. Esto ocurrió 3 veces. Luego Dios retiró el manto y lo subió al cielo. Mientras tanto, Pedro se quedó admirado y pensando en el significado de esa visión. En eso, los hombres que Cornelio había enviado llegaron a la casa de Simón y preguntaron: ¿Es aquí donde vive un hombre llamado Pedro? Pedro seguía pensando en lo que había visto, pero el Espíritu del Señor le dijo: Mira, unos hombres te buscan. Baja y vete con ellos. No te preocupes, porque yo los he enviado. Entonces Pedro bajó y les dijo a los hombres: Yo soy Pedro. ¿Para qué me buscan? Ellos respondieron: Nos envía el capitán Cornelio, que es un hombre bueno y obedece a Dios. Todos los judíos lo respetan mucho. Un ángel del Señor se le apareció y le dijo: Haz que Pedro venga a tu casa y escucha bien lo que va a decirte. Pedro les dijo: Entren en la casa y pasen aquí la noche. Al amanecer, Pedro y esos hombres se prepararon y salieron hacia la ciudad de Cesarea. Con ellos fueron algunos miembros de la iglesia del puerto de Jope. Un día después llegaron a Cesarea. Cornelio estaba esperándolos junto con sus familiares y un grupo de sus mejores amigos a quienes él había invitado. Cuando Pedro estuvo frente a la casa, Cornelio salió a recibirlo y con mucho respeto se arrodilló ante él. Pedro le dijo: «Levántate, vamos, Cornelio, yo no soy ningún dios». Luego se pusieron a conversar y entraron juntos en la casa. Allí Pedro encontró a toda la gente que se había reunido para recibirlo y les dijo: «Ustedes deben saber que a nosotros, los judíos, la ley no nos permite visitar a personas de otra raza ni estar con ellas. Pero Dios me ha mostrado que yo no debo rechazar a nadie. Por eso he aceptado venir a esta casa. Díganme, ¿para qué me han hecho venir?». Cornelio le respondió: «Hace 4 días, como a las 3 de la tarde, yo estaba aquí en mi casa orando. De pronto se me apareció un hombre con una ropa muy brillante y me dijo: Cornelio, Dios ha escuchado tus oraciones y ha tomado en cuenta todo lo que has hecho para ayudar a los pobres. Envía a Jope unos mensajeros para que busquen a un hombre llamado Pedro que está viviendo en casa de un curtidor de pieles llamado Simón. La casa está junto al mar. Enseguida envía a mis mensajeros y tú has aceptado muy amablemente mi invitación. Todos estamos aquí, listos para oír lo que Dios te ha ordenado que nos digas, y estamos seguros de que Él nos está viendo en este momento». Entonces Pedro comenzó a decirle: «Ahora comprendo que para Dios todos somos iguales. Dios ama a todos los que le obedecen y también a los que tratan bien a los demás y se dediquen a hacer lo bueno, sin importar de qué país sean. Este es el mismo mensaje que Dios enseñó a los israelitas por medio de Jesús, el Mesías y Señor que manda sobre todos. Ese mensaje es para que por medio de él todos vivan en paz con Dios. Ustedes ya saben lo que ha pasado con toda la región de Judea. Todo comenzó en Galilea, después de que Juan bautizó a Jesús de Nazaret y Dios le dio el poder del Espíritu Santo. Como Dios estaba con él, Jesús hizo siempre lo bueno y sanó a todos los que vivían bajo el poder del diablo. Nosotros vimos todas las cosas que Jesús hizo en la ciudad de Jerusalén y todo el territorio judío. Y también vimos cuando lo mataron y lo clavaron en una cruz. Pero 3 días después Dios lo resucitó y nos permitió verlo de nuevo. Es más, comimos y bebimos con él. Dios no permitió que todos lo vieran. Solo nos lo permitió a nosotros porque ya nos había elegido para anunciar que Jesús vive. Jesús nos ha encargado anunciar que Dios lo ha nombrado juez de todo el mundo y que él juzgará a los que aún viven y a los que ya han muerto. Los profetas hablaron acerca de Jesús y dijeron que Dios perdonará a todos los que confían en él. Solo por medio de él, es decir, de Jesús, podemos alcanzar el perdón de Dios». Todavía estaba hablando Pedro con ellos cuando de repente el Espíritu Santo vino sobre todos los que estaban escuchando el mensaje. Los que habían venido de Jope con Pedro se quedaron sorprendidos al ver que el Espíritu Santo había venido también sobre los que no eran judíos, y los oían hablar y alabar a Dios en idiomas desconocidos. Pedro les dijo a sus compañeros: «Dios ha enviado al Espíritu Santo para dirigir la vida de gente de otros países, así como nos lo envió a nosotros, los judíos. Ahora nadie puede impedir de que también los bauticemos». Habiendo dicho esto, Pedro ordenó que todos fueran bautizados en el nombre de Jesús, el Mesías. Luego, ellos le rogaron a Pedro que se quedara en su casa algunos días más. Hechos capítulo 10.

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2: Mientras andamos, hay que pedirle dirección, guía al Espíritu Santo que nos recuerde ciertas escrituras para poder meditar en ellas. Se va a asombrar del poder que se desprenderá en su vida a partir de esa práctica. Cuanto más medite en la palabra, más va a tomar de ella en tiempos difíciles. Recuerde, poder para poner en acción la palabra viene de la práctica de meditar en ella.
3: Hechos capítulo 11. En toda la región de Judea se supo que también los que no eran judíos habían recibido el mensaje de Dios. Así que cuando Pedro regresó a Jerusalén, los apóstoles y los seguidores judíos se pusieron a discutir con él. Le reclamaron: «Tú entraste en la casa de gente que no es judía y hasta comiste con ellos». Pedro empezó a explicarles todo lo que había pasado. «Un día yo estaba orando en el puerto de Jope. De pronto tuve una visión. Vi que del cielo bajaba algo como un gran manto, colgado de las cuatro puntas. Miré con atención y en el manto había toda clase de animales domésticos y salvajes, y también habían serpientes y aves. Luego oí la voz de Dios que me dijo: «Pedro, levántate, mata y come de estos animales». Yo le respondí: «Por supuesto, no, Señor, de ninguna manera. Nuestra ley no nos permite comer carne de esos animales y yo jamás he comido alimentos prohibidos». Pero Dios me insistió y me dijo: «Si yo digo que puedes comer de estos animales, no digas que eso es malo». Esto ocurrió tres veces. Luego Dios retiró el manto y lo devolvió al cielo. Poco después llegaron tres hombres que fueron a buscarme desde Cesarea. El Espíritu Santo me dijo que fuera con ellos y que no tuviera miedo. Seis miembros de la iglesia de Jope fueron conmigo. Cuando llegamos a Cesarea, entramos en la casa de Cornelio. Él nos contó que un ángel del Señor se le había aparecido y le había dicho: «Envía unos mensajeros a Jope para que hagan venir a un hombre llamado Pedro. El mensaje que él te va a dar hará que se salve tú y toda tu familia». Entonces yo empecé a hablarles y de pronto el Espíritu Santo vino sobre ellos, así como nos ocurrió a nosotros al principio. Y me acordé de que el Señor nos había dicho: «Juan bautizó con agua, pero ustedes Dios los va a bautizar con el Espíritu Santo». Entonces pensé: «Dios le ha dado a esta gente el mismo regalo que nos dio a nosotros los judíos, porque creímos en Jesús el Mesías y Señor. Y yo no soy más poderoso que Dios para ponerme en contra de lo que Él ha decidido hacer». Cuando los hermanos judíos oyeron esto, dejaron de discutir y se pusieron a alabar a Dios, y decían muy admirados: «Así que también a los que no son judíos, Dios les ha permitido arrepentirse y tener vida eterna». Después de la muerte de Esteban, los seguidores de Jesús fueron perseguidos y maltratados. Por eso muchos de ellos huyeron a la región de Fenicia y a la isla de Chipre, y hasta el puerto de Antioquía. En todos esos lugares, ellos anunciaban las buenas noticias de Jesús solamente a la gente judía. Sin embargo, algunos de Chipre y otros de Cirene fueron a Antioquía y anunciaron el mensaje del Señor Jesús también a los que no eran judíos. Y Dios les dio el poder y los ayudó para que muchos aceptaran el mensaje y creyeran en Jesús. Los de la iglesia de Jerusalén supieron lo que estaba pasando en Antioquía y enseguida mandaron allá a Bernabé. Bernabé era un hombre muy bueno, que tenía el poder del Espíritu Santo y confiaba solamente en el Señor. Cuando Bernabé llegó y vio que Dios había bendecido a toda esa gente, se alegró mucho y los animó para que siguieran siendo fieles y obedientes al Señor. Y fueron muchos los que escucharon a Bernabé y obedecieron el mensaje. De allí, Bernabé se fue a la ciudad de Tarso para buscar a Saulo. Cuando lo encontró, lo llevó a Antioquía. Allí estuvieron un año con toda la gente de la iglesia y enseñaron a muchas personas. Fue allí en Antioquía donde por primera vez la gente comenzó a llamar cristianos a los seguidores de Jesús. En ese tiempo, unos profetas fueron de Jerusalén a Antioquía. Uno de ellos, llamado Agabo, recibió la ayuda del Espíritu Santo y anunció que mucha gente en el mundo no tendría nada para comer. Y en verdad esto ocurrió, cuando el emperador Claudio gobernaba en Roma. Los seguidores de Jesús en Antioquía se pusieron de acuerdo para ayudar a los cristianos en la región de Judea y cada uno dio todo lo que pudo dar. Entonces Bernabé y Saulo llevaron el dinero a Jerusalén y lo entregaron a los líderes de la iglesia. Hechos capítulo 11.
4: Tú sabes que cuando tú y yo le cantamos a nuestro Señor y le adoramos con todo nuestro ser, cosas poderosas van a

0: con tu aplauso. ¡Aleluya!
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2: Muy buenos días. Son bienvenidos hoy una vez más a esta gran reunión de devocional profético y llenura del Espíritu Santo. Nos alegramos mucho poder estar una vez más aquí hoy para agradecerle a Dios el aliento de vida que tenemos. El aliento de vida, podemos contar con vida, y las promesas de Dios que están escritas en la Biblia para nosotros. Queremos agradecer a ustedes que pudieron llegar y los que están con nosotros en la radio, en la televisión y en las redes. He estado considerando unas cosas que me da mucha satisfacción, me da mucha alegría. La encontré en Jeremías capítulo 32, versículo 17. 32, 17 dice de la siguiente manera. Mire esta escritura, cómo me llama la atención poderosamente. Dice: oh Señor Jehová, he aquí que tú hiciste el cielo y la tierra con tu gran poder y con tu brazo extendido, ni hay nada que sea difícil para ti. Ese es el Dios que tenemos, a quien adoramos, a quien le servimos, el que hizo el universo entero y todas las cosas que las hizo también hechas. Y dice que no hay nada difícil para Dios. O sea, para Dios no hay nada, porque Él hizo el universo entero, todo lo hizo. Y lo hizo con ese propósito de que el hombre, sus hijos, su pueblo, habitáramos en esta tierra que Él hizo para habitarla. La tierra fue hecha para ser habitada por nosotros. Y hoy, en esta mañana, agradecidos con Dios por las cosas que Él hace a cada momento, a cada instante en nuestra vida, lo que Él hace, poder caminar, hombre, poder entrar, salir. Esas son las palabras del Señor Dios que hizo el cielo y la tierra. Pero el complemento está en Marcos 9:23. Mire cómo lo dice allá, Marcos capítulo 9, versículo 23. Mire cómo dice. Me llamó la atención poderosamente lo que dice. 9:23 dice así: dice de la siguiente manera. Dice así: Jesús dijo: si puedes creer, al que cree todo lo es posible. Allá hizo Dios el universo y todo lo que es. Acá Jesús dice: bueno, si usted puede creer, al que cree, todo lo es posible. Entonces creemos que Dios hizo este día para bendecirnos, para alegrarnos, para hacernos sentir bien. Para eso fue que hizo este día. Entonces, cuando lo entiendo y lo creo, pero si no lo creo, pues entonces no pasa nada, es lo mismo.

0: que la gente que no tiene de Dios, que es la vida es lo mismo. El año 2024 no fue bueno, el 2025 tampoco, el 2026 tampoco, y así. Pero es por eso, porque no tiene el conocimiento. Y lo está diciendo Jesús: si puedes creer, al que cree, todo le es posible. Yo creo que el Señor Jesucristo es el Señor de nuestras vidas, y lo que queremos lograr hoy, lo lograremos. Padre bendito, delante de ti venimos en esta mañana muy alegre con esta palabra que nos hace sentir también el Creador del universo, que hizo el globo terráqueo, oh, que hizo 5 continentes, hizo al hombre a su imagen y semejanza, y tú hiciste todo lo que hay, y lo hiciste, está bueno, y bueno en gran manera lo que hiciste. Y a nosotros nos dice: si puedes creer, al que cree, todo le es posible. Hoy creemos que vamos a tener un día exitosamente agradable, un día de triunfo, un día de éxito, un día guardado en la sombra del Omnipotente. Tu palabra dice, Señor bendito, que al que cree, todo le es posible. Nosotros creemos, Señor, en la obra que se está haciendo, la obra que se empezó a gestar hace más de 51 años. Y creemos que esta obra alcanza los confines de la tierra, los obreros que están allá, los obreros que estás levantando, los hombres y mujeres que tú estás levantando para hacer la obra tuya en la tierra. Dios mío, nos da mucha alegría que tú nos hayas puesto a participar en tu obra, en lo que tú crees que se va a hacer y que se está haciendo, y lo que se va a hacer en la tierra, la evangelización. Tu palabra dice que este evangelio será predicado en todas las naciones para testimonio, entonces vendrá el fin. Padre bendito, y se está predicando tu palabra en todas partes. Oh, por eso sabemos que tu venida es el rapto de la iglesia. Tu venida está pronto, Señor. Por eso nos preparamos día a día para ese encuentro contigo, Señor, un día, para esa realidad de la vida. Oh, esa realidad de la vida que nos has planteado de darnos vida y vida, y vida eterna, vida y vida en abundancia, vida con paz, vida con alegría, con amor, vida con afecto, con compromiso, Señor, un compromiso con nosotros mismos de vivir una vida de santidad, una vida de servicio, una vida de comprensión, de afecto. Hoy tenemos la actividad devocional profética y en el Espíritu Santo. Luego tendremos los devocionales que se van a hacer durante todo el día y en la noche que tenemos. Padre, queremos hacerlo. Danos la fortaleza en el hombre interior por el Espíritu Santo para hacer la obra que tú has comendado que se haga. Vaya y predique a tiempo y fuera de tiempo. Predique, Señor, dice tu palabra. Y queremos, Señor, que nuestra boca se abra para anunciar las buenas nuevas, para anunciar esa palabra que trae fortaleza. El mensaje de fortaleza, el mensaje de alegría que se está predicando en las naciones, el mensaje de vida eterna. Pon las palabras tuyas en la boca de cada uno de los misioneros, de los hombres y mujeres que anunciamos buenas nuevas en la tierra. Pon tus palabras. Hoy es día de buenas nuevas, hoy es día de contentamiento, hoy es día de seguridad, hoy es día de paz, hoy es día de triunfar, hoy es día de lograr lo que no logramos ayer, lo lograremos hoy, porque tu palabra dice que tú nos llevas siempre de triunfo en Jesucristo. Gracias te damos, Dios, por este día hermoso que nos das, una nueva oportunidad más hoy, Señor. Oh, te adoramos, Rey bendito, te damos gloria, honra, honor a ti. Estamos altamente agradecidos por la vida de nuestro pastor Satirio Santo. Gracias por la vida de mi pastor, lo bendigo donde quiera que esté en esta hora. Bendigo a su esposa, la pastora Nair, bendigo al misionero de esta casa. Al hombre de la visión lo bendigo, Padre. Dale la fortaleza en su hombre interior por el Espíritu Santo. Ayúdalo, el ministerio, la pastora Nair, la pastora Sulamita, Eliseo Junior, bendigo. La vida del pastor Pedro Delgado, la vida del pastor Elián Monte, la vida del pastor Alejandro Huacas, oh, los pastores de la iglesia que dirigen esta iglesia. Padre, dale la sabiduría, dale la inteligencia, la pasión, el denuedo, Dios mío, de día a día para nosotros. Anunciar con nuestras actitudes que Jesucristo es Señor. Queremos anunciar al mundo entero que Jesucristo es el Señor. el Señor de la creación, el Señor que tiene el control de todas las cosas, el que hizo todas las cosas en el cielo y en la tierra, y todo lo que hizo lo hizo bueno y bueno en gran manera. Luego nos llama y nos dice, sí, puedes creer, al que cree todo lo es posible. Hoy vamos a tener un día exitosamente agradable. Hoy es el día que tú hiciste para bendecirnos. Nos alegraremos y nos gozaremos en ti, porque en ti hay paz, hay contentamiento. En ti hay entusiasmo, hay alegría, hay esperanza, Señor bendito. Hoy aseguramos nuestro futuro delante de ti y declaramos que esta ciudad está bajo el cuidado tuyo. Colombia está bajo el cuidado de Dios. El nuevo gabinete de gobierno está bajo el cuidado de Dios. Y diré, direccionado por tu Santo Espíritu, todo un país clamando por el nuevo gobierno. Creemos que Colombia entrará en una etapa muy buena, una etapa donde se predicará tu palabra, donde se vea la justicia aplicada. Dios mío, Padre, glorifícate en este tiempo en Colombia. Colombia, Colombia, te bendecimos, porque Colombia está caminando bajo una palabra profética. Colombia, una tierra feliz. América, te bendecimos. Centroamérica, te bendecimos. América, te bendecimos en esta mañana. Oh, Asia, te bendecimos. Asia y cada persona en el continente de Asia le bendecimos, el continente de África lo bendecimos, el continente de Europa, de Oceanía, aquí están los cinco continentes delante de ti, bendecimos cada persona, cada vida en el globo terráqueo, aquellos que van a partir de esta tierra, que se puedan arrepentir, Dios mío, la palabra tuya que ha sido predicada, Señor, recuerda la palabra tuya, aquellos que se les predicó la palabra y de pronto no pudieron asistir, pero están en el proyecto tuyo. Tú traerás lo que antes se salva a la iglesia. Y en esta mañana, Dios, delante de ti oramos por la evangelización del globo terráqueo. Tu palabra dice, y será predicado este evangelio para testimonio a todas las naciones, entonces vendrá el fin. Padre, gracias. Gracias por este momento tan agradable para nosotros, poder empezar un nuevo día en tu nombre, con la alegría, con el gozo del Señor. Gracias te damos, Dios. Gracias, gracias, gracias. Estamos agradecidos hoy contigo por la vida, Señor. Gracias, Señor. Gracias. Muy bien, colóquese de pie, por favor. Y con el hermano Waldo Martínez cantamos en esta mañana canciones a Dios. Qué bonito poder cantar en la mañana, ¿no? A mí me parece tan extraordinario poder cantar en la mañana. ¿Sabe lo que dice la Biblia? ¿Está alguno contento? Cante alabanza. ¿Por qué cantamos? ¿Por qué estamos contentos? ¿Por qué? Porque tenemos la eternidad asegurada. Tenemos un día bueno hoy para nosotros. Hoy vamos a recibir una bendición muy extraordinaria. Hoy Dios nos va a sorprender a nosotros. Así es, dice en su palabra, que nos responderás con tremendas cosas en justicia. Hoy Dios nos va a responder y por eso estamos contentos, porque Dios está con nosotros. Y si Dios está con nosotros, ¿para qué más? Si Dios está con nosotros, Waldo, cantaremos al Señor entonces, y le cantamos porque Él está aquí con nosotros y está escuchando nuestra alabanza, nuestra adoración que cantamos al Rey. Hoy amanecí súper alegre con Dios, viendo tanta forma de bendecirnos, la forma de darnos las cosas, la vida, el aliento de vida. Poder amanecer con vida me parece tan grande eso a mí, tan interesante. Eso me motiva, me entusiasma para cantar a Dios en la mañana. Cantamos.
1: Amén, amén, amén. ¿Por qué no le damos un fuerte aplauso al Señor y alabamos al Señor? Él es digno de recibir toda la gloria, la honra y la alabanza sean para el Señor. Así que ayúdame con tus palmas y juntos cantamos al Señor. Aleluya.

0: Señor, en esta mañana levantamos nuestra voz en oración, clamando por todos aquellos que en esta misma hora se presentan delante de ti, oh Dios. Clamamos para que sean guardados en completa paz, cuerpo, alma y espíritu. Señor, porque todo aquel que clama a ti con esperanza, tu palabra dice que no quedará en vergüenza y no quedará en descrédito. Señor, hay muchos que hoy dependen de ti, de tu favor, de tu misericordia, de un milagro tuyo, de tu provisión. Clamo en esta mañana por aquellos que no tienen voz, aún por los no nacidos. Señor, clamo sobre ellos por tu misericordia. Señor, hoy pongo delante de ti, como dice tu palabra, al huérfano, a la viuda, al menesteroso, al pobre. Señor, cúbrelo con tu gracia, cúbrelo con tu favor. Toda persona que esté hoy convaleciente en un hospital, en una clínica, en un quirófano, en recuperación, allí en la UCI, después de un tratamiento, un procedimiento médico, clamo, oh Dios, para que seas tú trayendo fortaleza a su cuerpo y sanidad. A la familia, fortalécela. Hoy oro por ti, te fortalezco en el Señor. Sean aumentadas tus fuerzas, sean aumentadas tu capacidad. En el nombre de Jesús haya provisión oportuna para lo que necesita, provisión en este tiempo para cualquiera sea tu necesidad. Señor, los guardo en la oración. Guardo en esta mañana a toda persona, Señor, que hoy elabora un producto, luego sale a venderlo y necesita provisión para su casa, para su familia, y sale con la esperanza de recibir tu bendición. Envíala desde el cielo, oh Dios, el socorro, envía la provisión. Clamo y cubre en la oración a toda persona ahí en el sistema penitenciario, donde han creído en ti y han surgido en arrepentimiento. Dios, sé tú guardando la vida, su integridad, de los que están reclusos, oh Dios, en el nombre de los que están recluidos, oh Dios, en cárceles, en el nombre de Jesús. Clamo también por su perdón, oh Dios, y en el nombre de Jesús sean fortalecidos los que han creído ahí en tu nombre. Guardo en la oración toda persona que hoy está en juzgados, oh Dios, está en pleitos legales, Señor, que está frente a un juez, en una corte, frente a un magistrado. Señor, clamo para que tu gracia sea sobre él y seas defendiendo su causa y seas favoreciéndolo. Los guardamos en la oración. Hoy bendigo en esta hora la fuerza pública en Colombia, los policías, los militares, en todo el territorio nacional. Clamo por tu paz. Sé tú guardando nuestra tierra y trayendo sanidad sobre ella en el territorio nacional. Guardo sus fronteras, las fronteras terrestres, en la Guajira colombiana, en Arauca, en norte de Santander, la frontera allí en el Cesar, la frontera colombiana en Amazonas, ahí en Leticia, en el nombre de Jesús. Guardo en el nombre de Jesús la frontera allí en el Orinoco colombiano, Señor, las fronteras marítimas en el Caribe, en el Pacífico, en el Chocó. Guardo a Colombia en la oración y clamamos por tu paz en el nombre de Jesús. Guardamos la tierra colombiana, sus habitantes, sus campesinos, sus moradores, los que habitan en el campo, en la vereda, en la zona rural. Señor, guárdalos. Guardo en la oración los que por vocación enseñan en zona rural, los maestros, los profesores que están nombrados, que ejercen una labor educativa en lugares de difícil acceso y complejos por seguridad. Bendigo tu vida, guardo tu integridad. El Señor sea contigo, dándote gracia y favor para enseñar, para educar en medio de terrenos que sufren violencia. En el nombre de Jesús clamo para que sean guardados. Bendigo la mano del hombre y la mujer trabajadora, el empresario, el que emprende, el que produce, el que genera empleo. En el nombre de Jesús sea el Señor contigo, trayendo bendición a tus manos. Guardo en la oración los profesionales de la salud que ejercen en instituciones médicas, en centros médicos, en el nombre de Jesús. El Señor bendiga tu año rural, el Señor bendiga tus años de práctica, el Señor bendiga tu comienzo y se abran puertas a tu favor. Bendiga el Señor toda buena obra de tus manos. Bendigo la juventud que estudia, que se prepara, que tiene puertas nuevas, Señor, para prepararse en otra ciudad, en otro país. Señor, sustenta esta generación que se prepara, que estudia, que se capacita. Los bendigo y los guardo en la oración. Bendigo la vida, Señor, de toda persona que trae desarrollo y progreso al país, a la ciudad, en el campo, en la vereda. Sean bendecidos y guardados en el Señor. Guardo en la oración los transportadores colombianos, los que llevan la economía del país en sus camiones, sus tractomulas, Señor, los que llevan transporte de pasajeros. Guarda las carreteras colombianas, las vías terciarias, las primarias, en el nombre de Jesús. Clamo para que Colombia sea territorio de paz. Y los bendecimos en la oración todos aquellos que ejercen desarrollo en el país. Guardo a Colombia, sea guardada de norte a sur, de este a oeste. Sean guardados sus cielos, sus mares, sus fronteras. La guardamos en la oración. En el nombre de Jesús lo declaramos y lo creemos. Amén y amén.
1: Señor, te adoramos, te exaltamos por tu grandeza, por tu poder. Hoy cantamos a Él, aleluya.

0: Amén. Sigamos en esa misma actitud de adoración, de exaltación al Rey. Padre nuestro que estás en el cielo, santificado y glorificado sea tu nombre. Recibe toda la gloria, Señor. Aleluya. Grandes y maravillosas son tus obras, oh Dios Todopoderoso. Justos y verdaderos son tus caminos, Rey de los Santos. ¿Quién no te temerá, glorificará tu nombre? Por lo cual, Señor, todas las naciones vendrán y te adorarán y glorificarán tu nombre, porque tus juicios han llegado. Tú eres digno de recibir toda la gloria y la majestad, Padre. Tú eres digno de tomar ese libro y desatar sus siete sellos, porque tus juicios han llegado. Tú lo sabes todo, tú lo conoces todo, Señor. Delante de ti no hay nada oculto. Tú sabes y escudriña nuestra mente, nuestro corazón, nuestros pensamientos. Señor, límpianos en esta mañana, lávanos con tu preciosa sangre. Perdona nuestros pecados, nuestras iniquidades, nuestras rebeliones. Señor, necesitamos hoy más de ti, Padre. Hoy toma más de nosotros, llénanos más de ti, de tu gracia, de tu amor, de tu misericordia, Padre. Sin ti nada somos, apartados de ti nada podemos hacer. Todo lo que somos, lo que hemos logrado, lo que esperamos ser está en ti y es por ti. Todo se trata de ti, Jesús. La vida no tiene sentido, venir a este devocional no tiene sentido si no fuera por ti, si no fuera por tu verdad, tu luz, tu palabra. Aquí el único grande, fuerte y poderoso eres tú, Señor Jesús. Todo se ha sostenido, se sostiene por ti, por tu gracia. Gracias por darnos hoy un día más de vida, gracias por poder respirar, gracias por el aliento, Señor, que nos das, por cada latido de nuestro corazón. Gracias, gracias por tu misericordia, Señor. Quita de nosotros lo que no te agrada, Padre. Te necesitamos, danos hoy fuerza para vivir, Señor. Guárdanos del maligno para que no nos dañe. Guarda nuestras casas, nuestras familias en estos tiempos, tiempos donde necesitamos, Señor, caminar con sabiduría, dirección tuya, Padre. Te necesitamos, Jesús, por eso recibe hoy toda la alabanza. Queremos, Señor, postrarnos, derramarnos delante de ti, Señor. Quiebra, quebranta lo que no te agrada de nosotros. Hoy te necesitamos, Jesús. Queremos vivir cada día más pegado de ti, dependiendo de ti, Señor. Tú has prometido derramar el fuego y el poder de tu Santo Espíritu. Bautízanos con Espíritu Santo y fuego, Señor. Hoy necesitamos más de ti, Jesús. Por favor, Señor, no nos dejes, no nos dejes, no nos quites de tu presencia ni un instante de nuestra vida, Señor. Queremos poner también la vida de nuestro pastor y misionero, nuestro pastor José Satirio Santo. Guárdale, Señor, protégele, guárdalo del maligno, escúdalo, Señor, dale gracia y sabiduría para seguir llevando la obra misionera, Padre. Guarda a nuestra pastora, a sus hijos, su descendencia, su casa, al ministerio aquí presente, Señor, a nuestros hermanos aquí, los que nos ven en la virtualidad. Señor, te necesitamos, aliéntanos, quita toda depresión, toda enfermedad. Padre, tu palabra dice que por tus llagas hemos sido nosotros curados. De ti viene la sanidad, para ti no hay nada imposible, o habrá algo imposible para ti, Dios de Santo. Sánanos, libéranos, restáuranos, fortalécenos. Envía a tus ángeles con espada de fuego, destruyendo, desbaratando todo ardo fuego, el maligno, toda hechicería, todo conjuro, todo amarre, todo encantamiento, toda maldición proferida sobre nuestras vidas, sobre Cúcuta, Colombia, la frontera, Señor. Limpia Cúcuta, perdona Cúcuta. Si se va a realizar alguna fiesta, algún carnaval que no te agrada, perdónanos, te pedimos perdón, Señor. Perdónanos por hacer las cosas que no te agradan. Perdona, porque por la ignorancia, el no conocerte, estamos haciendo cosas que no te agradan. Limpia la ciudad, Señor. Te hemos pedido que Cúcuta sea una ciudad de esperanza. Rompe la maldición, el hechizo, el encantamiento en esta ciudad, y que tu nombre sea glorificado y que tu obra crezca para honra y gloria tuya, Señor. Sálvanos. Gracias, Padre, por tu misericordia. Gracias por Venezuela. Consuela a los venezolanos, fortalécenos. Hágase tu voluntad, tu palabra en Venezuela, Señor. Trae el nuevo tiempo sobre este país, sobre las naciones, sobre Israel, sobre el mundo entero, para que sea conocido y revelado tu palabra y tú seas exaltado, Padre. Por eso te damos muchas gracias en esta mañana. Recibe toda la gloria, toda la honra. Bendito Dios, muchas gracias, Padre. Hemos orado en el nombre de Jesús. Amén.
1: Sí, Señor, te adoramos a ti, eterno Dios. Decimos una vez más, aleluya.

Santo, Santo, te adoramos porque tú salvas, tú sanas, tú libertas. Por eso a ti te rendimos honor en esta mañana. Te damos gracias, Señor. Estamos altamente agradecidos contigo porque tú nos sanas cuando estamos enfermos, nos salvas cuando estamos en pecado. Eres tú el Señor de la creación, el que tiene el control del universo entero, de los 5 continentes, y lo tiene por la eternidad. Hoy, gracias, Señor. Gracias te damos que esta canción tan significativa para nosotros, Dios. Oh, ¿qué sería de nuestras vidas si tú no nos hubieras salvado, si tú no nos hubieras sanado? ¿Dónde estaríamos hoy, Señor? Pero gracias a la bondad, a la misericordia tuya hoy, oh Dios, agradecemos, Señor. Oh Dios, gracias, Dios mío. Oh, qué clásico, qué contenido tan profundo tiene esta canción para nosotros, Dios. Cristo, el Hijo de Dios, el Salvador del mundo entero, el que nos salva, el que nos sana, el que nos libera, el que nos da alegría, Señor. Oh, gracias te damos, Señor. Cantamos este cántico una vez más en agradecimiento a ti, mirando y observando el contenido que tiene este cántico tan profundo. Gracias, Dios mío, gracias.

gracias, Señor, porque tú vienes por segunda vez. Y vienes a buscar y a salvar lo que se había perdido. Y aquí nos quisiste involucrar a nosotros. Gracias porque tú vienes, Señor. Y eso me da mucha alegría. Me da mucha seguridad saber que el cielo y la tierra pasarán, pero tu palabra no pasará. Gracias porque tú vienes, Señor. Vienes por segunda vez y vienes por nosotros. Queremos prepararnos día a día para ese encuentro contigo. ¿Cómo será ese encuentro contigo, Señor? Oh, Señor, gracias. Te adoramos. Hoy hay agradecimiento en nuestros corazones a ti, Cristo de la gloria, por ese amor tan grande que ha sido derramado en nuestros corazones por el Espíritu Santo que nos fue dado, Dios. Gracias. Oh, mi Cristo, gracias, mi Rey, mi Señor, mi razón de vivir eres tú, Señor. Oh, gracias, Señor, gracias. Gracias, Señor, gracias en esta mañana preciosa, momento, preciosa oportunidad, cantar cánticos a ti en esta mañana. Agradecido por la vida, Señor. Gracias, Señor, gracias. Tenga la bondad, siéntese, por favor. Qué bueno estar en la presencia de Dios. Hay cosas que me hacen sentirme muy bien, que me gusta cuando las pienso, como estas. Dios hizo la creación por la palabra. Hágase la luz y la luz fue hecha. Entonces, cuando voy a escuchar la palabra de un joven pastor de esto, eso a mí me da alegría. ¿Sabe por qué? Porque Dios dijo, hágase la luz y la luz fue hecha. Cuando Dios dice que una cosa va a suceder, algo bueno en nosotros. Se lo voy a repetir porque de pronto está distraído. Va a suceder algo bueno en nosotros hoy, porque vamos a escuchar en la palabra de Dios. Eso me da mucho contentamiento, saber que el pastor Eric Chamorro es una persona que tiene palabra, y que tiene palabra ungida, palabra de Dios, que edifica, que construye. Y eso me hace sentir. Mire, yo le pregunto una cosa: ¿en qué otro lugar estuviéramos nosotros hoy tan feliz como estar en este lugar? Hay uno que dice, no, yo quisiera estar allá en la playa, en el Rodadero. No. Otro quisiera, yo quisiera estar allá en, ¿dónde? En Medellín, por allá, en Bucaramanga. No. Igual a esto no se puede repetir, porque esto mantiene el alma, esto me alienta, me hace sentirme bien. Y de pronto un desayuno rico te hace sentir bien, pero una palabra como la que vamos a escuchar. Pero vamos a hacer lo siguiente. Yo estoy entusiasmado cuando veo a este joven que va a predicar. Colóquese de pie usted y vamos a orar a Dios en esta mañana, porque va a ser, aquí en el devocional tiene que suceder algo extraordinario. Cuando Dios dijo, hágase la luz y la luz fue hecha, sucedió algo extraordinario. Y en esta mañana hay palabra de Dios en el altar para usted que está aquí, para la gente que está con nosotros en la transmisión, en la radio, en la televisión y en las redes. Algo bueno va a suceder, pero hay una cosa que dice que la fe empieza por el oír y el oír la palabra. Entonces, al oír la palabra tenemos que estar atentos, no se vaya a distraer, por favor, porque vamos a escuchar una. Levanta la mano para el cielo conmigo. Padre bendito, oh Dios, creador del universo, vamos a escuchar tu palabra que es viva y eficaz, tu palabra que penetra, tu palabra que llega al alma. Abro mi corazón a ti, Cristo, ahora mismo. Al recibir esta palabra, la recibo con gratitud, con alegría, con entusiasmo, saber que va a suceder algo bueno cuando se dice tu palabra. Hágase la luz y la luz fue hecha. Hoy, esta mañana, hay palabra y será hecho. Tu petición, tu necesidad será hecha una realidad en Jesucristo para la gloria de Dios Padre. Gracias te damos, Señor. Amén, amén. Vamos a recibir al pastor Eric Chamorro con un aplauso al Señor. Aplausos.

0: levante sus manos y dígale:
1: Aleluya.
0: Te damos gracias.

0: Levante sus manos, por favor, y diga conmigo: soy la tierra correcta para que la palabra sea sembrada. Diga: mi mente y mi corazón están listos para recibir la semilla que viene del cielo. Dígale: Señor, vamos fuerte, diga: Señor, te pido que todo aquello que tú siembres germine, crezca, florezca, y en mi vida y en mi casa yo vea tu fruto. Dígale: Señor, recibo tu palabra y creo que todo aquello que tus manos prepararon para mí, ahora llega a mi vida, llega a mi casa, a mi presente y a mi futuro, en el nombre de Jesús. Alguien que diga amén, amén, amén, amén. Dele lo más fuerte que pueda ese aplauso, porque es para Dios. Mira a la persona que tiene a su lado y dígale: tienes cara de bendecido en esta mañana. Y usted le responde y le dice: esa es la gracia de Dios. Yo dije que usted tiene la gracia de Dios. Mire, usted tiene tres cosas las cuales son innegociables. Número uno, usted tiene presencia de Dios. Tres lo creyeron. Usted tiene presencia de Dios. Número dos, usted tiene promesa de parte de Dios. Y número tres, usted tiene la gracia de Dios sobre usted. Y esas tres cosas no son negociables. Esas tres cosas están en usted, caminan con usted y aseguran el destino que Dios tiene para usted. Amén. ¿Cuántos han venido a escuchar palabra de Dios? Agradezco la vida de mi amado pastor y misionero José Satirio dos Santos, la vida de mi pastor Eliad, la vida del pastor Emilio. Estar aquí es una bendición. Estar con los que madrugan y Dios les ayuda es una bendición. Usted sabe que usted va a salir de acá y se va a encontrar con los milagros del cielo. Usted sabe que va a salir de acá y se va a encontrar con cosas sobrenaturales que Dios preparó para usted. Permítame reforzarle esto a través de la palabra. Y mire lo que dice Hechos, el capítulo 7, el versículo 22. Y paralelo a eso vamos a trabajar con Éxodo, el capítulo 4, el versículo 10 al versículo 12. Y mire lo que dice Hechos, el capítulo 7, el versículo 22. Leemos con toda autoridad y en el nombre del Padre, del Hijo, la unción, dirección y poder del Espíritu Santo. Usted dice, amén. Usted dice: y fue enseñado Moisés en toda la sabiduría de los egipcios, y era poderoso. Diga conmigo: era poderoso. ¿Cómo era? Era poderoso en sus palabras y era poderoso en sus obras. Y ahora mire lo que dice Éxodo, el capítulo 4, del versículo 10 al versículo 12. Y dice así: entonces dijo Moisés a Jehová: ay, Señor, nunca he sido un hombre de fácil palabra, ni antes ni desde que tú hablas a tu siervo, porque soy tardo en el habla y torpe de lengua. Y Jehová le respondió: ¿quién dio la boca al hombre? ¿O quién hizo al mudo, al sordo, al que ve y al ciego? ¿No soy yo Jehová? Levante su mano derecha porque esto es para usted. Versículo 12: ahora pues ve, y yo estaré con tu boca y te enseñaré lo que hayas de hablar. Y preste atención, porque el hombre descrito en Hechos y el hombre descrito en Éxodo es el mismo hombre, en dos temporadas y en dos escenarios diferentes, pero es el mismo hombre, es la misma promesa, es el mismo propósito, pero las circunstancias se han infiltrado en su corazón, la necesidad se ha infiltrado en su mente,
1: Y la herida que ha dejado la circunstancia, la herida que ha dejado el proceso, la herida que ha dejado lo que usted y yo llamamos o logramos describir como desierto, ha sido tan profunda que este hombre con promesa, que este hombre con propósito, no logra hacer memoria de lo que fue. No logra hacer memoria de lo que él representa. No logra hacer memoria de lo que Dios ha trabajado con él, y sus decisiones lo han sacado del palacio para ahora estar en el desierto. Y esta declaración es una declaración que tiene que ver con lucha, que tiene que ver con esfuerzo. Moisés está delante de Dios, y cuando Moisés se presenta delante de aquel que tiene promesa, cuando se presenta delante de aquel que lo sostiene, cuando se presenta delante de aquel que lo renueva, lo único que puede decirle es: Señor, el propósito por el cual tú me llamaste, la promesa por la cual tú me llamaste, no siento fuerzas, no siento guía, no siento dirección, me siento frustrado, me siento cansado, me siento abatido. Lo que Moisés le está diciendo a Dios es: mis decisiones me sacaron del palacio y ahora he sido introducido en un desierto. Y esta expresión tiene que ver con todas aquellas cosas que a veces enfrentando, que a veces luchando, que a veces sacrificando, al dar influencia, al dar fuerza, al permitir que se infiltren en nuestra mente, en nuestro corazón, los lician de tal manera, nos enferman de tal manera que nuestra visión se distorsiona. Moisés deja de verse como Dios lo ve para empezar a creer lo que siente. Y el peligro de aquel que tiene promesa, el peligro de aquel que ha sido ligado al propósito eterno, tiene que ver con el hecho de que a ti no te gobiernan emociones y sentimientos, a ti te gobierna el Espíritu Santo de Dios. Ay, ay, ay, aquí no tomaron café, voy por acá. Escúchame, cuando tú tienes promesa, cuando el Señor ha encendido el propósito en ti, a ti no te gobiernan emociones y sentimientos, a ti te gobierna el Espíritu Santo de Dios. Y cuando a ti te gobierna el Espíritu Santo de Dios, tú entiendes que el Dios que sale a tu encuentro en el desierto es el Dios que sabe que saliste del palacio, pero ahora te va a introducir a la tierra prometida, ahora te va a introducir a la tierra que fluye leche y miel, ahora te va a llevar a un espacio de restauración, de restitución, para que todos vean que si tú tienes promesa, tú estás diseñado para ver la gloria de Dios. Tu casa está, ay, ay, ay, ay, ay, ay, ay, ay, ay, tu casa está diseñada para ver la gloria de Dios. Así que Moisés sabe, mira el que está a su lado, dígale: Moisés sabe que sus decisiones lo sacan de palacio para ir a desierto, pero se encuentra con el Dios que nos saca del desierto para llevarnos a la tierra prometida. Hoy quiero declarar en el nombre de Jesús que ese mismo Dios que ubicó a Moisés, ese mismo Dios que trasplantó a Moisés, es el Dios que sale a tu encuentro y sale al encuentro de tu casa para recordarte que si Él está escribiendo tu historia, el dolor no tiene la última palabra, la incertidumbre no tiene la última palabra. El que tiene la última palabra es el que te va a restituir, te va a restaurar y te va a dar la victoria. ¡Oh, si ese aplauso es para Dios, es fuerte! Por eso es bueno que Moisés recuerde. Es bueno que usted recuerde que atravesar el desierto no nos hace parte del desierto. Mira el que está a su lado y dígale: atravesar el desierto. Vamos, dígale, atravesar el desierto. A ver, con los que están en la virtualidad, que tú atravieses un desierto no te hace parte del desierto. Cuando tú entiendes que tú tienes promesa, tú entiendes que estás por encima de los pronósticos. Y en este sentido, yo como pastor quiero afirmar, quiero corregir y quiero que la voz de Dios pueda ser entendida en su vida. No le dé poder a lo que no tiene poder. No le dé autoridad a lo que no tiene autoridad. No permita que su visión sea distorsionada por voces extrañas, Porque hay gente que va a opinar de tus desiertos. Pero cuando alguien venga a opinar de tus desiertos, tú les vas a hablar del Dios que cuida en el desierto. Ay, ay, ay, ay, ay. Vuelvo y lo digo. Hay gente que va a querer opinar de tu proceso. Hay gente que va a querer opinar de tus luchas. Hay gente que se va a enterar que tú estás en el desierto. Pero tu responsabilidad es hablar de que en el desierto hay un Dios que cuida, hay un Dios que blinda, hay un Dios que direcciona, hay un Dios que restaura, hay un Dios que restituye. La gente puede saber que tú estás en el desierto, pero la gente también tiene que saber que cada mañana en tu desierto hay maná de parte de Dios. Ay. La gente se va a enterar que tú estás en un desierto, pero la gente también se va a tener que enterar que en tu desierto corre agua de la peña. La gente se va a enterar que tú estás atravesando un desierto, pero la gente también se va a tener que enterar que cuando tú caminas de día hay una columna de nubes en el cielo. Cuando tú caminas de noche hay una columna de llama de fuego que te resguarda del frío. Por eso es que usted tiene que entender que atravesar el desierto no te hace parte del desierto. De hecho, permítame decirle lo siguiente: el alfarero no trabaja con arena del desierto. El alfarero trabaja con material que tiene propósito. Y cuando yo te miro a ti, yo no te veo como tierra árida y seca. Cuando yo miro tu casa, yo no veo tierra árida y seca. Cuando yo veo tu salud, yo no veo tierra árida y seca. Yo veo tu casa, tu familia, tu salud, tus sueños, tus proyectos, tu economía, de un material que pasando por las manos del alfarero te hará testificar que sirves al Dios que cumple promesa, que sirves al Dios que es garantía de tu victoria. ¡Ah, sí, ese aplauso es para Dios, es fuerte! Yo dije que si es para Dios es fuerte. Por eso es que mire, preste atención a esto. Pasar por las manos del alfarero te devuelve la dignidad. La mujer samaritana pasa por las manos del alfarero y su dignidad es restituida. Los leprosos pasan por las manos del alfarero, tienen un encuentro con el alfarero y su dignidad es restituida. La mujer que toca el borde del manto de Jesús tiene un encuentro con el alfarero, pasa por las manos del alfarero y su dignidad es restituida. El ciego Bartimeo tiene un encuentro con el alfarero, pasa por las manos del que todo lo puede y su dignidad es restituida. ¿Sabe por qué? Porque pasar por las manos del alfarero es el equivalente a resucitar. Porque cuando tú sabes que Él está trabajando en ti, tú sabes que después de pasar por allí hay una nueva historia, hay un nuevo nivel, hay

te rodea es garantía de tu victoria. Si ese aplauso es para Dios, es fuerte. Si ese aplauso es para Dios, es fuerte. Vas a pasar por las manos de Dios y tu dignidad va a ser restituida. ¿Sabe por qué? Porque en el desierto no importa quién eres, en el desierto importa quién camina contigo. Por eso es que el día que Dios se presenta a Moisés y Moisés tiene restaurada su dignidad, Dios habla a Moisés de su futuro. Y usted tiene que prestar atención en los momentos en los que Dios habla lo que usted va a hacer. Dios no habla acerca de lo que usted siente, Dios habla acerca de lo que usted va a hacer. Amén. Y entonces viene Dios y toma a Moisés, y Moisés tiene restaurada su dignidad. Y entonces Dios le dice a Moisés: Moisés, yo tengo una tierra para ti, una tierra en la que fluye leche y miel, una tierra donde están los filisteos, los heteos, los jebuseos, los amorreos, todos los feos, hermanos. Allá metí a todos los feos, pero tú vas a ir y vas a luchar y vas a ganar batallas y vas a derribar gigantes y vas a repartir la tierra. Esa tierra es tuya. Y Moisés levanta la manito. Y cuando le levanta la manito, dice: Señor, yo tengo una condición. Sí, tu presencia conmigo no va. Yo no voy. ¿Sabe por qué? Porque cuando tu dignidad es restaurada, tú entiendes que éxito no son los resultados. Éxito es la compañía en medio del proceso. Y el único que no te suelta en tus procesos es Dios. Vuelvo y lo digo: el único que no te suelta en tus procesos es Dios. Por eso es que yo quiero declarar que en este desierto vas a entender que no se trata de quién eres tú, se trata de quién camina contigo. Y el que está caminando contigo es el Dios de la victoria. El que está, ay, vuelvo y lo digo: el que está caminando contigo es el Dios de la victoria. Si le va a aplaudir, apláudale fuerte. Vamos, si le va a aplaudir, apláudale fuerte. Sí. Son expresiones de confianza. Cuando nosotros somos restaurados en Dios, nuestra visión va mucho más allá. No es el último encuentro de Dios con Moisés, pero cada encuentro de Dios con Moisés afirma las promesas. Mire, quítese de su mente, porque esto distorsiona la visión. Quítese de su mente el pensamiento o el sentimiento de que Dios, cada vez que le hable a su vida, le va a decir algo nuevo. No, Dios no cambia las promesas. Hay gente que está persiguiendo altar, hay gente que está persiguiendo ministración, hay gente que está persiguiendo palabra profética porque cree que Dios tiene algo nuevo que decirle. No, Dios no modifica la promesa. Lo que modifica es el material del que estás hecho, para que tú entiendas que lo que estás atravesando no te aleja, lo que estás atravesando te acerca a aquel que es garantía de tu victoria. Ay, ay, ay, ay, ay, ay, ay, ay, ay, ay. Por eso es que esta expresión es una expresión de entendimiento, es una expresión de intimidad, es un lenguaje de encuentro sobre el cual Moisés está siendo afirmado, sus emociones están siendo afirmadas, sus pensamientos están siendo afirmados. Ya Moisés no quiere ir al frente. Moisés sabe que a veces hay que dar un paso atrás, y donde él no es suficiente, Dios se va a hacer presente. Hoy quiero declarar en el nombre de Jesús que en todos aquellos escenarios donde tú no seas suficiente, Dios se va a hacer presente por ti. Ay, ay, ay, ay, ay, ay, ay, ay, ay, ay, ay, ay. Por eso es que

Una vez su dignidad restaurada, su mentalidad restaurada, sus emociones son restauradas, usted escucha algo como Éxodo capítulo 14, versículo 14: Jehová peleará por vosotros y vosotros estaréis tranquilos. Es el mismo Dios, pero la mentalidad de Moisés está siendo transformada. Mi pregunta es: cada vez que escucha la voz de Dios, cada vez que haces memoria de la promesa de parte de Dios, ¿no sientes que tu mente está siendo transformada? A mí me encanta el escenario de Éxodo 14:14. ¿Sabe por qué? Porque es Dios el que está llevando a Moisés a un nuevo nivel. Cuando tu dignidad es restaurada, Dios te lleva a nuevos niveles. Cuando tu visión es corregida, Dios te lleva a nuevos niveles. Ahora mire, Dios le dice a Moisés: extiende tu mano, levanta la vara que está en tu mano, porque el mar se abrirá. Ahora, el mar abriéndose no solamente es tangible para los hijos de Dios. Faraón está atrás con su ejército. Y cuando Faraón está atrás con su ejército, lo que piensa Faraón es lo siguiente: si el mar se abrió para ellos, el mar también se abrió para mí. Lo que no sabe Faraón es que hay milagros que solo son para los hijos de Dios. Vuelvo y lo digo. Lo que no sabe Faraón es que hay bendiciones que solo son para los hijos de Dios. Lo que no sabe Faraón es que hay promesas que solo son para los hijos de Dios. Por eso es que cuando Faraón quiere cruzar el Mar Rojo, se encuentra con el Dios que abre el Mar Rojo. Y el Dios que abre el Mar Rojo lo derrota, lo pulveriza. ¿Y sabe qué dice la palabra del Señor? Que esos egipcios mueren. ¿Y sabe por qué mueren? Porque ahora que Israel entra a un nuevo nivel para ser cuidados por Dios, ellos no van a sentir que nada de su pasado los persigue. Escúchame, Dios es el que se va a encargar de hacerte entender que ahora que Él está peleando tus batallas, que ahora que el cielo se está haciendo presente por ti, por tu casa, en esta nueva temporada vas a entender que nada de tu pasado tiene autoridad sobre ti, porque aquel que te llama esclavo ignora que ya fuiste cubierto con la sangre de Cristo. Aquel que te llama víctima ignora que ya fuiste cubierto con la sangre de Cristo. Aquel que te llama enfermo, aquel que se atreve a hablar de tu economía, aquel que se atreve a hablar de tus sueños, ignora de que tú ya fuiste cubierto con la sangre de Cristo. Y aquellos que fueron cubiertos por la sangre de Cristo no se preparan para las malas noticias, se preparan para los milagros del cielo. Ay, ay, ay, ay, ay, ay, ay. Si le va a aplaudir, apláudale fuerte. Si le va a aplaudir, apláudale fuerte. Dios va a restaurar tu dignidad. Dios va a corregir tu visión. Por eso es que Pablo en 2 de Corintios, el capítulo 12, el versículo 9, o mejor desde el versículo 8, para que tenga una mejor perspectiva. Mire lo que dice Pablo. Segunda de Corintios capítulo 12, versículo 8 y versículo 9. Dice: respecto a lo cual tres veces he rogado al Señor que lo quite de mí. Y me ha dicho, ¿qué ha dicho Dios? Bástate de mi gracia, porque mi poder se perfecciona en la debilidad. Por tanto, de buena gana me gloriaré más bien en mis debilidades, para que repose sobre mí el poder de Dios. ¿Sabe quién está hablando aquí? Aquí está hablando alguien que entiende que así como Dios trabaja el corazón, Dios prepara tu destino.
Porque tú tienes los ojos puestos en la respuesta, pero Dios tiene los ojos puestos en tu corazón. Voy por acá. Tú tienes los ojos puestos en la respuesta, pero Dios tiene los ojos puestos en tu corazón. Si tu mentalidad no es corregida, nada de lo que Dios hace por ti es suficiente. Porque así como hubo gente que agradeció, hubo gente que vio el maná todas las mañanas y el maná no era suficiente. Así como hubo gente que adoró, hubo gente que vio agua de la peña y no fue suficiente. Entonces, ¿sabe qué entendí yo? Yo entendí que el desierto acaba con el que no es agradecido. Porque hay gente que persiguiendo lo que aún no tiene, deja de agradecer lo que ya Dios le dio. Y cuando tu visión se distorsiona de tal manera que tu mirada y tu fe y tus impulsos y tu agenda y tus sueños y tus fuerzas y tu convicción está en lo que aún no has alcanzado, y dejas de agradecer lo que ya Dios te dio, entonces tú eres de los que ignora que sí, tu mirada está en la respuesta, pero hay una mirada que importa más, y es la mirada de Dios. Y la mirada de Dios está sobre tu corazón. Hoy vengo a decirte algo: lo que viene es grande. Voy por acá. Hoy vengo a hablarte como profeta de Dios: lo que viene es grande. ¿Y sabes por qué es grande? Porque antes de estar en tus manos, primero estuvo en el corazón de Dios. Y lo que está en el corazón de Dios te prepara para ir a un nuevo nivel. Te prepara para ver al Dios que abre puertas que nadie puede cerrar. Te prepara para ver al Dios que derrota gigante. Te prepara para ver al Dios que te entrega herencia, que te entrega legado, que te entrega bendición, que te entrega restitución. Hoy vengo a decirte en el nombre de Jesús: vas a salir de este desierto, pero no vas a salir con las manos vacías. Vas a salir adorando al Dios que en medio del desierto te demostró que Él no es hombre para mentir, ni hijo de hombre para arrepentirse. El Dios que está en tu desierto es garantía de tu victoria. Vamos, si es para Dios, déselo fuerte. Si es para Dios, déselo fuerte. Y colóquese sobre sus pies. Tengo 2 minutos para orar por usted. Levante sus manos. Levante sus manos. Porque el mismo Dios que sostuvo a Moisés te está sosteniendo en esta mañana. Saliendo de este desierto, agradecerás el cuidado de Dios. Saliendo de este desierto, agradecerás el cuidado de Dios. Vive Jehová, en cuya presencia estoy. Que tu visión se corrige en esta mañana. A ti no te gobiernan emociones y sentimientos. A ti te gobierna el Espíritu Santo de Dios. Señor, toda mano que es levantada en esta mañana es sostenida por ti. Toda mano que es levantada en esta mañana es sostenida por ti. Y esta oración entra a tu casa, entra a tu empresa. Esta oración irrumpe en tu agenda, en tus sueños y en tus proyectos, para que ahora en los escenarios y lugares donde no era suficiente, veas al Dios que transforma historias. Na na ma ma ma ma ma kan la ba she.
Ahí en la virtualidad, ahí en la virtualidad, veo mucha gente quebrada siendo ministrada por Dios. Gente que ahora está entendiendo que aunque pasa por el desierto, no es parte del desierto. Tú estás en las manos de Dios, tú estás en las manos de Dios, tú estás en las manos de Dios. Y Dios hoy restaura tu dignidad, Dios hoy restaura tu dignidad. Cuando la gente te vea, no te verá como un vil pecador, no te verá como víctima. La gente entenderá. La gente entenderá que el que preparó tu herencia es el mismo que te dio promesa. Levanta tus manos. No hay manos vacías en esta mañana. No hay manos vacías. Hay manos ungidas. Y en las manos ungidas sucede lo sobrenatural. Él te llena, te llena, te llena. Te llena, te llena, te llena. Diga.

0: Gracias, Señor. Gracias. Gracias te damos en esta mañana por lo que hemos recibido, la orientación de tu palabra, que nos encamina, nos alinea toda la verdad. Gracias, Dios mío. Amén. Tenga la bondad, siéntese, por favor. Bueno, damos gracias a Dios por la palabra que hemos escuchado en esta mañana. Pastor Eric, gracias. Gracias por bendecirnos. Entendí tres cosas con lo que dijo. La vida espiritual no se puede tomar ni por emociones, ni por sentimientos, sino por decisión. Porque si la toma por emociones no aguanta, por sentimientos tampoco. Pero si es decisión, sí. Que la decisión es la que tiene fuerza. Entonces la vida espiritual, según lo que aprendí del pastor Eric, no es sentimiento ni es emociones, es decisión. Decido y punto. Como los sentimientos no aguantan ni las emociones tampoco aguantan. Porque uno encuentra cosas en la Biblia que lo alinea, lo de Moisés. Dios lo alineó al plan de él. De pronto él en su concepto, en su humanidad, pensó. Pero Dios empezó. Mire lo que dice la Biblia. Yo quiero ministrar a la ofrenda y los diezmos esta mañana con esta palabra. Dice Hebreos 13:5. Sean vuestras costumbres sin avaricias, contentos con lo que tenéis ahora, porque él dijo: no te dejaré ni te desampararé. De manera que podemos decir confiadamente: el Señor es mi ayudador y no temeré lo que me puede hacer el hombre. Entonces la palabra es clara: contento con lo que tenéis ahora. Porque hay gente que quiere estar contento con lo que le falta. Error. Disfrute lo que tiene ahora, que el desierto pasará si estás en un desierto. Y esta mañana queremos dirigirnos a ustedes que están aquí para la administración de la ofrenda, pero queremos dirigirnos también a las personas que están con nosotros en la radio, en la televisión y en las redes, cosa que nos agrada mucho saber la cantidad de países que están conectados con nosotros en esta mañana escuchando una palabra como esta. Y para ustedes que están ahí en la virtualidad, en la radio, en la televisión, hay una información al pie de su pantalla para que usted pueda participar también con nosotros en la ofrenda en esta mañana.
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0: Es una forma que Dios nos permite llegar más lejos cuando ofrendamos, cuando diezmamos. Entonces queremos agradecer a Dios la vida de cada uno de ustedes que están aquí y los que están con nosotros en la transmisión en esta mañana. Yo quiero orar por usted esta mañana. Estoy entusiasmado con lo que escuché de la vida de Moisés. Dios tenía un problema. Él se encontró insuficiente porque de pronto no tenía ni facilidad de expresión. No, se enredaba mucho para hablar. Pero Dios lo llamó a él. O sea que Dios llama a lo que él quiere y cuando quiere y donde él quiere. Entonces yo quiero orar porque usted tiene un llamado de Dios y no se siente insuficiente, porque Dios le da la capacidad para seguir adelante. Padre mío y Dios mío, en esta mañana nos presentamos con este pueblo y esta audiencia para traer ofrenda a Dios. Agradecidos contigo por el derecho de ser hijos tuyos. Qué amor tan grande el tuyo con nosotros. Qué lección tan grande nos das con la vida de Moisés. Dios mío, tú lo tenías preparado para grandes cosas. Y fue el hombre que sacó al pueblo adelante, porque tú lo tenías predestinado para eso. Nosotros estamos, ya la promoción de Moisés pasó, eso está escrito para nosotros ahora, para salir al frente de los, de los 5 continentes que tiene la tierra para llevar la palabra tuya. Allá donde nadie ha llegado, llegaremos nosotros. Centro Cristiano y Centro Misión Global para otras naciones, para otros pueblos. Y iremos, Señor, en tu nombre, con tu amor y tu palabra, Señor, trayendo palabra de esperanza y de vida para cada vida. En el nombre de Jesús. Padre, muchas gracias. Amén. Gracias. Bueno, vamos a escuchar algunas informaciones del pastor Elías, ¿no? Que hay alguna información de la iglesia. Es que, ¿sabe qué me gusta? Que esta iglesia es una iglesia con actividades diario. Siempre hay actividad, siempre hay cosas que hacer. Y yo quiero que usted escuche esta información. Antes de salir de aquí, usted va a escuchar esta información de la programación que la iglesia tiene, para que sepa. Y mañana viernes tenemos viernes de misiones. ¿Cómo me fascina eso? Están invitados para mañana viernes. Lo seguro es que el pastor va a estar con nosotros. Entonces vamos a escuchar a nuestro pastor Elías Monte, mi amigo. Vamos a escucharlo con la información que trae.
2: Bendiciones, iglesia. De parte del ministerio queremos recordar algunas actividades que tenemos previamente ya establecidas. Primero, con un enfoque misional, tenemos esta noche jueves nuestro culto misionero. Recordando que todos los años tenemos esa linda oportunidad de ser partícipes con nuestra generosidad para la sostenibilidad de las misiones. Todos los viernes nuestro devocional es misionero. Y hoy queremos enfatizar, primeramente, que hoy en la noche tenemos nuestro culto misionero. Todas las redes, departamentos y unidades del área 1 y el área 2 del Centro Cristiano estamos para reunirnos en nuestro auditorio principal y expresar nuestro afecto por las misiones. Así que quiero extenderle la invitación a usted para que pueda participar de forma presencial si está en la ciudad de Cúcuta. Y también atento para que igual, desde donde el país que usted se encuentre, pueda también expresar su afecto por las misiones. El día de mañana usted no puede faltar, también a los que están en la virtualidad, porque nuestro pastor misionero siempre está acompañándonos con ese informe misional para que en el devocional misionero tengamos ese tsunami misionero. Así que son las dos actividades misioneras. ¿Cuáles son? Primeramente, hoy el culto misionero a las 7 de la noche y mañana nuestro devocional misionero. También a las 3 de la tarde tenemos en este mismo auditorio la reunión de restauración con el área de, con el departamento de familia, la pastora Amparo y todo su liderazgo que nos acompaña ministerialmente y nos representa aquí en la iglesia. Así que puede usted proyectarse y participar. De antemano, ahorita a las 8 de la mañana comienza nuestro ayuno diario para que usted también pueda programarse y participar. Siendo esta la información, permítame orar por usted y bendecirle para salir de este lugar. Amante y soberano Dios, guardo en la oración la vida de tus hijos, su integridad, para que sean guardados del mal, y si el mal llegare a tocarles, el mal no les dañará. Los guardo y los bendigo en la oración, donde quiera que fueren hoy, y toda buena obra que se propongan hacer sea guardada y respaldada por ti. Creemos que el cielo camina con tus hijos y los ángeles acompañan la obediencia de tus hijos. Entonces ellos, caminando en obediencia, vean el respaldo tuyo, oh Dios, en lo que hacen, guardándoles en la adversidad, también acompañándoles en la abundancia. Todo aquello que esperan, todo aquello que puede ser favorable para ellos, entonces guíalos en esa dirección, oh Dios, en el nombre de Jesús. Que sus corazones sean sensibles a lo que tú quieres hacer con ellos y a través de ellos. Así que hoy la diestra del Dios omnipotente respalde tu caminar, su presencia te acompañe y te respalde donde quiera que fueres. Sea hoy tu oración escuchada, sea hoy tu súplica respondida en el nombre de Jesús. Y no puedo dejar de orar sin guardar en esta oración la vida y la integridad física y espiritual y ministerial de nuestros pastores misioneros José Satirio dos Santos y Naira Andrade, y con ellos la vida de sus hijos José, Eliseo, Sulamita, y en ellos sus casas, sus familias, las guardo en la oración y declaro sobre ellos fortaleza día tras día, que sus pasos siempre sean firmes y sus manos siempre alentadas para la obra del ministerio, y sus vidas fortalecidas con sanidad y vigor en el nombre de Jesús. Guarda a nuestros pastores, oh Dios, y siempre en nuestras oraciones, larga vida a la familia misionera, en el nombre de Jesús. Y al salir de este lugar, salimos en la paz del Señor y con su bendición. Amén y amén. Usted, Dios le bendiga, salga en la paz del Señor, no olvide sus pertenencias y recuerde que Puerto Seguro le espera para que desayunando haga misiones, y también nuestra librería para que pueda llevar temprano todo el material de contenido espiritual que usted requiera. Nos vemos mañana en nuestro devocional misionero. Bendiciones.
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7: Las 7 de la mañana con 30 minutos, 7 de la mañana 30 minutos, cordial saludo para todos, bienvenidos al espacio informativo de Frecuencia F Radio y Televisión. Hoy es jueves 30 de julio del año 2026, para nosotros es un placer poderles acompañar y recordarle que Dios tiene para nosotros nuevas sus misericordias, que hoy es un día especial, que la noticia simplemente son noticias que deben convertirse en una razón, un motivo para seguir haciendo las cosas bien, trabajar al lado de las personas como el pastor José Satirio dos Santos, que ha declarado, ora y trabaja para que Colombia sea una tierra feliz y Cúcuta la ciudad de la esperanza. Bienvenidos a la noticia, está ya con nosotros Jorge Enrique Ricordú, nuestro amigo y productor, coordinador, director de deportes en Frecuencia F Radio y Televisión, que viene estrenando. Jorge Enrique, le veo un buen libro, le veo ahí en sus manos un algo valiosísimo. Muy buenos días, Jorge Enrique.
8: Muy buenos días, mi apreciado pastor James Francini Sánchez Díaz. Saludo cordial para Giovanni Serna, para todos los oyentes y televidentes de Frecuencia F.
7: Cuénteme, ¿qué tiene en la mano?
8: Le doy primero la reflexión.
7: Listo.
8: Sí, la reflexión para el día de hoy es la siguiente.
7: Señor.
8: Cuando usted sabe quién es, no tiene que esforzarse para vivir de acuerdo con lo que otros piensan que debe ser.
7: ¿Cómo es?
8: Cuando usted sabe quién es, no tiene que esforzarse para vivir de acuerdo con lo que otros piensan que debe ser.
7: Ok, excelente.
8: Me parece que es muy profundo esta reflexión.
7: Sí, señor.
8: Efectivamente.
7: ¿Qué tienen las manos?
8: Ya tenemos aquí nuestro libro.
7: Ajá.
8: El del título del Cúcuta Deportivo en el año 2006.
7: ¿Qué
8: hace
7: es?
8: Hace 20 años el Cúcuta Deportivo se tituló campeón del fútbol colombiano, y le voy a dar realmente un testimonio. Cuando el pastor José Satirio dos Santos, en el mes de noviembre, habló de la espiga, creí. Para el que cree, todo le es posible. Y el pastor José Satirio siempre lo dice, que él construyó los templos, el menor y el mayor, por fe. Yo dije, si el pastor Satirio dice eso, el mismo Dios que estuvo con el pastor Satirio estará conmigo. Lo confesé y lo creí. Y hoy tengo en mis manos, producto de ese pacto, de la espiga, y hoy les puedo mostrar con gran felicidad que Dios cumple sus promesas.
7: Amén.
8: Así y aquí es. Estoy presentándoles mi nuevo libro sobre el título del Cúcuta Deportivo hace 20 años, porque con el nuevo dueño del equipo no creo que volvamos a ser campeones por ahora. Entonces es un testimonio, ajá, que le quiero entregar a todos mis hermanos en la fe de frecuencia AM, FM y televisión.
7: Sí, señor.
8: Que Dios cumple sus promesas y me siento feliz de tener justamente en nuestra iglesia a un hombre de fe, a un hombre que le ha creído al Dios Todopoderoso y que vino hace 51 años de Brasil creyendo en una promesa. Insisto, para el que cree todo lo es posible.
7: Amén, así es.
8: Y el pastor José Satirio para mí es un adalid. Pastor José Satirio dos Santos para mí es un guía espiritual extraordinario. E insisto, si lo hizo con el pastor Satirio, lo puede hacer con cualquiera de ustedes. Y yo me siento feliz de tener en mi poder el cuarto libro, todo por fe.
7: Así es.
8: Porque si no es por el Espíritu Santo, no hubiese hecho yo el libro.
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7: Sí.
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7: Muy bien.
8: Bueno, muy bien, don Jami, gracias por esta oportunidad.
7: No, todo gusto, y para nosotros es un orgullo, un placer, de verdad, trabajar al lado suyo. Hemos aprendido, hemos conocido un poco más, y cada día nos vamos formando, y sobre todo ese testimonio, que Dios responde cuando las manos generosas se extienden y siembran la espiga. 7:34, después de esta primicia de este libro, de la primera estrella del Cúcuta Deportivo, nos vamos al desarrollo de toda la información. Bienvenidos a la noticia.
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7: 7:34 después de las declaraciones de Angie Rodríguez, la poderosa Angie Rodríguez, que participó, conoció y estuvo en el Departamento Administrativo de Presidencia, pues comenzaron a abrirse investigaciones, y en este caso, como se mencionó ayer en una larga entrevista de Angie Rodríguez con nuestra alianza informativa de Blue Radio, mencionaron a la Aeronáutica Civil y el nombre también de una persona, una mujer que llegó a la aeronáutica y era la poderosa ama y señora de los contratos y de todo este tema, pues comenzó la investigación. Así que escuchemos la noticia que tiene que ver con la apertura de indagación e investigación por estos hechos de corrupción en la Aeronáutica Civil.
10: Sí, señor, pues por primera vez en este escándalo por presuntas contrataciones irregulares, la Aeronáutica Civil se pronunció asegurando que ningún servidor público cuenta con privilegios y que entregará la información requerida a las autoridades. Realmente es un comunicado de la Aeronáutica Civil de dos páginas en las que dedica por lo menos la primera parte de esta cuartilla a declarar sobre lo que ha sucedido por estos días en la Aeronáutica Civil, y lo último pues realmente es una gestión financiera que ha hecho en infraestructura de la aviación civil colombiana sobre los hitos claros y transparentes. Pues en medio de este comunicado salen, o más bien hacen después de las declaraciones, que salen después de la mamá de Gabriela Muñoz, que ustedes bien lo presentaban. Hasta hace poco tiempo ella fungía el cargo de coordinadora de contrainteligencia de la Dirección Nacional de Inteligencia, tras asegurar que sí hubo una vinculación de sus familiares en entidades gubernamentales, que según lo revelado por el periódico El Tiempo, serían al menos 6 personas con contratos del Estado. Liliana Olaya, la madre de los hermanos Gabriela y Santiago, que estos dos también están estarían en la lista y también con presuntos contratos y al menos 4 sobrinos de Olaya. Pues en las declaraciones del Aerocivil asegura que ningún servidor público de la institución cuenta con privilegios ante la ley ni ante las instancias de fiscalización. Y asimismo, según precisan, la Aerocivil ante cualquier solicitud de las autoridades le brindará su plena y oportuna cooperación para la entrega de los insumos requeridos a las autoridades. Y es que esta respuesta de la Aeronáutica Civil se da después de la denuncia que hizo hace pocas horas la ministra de Transporte, quien confirmó que le pidió la información de contratos de prestación de servicio al Aerocivil, pero se la entregaron incompleta, tanto en un PDF como en un archivo en Excel. Y asimismo asegura que no le va a pedir la renuncia al director actual Luis Alfredo Martínez Chimenti, ya que él deberá responder por todas estas acusaciones. Asimismo, recordemos que estos contratos o estas adjudicaciones estarían firmados por el antiguo director, el general en condición de retiro, el general Pinto, que en esta estaría pues el cargo del hermano de Gabriela y asimismo de esta mujer. Pues precisamente estas fueron las declaraciones que entregó la ministra de Transporte, María Fernanda Rojas.
11: Y me ha llegado un PDF incompleto, donde usted no puede comparar, no puede... No, es una falta de respeto. Y antes de irse en este poco tiempo que queda, pues tienen que dejar las cuentas claras. Nadie va a asumir la Aerocivil en este momento. Nadie, esa es la realidad.
10: Y es que cuando la ministra hace referencia de que nadie asumiría la Aerocivil, es que por precisamente pues se le preguntó si le pediría la pregunta, la renuncia, pues precisamente al director de la entidad. Y es que también asegura que nadie en este momento, según las instancias y asimismo el proceso que enfrenta la Aerocivil, tendría o soportaría ser un chivo expiatorio en medio de todo este proceso, por lo que reitera que el director Chimenti debe responder por todo, por lo menos antes del 7 de agosto, y que ella como ministra de Transporte no será la defensora de nadie. Por ahora, en este muy corto comunicado y muy simple, la Aerocivil confirma que tiene la disposición prioritaria para entregar de forma completa la documentación que sea requerida por las autoridades.
7: 7 de la mañana 38 minutos. A propósito de lo que será dentro de 9 días la posesión de Abelardo de la Espriella como presidente electo de Colombia, ayer sesionó la Cámara de Representantes y el Senado. Ayer se aprobó que la posesión fuese en Cali y que la sesión del 7 de agosto del Congreso de la República fuese en Cali ese 7 de agosto. El Congreso paga los tiquetes de avión, paga la comida, pero el hospedaje de los congresistas debe salir del bolsillo de ellos. Bueno, eso no es nada. Escuchemos la noticia en Frecuencia F.
12: Pues en las últimas semanas se estuvo hablando mucho de la posesión de Abelardo de la Espriella en el suroccidente del país. Primero la idea era que fuera en Popayán, en el Cauca, pero por temas logísticos y de seguridad se tuvo que trasladar a Cali. Eso sí, faltaba la aprobación del Congreso de la República. En la plenaria del Senado ayer, en horas de la tarde, se dio el debate y finalmente los congresistas aprobaron con 58 votos a favor y 30 en contra el traslado el próximo 7 de agosto para la posesión de la Espriella, al senador Enrique Gómez.
13: Un gesto de solidaridad rotundo, novedoso, de todas las instituciones, de toda la sociedad colombiana, a nuestra fuerza pública y a una región que, como el suroccidente de Colombia, ha sufrido del abandono intencional, de la omisión perversa de parte de este gobierno a través de la paz total.
12: El Pacto Histórico presentó una proposición para aplazar el debate sobre el traslado a Cali para la posesión, pero no prosperó. Por medio de un comunicado, ese sector político señaló que de la Espriella, supuestamente dicen ellos, no tiene legitimidad como presidente y por eso anuncian que no van a asistir, una decisión que también ya se había anunciado desde la Cámara de Representantes cuando se dio el debate, el senador y ex candidato presidencial Iván Cepeda.
14: El día 7 de agosto no haremos presencia en el acto que está convocado, que se convocará por parte del Congreso, y en cambio estaremos con la ciudadanía en Cali, Barranquilla y Bogotá, en las calles con el pueblo colombiano.
12: Uno de los temas que ha generado polémica es el del costo del traslado del Congreso a Cali. Fue uno de los temas del debate tanto en Cámara como en Senado. Desde Salvación Nacional, el partido que acompaña a Abelardo de la Espriella desde que presentó su candidatura, han explicado que la posesión de la Espriella costará menos que la del presidente Petro, y el presidente del Senado, Honorio Enríquez, aclaró cuáles serán los gastos que va a asumir el Congreso de la República.
15: No, nosotros estadía no pagamos. Quiero aclarar, acuérdense que el Congreso lo único que surte son los tiquetes para poder desplazarnos a las regiones y cumplir con las sesiones, pero nosotros no pagamos estadía en ningún... Eso sí se los digo con total claridad. El Congreso no va a pagar estadía.
12: La posesión de Abelardo de las Preyas será el viernes 7 de agosto a las 3 de la tarde en la arena de la Universidad Santiago de Cali. Tiene capacidad este auditorio para más de 2.800 personas. Ya confirmaron asistencia a los presidentes de Chile, Ecuador, Paraguay y Argentina, así como el rey Felipe VI de España. De las Preyas se refirió al tema en las últimas horas por medio de su cuenta de X y señaló: este 7 de agosto iniciaremos una nueva etapa en la historia de Colombia. Daremos el primer paso hacia una patria milagrosa, verdaderamente descentralizada, con el corazón en las regiones. Absoluto respeto por las instituciones y un compromiso inquebrantable de honrar siempre a nuestros soldados y policías que con valentía defienden la libertad.
7: Las 7 de la mañana con 42 minutos, 7 con 42 minutos, estaremos muy atentos a todo lo que se gesta después de las investigaciones que abrió la Aeronáutica Civil. Estaremos pendientes de otras declaraciones de Angie Rodríguez. Falta que abra la boca y que prenda el ventilador Laura Sarabia, y falta que abra y prenda el ventilador y resuelve otra vez Olmedo López y compañía para cerrar este gobierno de Gustavo Petro. 7:42, pauta y regresamos.
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8: Son las 7 de la mañana, 46 minutos. 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Aquí están los deportes. Mucha atención que ya se instalaron las cuatro torres del Estadio General Santander para su iluminación. El doctor, el ingeniero electricista Julio Martínez, es justamente el jefe de la obra. Su empresa, Electricistas S.A., es la empresa contratada para colocar las torres de iluminación. A esta hora lo tenemos con nosotros. Ingeniero Julio Martínez, muy buenos días. Cuéntenos cómo va lo del montaje de las torres de iluminación del Estadio General Santander.
0: Sí, ¿cómo está, Jorge? En el momento estamos trabajando en el montaje de la iluminación de las torres. Estamos en este momento ya terminando la primera torre. En esa torre se han instalado 45 luminarias.
8: Se han instalado 45 luminarias. En total, ingeniero Martínez, ¿cuántas luminarias se van a colocar en las cuatro torres de la iluminación del Estadio General Santander?
0: Se van a instalar 180 luminarias. Hasta el momento se han instalado 45.
8: 180 luminarias, de las cuales habían llegado 150 luminarias, faltaban 30. Una persona, un empresario de Cúcuta, se comprometió a ser el garante, digamos, a ser el fiador de las 30 restantes, y afortunadamente ya tenemos las 180 luminarias para las cuatro torres del General Santander. ¿Qué tecnología de punta, qué tecnología va a tener la iluminación del Estadio General Santander? Y esta iluminación servirá para partidos de Copa Suramericana, Copa Libertadores de América, Copa Conmebol y también de pronto para partidos de eliminatoria mundialista, ingeniero.
0: Sí, claro, la iluminación mejora 100% con respecto a la iluminación que tenía, porque la existente era una iluminación de una tecnología de más de 20 años y ahorita se le está colocando una tecnología LED de última generación. Esta iluminación va a quedar para partidos de Conmebol. ¿Qué incluye partidos de Conmebol? Copa Suramericana, Copa Libertadores y eliminatorias.
8: Extraordinaria. La iluminación del Estadio General Santander pasa a ser la segunda iluminación más importante de los estadios del fútbol colombiano. Lo acaba de decir el ingeniero Julio Martínez, que es un ingeniero pamplonés, que tiene su empresa en Cúcuta, y es la empresa que en este instante está trabajando, colocando la iluminación del Estadio General Santander. James, extraordinaria la tecnología, ¿no? Para sí, señor, partidos de Copa Suramericana, Copa Conmebol y eliminatorias mundialistas.
7: Ya era hora que el templo, llamémoslo así, el estadio del General Santander, el coloso de la Diagonal, tuviese esta iluminación que además va a beneficiar los eventos deportivos como también culturales y todo lo demás.
8: Es una tecnología 4G.
7: Imagínese.
8: 4G la iluminación del Estadio General Santander. Anoche tuvimos la ocasión de dar una vuelta por ahí con un amigo y con mi esposa y encontramos que la iluminación está impresionante. Va a ser realmente maravillosa, sí, la señor, iluminación que tiene o que va a tener el estadio. Solamente le pedimos a los dueños del Cúcuta que traigan tres jugadores más, tres jugadores de garantía, de categoría, para que indiscutiblemente el Cúcuta no se nos vaya a ir al descenso. Porque ¿qué sacamos con tener un estadio bonito, un estadio reformado en su gramilla, en sus camerinos, en los túneles por donde llegarán los buses de los dos equipos, si no tenemos un equipo competitivo? Entonces nos parece que es importante ese tema. Bueno, le agradecemos al ingeniero Julio Martínez de la empresa Ingeniería Eléctrica por estar con nosotros a esta hora de la mañana. 7:51 minutos. Mucha atención que hoy en el marco de la Copa Suramericana tendremos partidos muy importantes a las 7:30 en el estadio de la Ciudad Universitaria de Caracas. Enfrentará al Caracas frente al Independiente Santa Fe de Bogotá. La semana anterior Santa Fe liquidó al equipo venezolano 2-0. También en Brasil van a jugar Gremio del Brasil frente a Bolívar de La Paz, y a las 7:30 de la noche en Rancagua el O'Higgins de Chile estará enfrentando al Boca Juniors de Argentina. Los partidos, resultados que se dieron de la Copa Suramericana fueron los siguientes: Tigre de Argentina 1, Nacional de Uruguay 2, Santos de Brasil 4, Universidad Central de Venezuela 2, Vasco da Gama, faltando 5 minutos para concluir el partido, eliminó al colombiano Deportivo Independiente Medellín. El cuadro colombiano hacía un gran partido, se descuidó en los últimos 5 minutos, vino el gol del brasileño Vasco da Gama y eliminó al equipo colombiano Deportivo Independiente Medellín. El Bragantino le ganó 1-0 al Sporting Cristal de Perú. Entre tanto, el Cienciano de Cusco de Perú le ganó 4-0 al Lanús de Argentina. De otra parte, señoras y señores, digamos que es importante analizar lo que viene sucediendo, y es que un equipo cucuteño, un equipo nortesantanderiano, fue expulsado de la Federación Colombiana de Fútbol por trampa. Vamos a leer la información. La división del fútbol colombiano tomó seria determinación con el Club Flamengo de Cúcuta, que orienta Jorge Huitrago y dirigido por Carlos Eduardo Hernández y Alberto Pacheco. Mediante la resolución 084 del 24 de julio del 2026, expulsó del campeonato de fútbol Betplay categoría Primera C al Club Flamengo y sancionó al jugador Héctor Enrique Ospino Barón con 20 meses de sanción. Contra esta decisión procede recurso establecido en los términos de la división mayor, de la división menor del fútbol colombiano. Estas situaciones deben servir como ejemplo para quienes aún deciden tomar decisiones equivocadas que terminan echando por la borda un trabajo y las ilusiones de jugadores, técnicos, patrocinadores y etcétera. Es decir, algunos delegados con los técnicos le cambian la fecha de nacimiento a los jugadores. Si el jugador tiene 23 años, lo ponen de 18 y lo ponen de 19, siempre con las trampas. Tremenda situación. De otra parte, para cerrar nuestra información deportiva, lo habíamos dicho, James, hace un mes, el Cúcuta Deportivo tiene nuevo gerente. Señores directivos, necesitamos jugadores, ¿cómo no? El gerente es trascendental e importante, pero necesitamos 3 jugadores, señores directivos del Cúcuta.
7: Gerente, pero sigue mandando el mismo y pero, manda, oye, mal.
8: Bueno, el comunicado oficial del Cúcuta Deportivo dice: el Cúcuta Deportivo Fútbol Club en reorganización informa a sus hinchas, periodistas, medios de comunicación y a la opinión pública en general lo siguiente: que a partir del segundo semestre del presente año ha sido confirmado y designado como gerente deportivo de nuestra institución rojinegra el ingeniero cucuteño Álvaro José Torrado Andrade. El ingeniero Torrado Andrade ha formado parte de la familia rojinegra desde hace 20 años. Así que la inmensa responsabilidad para el doctor Álvaro Torrado, que es hijo del expresidente del Cúcuta Deportivo, que orientó al equipo en la presidencia 2010-2011, Álvaro Torrado Ságara. Así que como Álvaro José de Cúcuta siente el equipo y no duele el equipo, esperamos que Álvaro José Torrado, el nuevo gerente del Cúcuta, tenga ascendencia con el dueño del equipo y le exija traer 3 refuerzos importantes para el equipo.
7: Por lo
8: latino.
7: Menos que traiga 2, ¿no, Jorge Enrique?
8: Tiene chance para 3.
7: Sí, tiene cupo para 3, pero por lo menos que traiga 2 que le sirvan al Cúcuta Deportivo y que no quede el gerente ahí como una figura más en el papel, sino que le haga caso.
8: Que no quede como una figura decorativa.
7: Exacto, que le haga caso, que reciba el consejo, que lo escuche, que le atienda las llamadas, porque el tema es ese, colocan ahí, pero bueno. Está bien.
8: Muy bien, cerramos la información deportiva a las 7 de la mañana, 55 minutos. Muchas gracias, permiso.
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7: 7:56, mucha atención, porque en Venezuela, después del doble terremoto que se vivió hace ya un poco más de un mes, se abren créditos para que estas personas damnificadas puedan adquirir vivienda. Escuchemos la información internacional a esta hora de la mañana.
1: Buenos días, la banca pública y privada que en Venezuela otorgará créditos para la compra de viviendas luego que miles de personas perdieran sus casas tras los terremotos del pasado 24 de junio. Los afectados podrán ubicar viviendas de hasta $100,000 y obtener un subsidio de hasta 80%, completando el resto del dinero con un crédito bancario a pagar en 25 años. Así lo anunciaba la presidenta encargada, Delcy Rodríguez.
2: El precio de vivienda que esté cueste hasta $70,000, el 80% va a ser subsidiado directamente por el Fondo Venezuela Renace. El restante 20% lo pagará el afectado durante 25 años. Si el precio de la vivienda oscila entre $70,000 y $100,000, el Fondo Venezuela Renace subsidiará el 50%.
1: Por otro lado, resaltar, Camila, que el Servicio Geológico de Estados Unidos actualizó la ubicación del epicentro del segundo terremoto, que fue de 7,5 de magnitud, y lo situó a 17 kilómetros al oeste de Catelamar, es decir, en las costas de La Guaira. Al ser entonces el epicentro allí en La Guaira, se explica o se explicaría el nivel de destrucción de buena parte de la línea costera, además del daño ocasionado en la pista principal del aeropuerto de Maiquetía. El Servicio Geológico de Estados Unidos dijo que la localización fue realizada tras incorporar nuevos datos y aplicar un análisis más preciso de la información sísmica disponible para ese día. Desde Caracas, Santiago Martínez, Blue Radio.
7: Gracias, Santiago, por la información. 7:58. Quédese con nosotros conectados y siga con la buena programación. ¡Feliz jueves! Jueves 30 de julio, a toda la familia de la fe, esta noche invitarlos al culto misionero que tenemos a las 7 de la noche en el Centro Cristiano Misión Global de Los Pinos. Los esperamos a partir de las 7 de la noche y también para que venga con ese corazón agradecido y mano generosa. Nos vamos a esta hora ya de la noticia. 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
7: Muy bien, gracias, Jorge Enrique. Así que es un buen libro, una buena lectura y además que cuenta la historia de esa hazaña futbolística del Cúcuta Deportivo. 7:59, un abrazo, feliz día jueves.
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Salmo 84. Cuán hermosas son tus moradas, Señor Todopoderoso. Anhelo con el alma los atrios del Señor. Casi agonizo por estar en ellos. Con el corazón, con todo el cuerpo, canto alegre al Dios de la vida. Señor Todopoderoso, Rey mío y Dios mío, aún el gorrión halla casa cerca de tus altares. También la golondrina hace allí su nido para poner sus polluelos. Dichoso el que habita en tu templo, pues siempre te está alabando. Dichoso el que tiene en ti su fortaleza, que solo piensa en recorrer tus sendas. Cuando pasa por el valle de lágrimas, lo convierte en región de manantiales. También las lluvias tempranas cubren de bendición el valle. Según avanza los peregrinos, cobran más fuerza y en Sión se presentan ante el Dios de dioses. Oye mi oración, Señor, Dios Todopoderoso, escúchame, Dios de Jacob. Oh Dios, escudo nuestro, pon sobre tu ungido tus ojos bondadosos. Vale más pasar un día en tus atrios que mil fuera de ellos. Prefiero cuidar la entrada de la casa de mi Dios que habitar entre los impíos. El Señor es sol y escudo. Dios nos concede honor y gloria. El Señor brinda generosamente su bondad a los que se conducen sin tacha. Señor Todopoderoso, dichosos los que en ti confían.

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0: Son las 10 en punto.
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0: Las 10 de la mañana con 3 minutos, 10 de la mañana 3 minutos, cordial saludo para todos. Bienvenidos a su programa Un Milagro en Tu Casa. En el marco de la celebración de los 40 años de frecuencia F1370 AM, estamos aquí en este espacio que habitualmente nuestro pastor Edgar Miller coordina, dirige. Nosotros estamos aquí para traerle también oración, palabra, información, invitados especiales. Pastora Mari Guillén, cordial saludo para usted. ¿Cómo me le va, pastora? Bienvenida.
1: Bendecida y en victoria, que es nuestro lema de hombres y mujeres de fe. Ajá. Pero feliz y contenta porque tenemos acá esta responsabilidad y este privilegio de poder llegar a cada casa, a cada hogar. Hay gente que está en la oficina, uh-huh, hay gente que está en el vehículo, hay gente que está desde la casa, pero desde acá estamos llegando a esos lugares, estamos llegando a esos sectores, y qué bueno poder sintonizarnos a través del Dial de la Fe y poder llevar ese milagro a tu casa.
0: Sí, señora, ¿cómo me le ha ido a mi pastor Dani Mejía? ¿Cómo está?
1: No, bendecido. Mi amigo. Y cada vez más guapo, le cuento.
0: ¿Sí?
1: Más enamorada de mi amado esposo.
0: Eso, me saluda por favor a mi pastor allí, Dani Mejía. Así le queremos y sabemos el trabajo que ustedes están desarrollando. Bueno, pastora, en el control máster el señor Daniel Fernando Salazar, quienes habla James Sánchez, la pastora Mari Guillén. Saludamos allí al pastor Miller y estamos bajo la dirección general del pastor y misionero José Satirio Santos. Y esta mañana es una mañana especial aquí en Un Milagro en Tu Casa. De la mañana 5 minutos, 10 de la mañana 5 minutos, nos escuchan en 18 municipios del norte de Santander y también nos escucha la familia de la fe de toda Cúcuta, de toda Norte de Santander, y por eso hoy nos acompaña, grata compañía, ¿no, pastora Mari?
1: Sí, así es, nos acompaña. Invitados súper especiales.
0: Pero hágame el favor, hombres de fe, ministros del evangelio, de la palabra, tenemos el gusto de contar con el pastor Richard Rodríguez, pastor Mario Díaz, Macedonio Becerra, de la Asociación de Pastores Ministros Evangélicos del Norte de Santander, ASME, a los cuales saludamos de manera especial. Pastor Richard, bienvenido, un abrazo, ¿cómo me le va, mi pastor?
2: Pastor James, qué bendición estar aquí con todos ustedes, para nosotros es el grato placer de verdad poder acompañarles en este día, de verdad que para nosotros es un tiempo favorable, de mucha bendición, y bueno, felices de estar acá, pastor.
0: Bueno,

0: Bienvenido, Pastor Mario, ¿cómo me le va? Qué gusto verle también a usted.
1: Amén, Dios le guarde, y agradecerles a Frecuencia F. Ajá. Y a usted por la invitación que nos ha hecho en el día de hoy. Aquí estamos para ministrar, para dar información acerca de la caminata por Jesús.
0: Sí, señor, y Pastor Macedonio, ¿cómo me le va? Bienvenido, muy qué gusto días. Tenerlo, buen día.
2: Gracias por esa invitación que me hicieron esta mañana. Es un privilegio estar en este lugar. Yo sé que es un lugar de bendición y que Dios de verdad lo ha formado.
0: Gracias.
2: Estoy muy contento por estar acá.
0: ¿Y ya había venido antes, mi pastor?
2: A esta emisora no.
0: ¿No había venido? No. Oiga.
2: Ah, el colegio sí.
1: No lo habían invitado.
2: Mi nieto
1: no
2: estudia acá.
0: Ah, ¿su nieto estudia aquí en el Ebenezer?
2: Samantha Mora.
0: ¿Y qué grado va?
2: Primero primaria. Mis hijos todos estudiaron acá.
0: ¿Todos estudiaron aquí
2: Sai
0: en el Ebenezer?
2: Y Samir Joel Becerra.
0: Oiga, qué bueno. Entonces, bueno, ya saltó del colegio a la emisora.
2: Ya
0: puedes seguir tranquilo.
2: Amén. Sí, señor, yo lo creo.
0: El pastor Mario ya había venido, ya nos había acompañado en el día.
1: Sí, señor. Yo había venido algunas veces.
0: ¿Sí?
1: Sí, señor.
0: ¿Y por qué no había vuelto?
1: Ah, porque no me había invitado.
0: Ah, no, usted no necesita invitación. El pastor Richard. ¿Ya había estado?
3: Yo sí, había estado con ustedes hace
0: sí,
3: ya.
0: Sí, pastor.
3: Tuvimos un programa también hace tiempo atrás, pero cuando era Radio Guaymaral, que era Más que Vencedores.
0: ¿Más que Vencedores?
3: Sí, estuvimos ahí.
0: Pastor Amari, ¿lo había escuchado? ¿Más que Vencedores?
4: Sí, que Vencedores, sí.
0: ¿Sí?
3: Bueno, estuvimos ahí y fue un tiempo muy especial, muy bonito, porque estábamos proyectando un legado pues de la palabra, ajá, del mover de Dios hacia la juventud, y fue un tiempo muy especial, muy bonito, y creo que bueno. Esos jóvenes de pronto están por ahí, ¿no? En medio de las iglesias,
0: ajá,
3: trabajando y sirviendo.
0: Bien, ¿no? Increíble.
3: Un tiempo muy bonito.
0: Bueno, si alguno de nuestros oyentes se recuerda la voz del pastor Richard Rodríguez, que se reporte, ¿sí o no? Que diga amén, aleluya, gloria a Dios, aquí estoy.
3: Y se haga sentidamente.
0: Sí. Bueno, a esta hora, 18 minutos, nos vamos con buena música. Ya estaremos hablando de lo que atañe próximo domingo, 2 de agosto, ¿no?
3: Correcto. 2 de agosto, gran marcha para Jesús.
0: Ajá.
3: Venimos, ahorita estaremos entonces dando la información completa referente a ese gran evento.
0: Perfecto, buena música y ya regresamos. Esto es Un Milagro en Su Casa. Bienvenidos a todos.

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0: 10 de la mañana, 15 minutos, 10-15 minutos. Recuerde que el 320-844-9617, 320-844-9617 es nuestra línea de contacto para que usted nos escriba, nos llame, nos deje sus mensajes. Ana Pacheco ya está en la sintonía, también Elisa Contreras está en la sintonía, Mayerly está en la sintonía, Carmen, bendiciones, un abrazo. Y por aquí hay un número, Jesús Rojas. Ok, Jesús, Dios te bendiga. Un abrazo en la sintonía. Carmen Páez, ¿quién más? Por aquí hay otro número. Francisco Pérez, muy bien, Francisco, Dios te bendiga. Pastora Mari Guillén, la Biblia dice que entre más los oprimía, más el pueblo se multiplicaba. Y el 2 de agosto hay una marcha por Jesús, para Jesús.
1: Así es, así que ese es como el enfoque de nuestro hoy programa de Milagro en tu Casa. Ajá. Poder dar todas las directrices de cómo será esa marcha en nuestra ciudad. Así que es tiempo de multiplicarnos. Hay situaciones que pasan, no solamente a nivel de Colombia. Uh-huh. En todo el mundo hay una opresión, hay una situación espiritual que mucha gente pues no tiene en cuenta, ignora. Pero para eso está la Iglesia de Jesucristo, para derribar todo aquello que se levanta contra la Iglesia. Y qué bueno que podamos hacerlo como un pueblo unido, sin barreras, sin divisiones, porque la Iglesia de Cristo es una sola.
0: Así
1: y
0: es.
1: Hoy vamos a dar esas directrices, James.
0: Sí, señor. Pastor Richard Rodríguez, 2 de agosto. ¿De dónde nace esta idea de la Marcha para Jesús?
2: Bueno, la Marcha para Jesús nace en el corazón del Pastor Ricardo Rodríguez, de Bogotá, de la Iglesia Avivamiento. Y es un sentir que Dios le coloca en su corazón. Desde luego que, puesto que él es el que Dios le da como ese sentir, no, definitivamente no es que lo hagan exclusivamente para la misión como tal, sino que es algo que él lo diseminó para que toda la Iglesia de Colombia se movilizara el 2 de agosto, el primer domingo del mes de agosto, y saliéramos a las calles y fuéramos con nuestra congregación, con las ovejitas, y marcháramos para Jesús. Okay. Entonces, ese es el propósito, o ese es el de dónde surge, de dónde nace el inicio de esta gran marcha. Y mire que ha crecido mucho,
0: James. Sí, señor.
2: Tiene un auge tremendo, y no solamente en Colombia, ya la están haciendo en Venezuela.
0: Okay.
2: Ya la están haciendo en Brasil, la están haciendo, escuché la vez pasada, en un país europeo, creo que fue, no sé si fue Inglaterra, donde ellos lo hicieron, y un solo hombre movilizó una cantidad enorme de hombres y mujeres y marcharon para Jesús.
0: Qué bueno.
2: Esto es tan impresionante que está tomando un auge que no solamente los cristianos están marchando para Jesús, se están uniendo grupos religiosos, se están uniendo instituciones, están yendo a marchar colegios, mejor dicho, o sea, esto se está creciendo cada día.
0: Bueno, Pastor Macedonio, día, hora y lugar de encuentro para desarrollar esta marcha para Jesús.
3: Sí, claro, el día 2 de agosto, a partir de las 2 de la tarde en la Plaza Banderas hasta las 4 de la tarde.
0: Okay.
3: Salida Plaza Banderas, llegada Parque Santander.
0: ¿A qué horas tenemos que estar?
3: A las 2 de la tarde, pero hay que estar antes, claro, lógicamente. Ajá. Hay que estar por lo menos 1:30 de la tarde.
0: 1:30 de la tarde.
1: 2 claro, de la tarde es la hora de arrancar
3: de salida.
1: Sitio de encuentro.
3: Pero hay que estar antes para organizarnos con sus respectivas pancartas, sus respectivas banderas, okay, logos.
2: Hay que llevar lo que sea. Sí. O sea, hay libertad, claro, para poder llevar banderas, marchar con la camiseta blanca, claro, llevar la banda. Bueno, en fin.
0: Pastor Mario.
4: Ningún logo de iglesia, solamente Jesucristo.
0: De Jesucristo. Ok, eso es muy importante, mire, para que usted.
4: El año pasado fue algo muy precioso.
0: Ajá.
4: A ver, estábamos ahí, ya íbamos a arrancar cuando yo volteo a mirar y a mi derecha estaba el pastor Satirio.
0: Okay.
4: Bueno, me llenó de emoción porque ver al pastor Satirio marchar o sea, un hombre tan ocupado, y marchó con nosotros, caminó.
2: A pleno sol.
4: Caminó, por eso hay que llevar gorrita, sombrilla. Es una fiesta, también estaba la pastora Joelsi, me acuerdo que llevó un grupo musical.
0: Okay.
4: O sea, fue algo espectacular, nos gozamos, porque van a haber momentos donde vamos a detener y vamos a orar, vamos a proclamar, vamos a ir cantando,
0: claro,
4: saltando, brincando, dando vueltas. proclamando el nombre de Jesús.
0: Y la pancarta, el tamaño que sea.
4: Que sea. Mire, y hay
0: mensaje algo, cristocéntrico. Sí,
2: banderas grandes de Colombia.
4: Y hay algo profético, ¿no?
0: Señor.
4: La patria milagro.
0: Ok.
4: Pero mire que no es porque lo diga un hombre, es porque hemos orado por ello. Es porque hemos pedido a Dios milagros en Colombia, que Dios haga algo en esta nación. Y mire que es la patria milagro. Y para que se llame la patria milagro es porque han habido milagros.
0: Amén.
4: O sea, esto es algo profético donde tenemos que entender que es el momento de la iglesia. O sea, es el momento. Estamos orando por la paz de Colombia. Ya no la vemos como una utopía, algo muy lejano, sino la vemos como algo cercano. Dios va a hacer algo en Colombia.
0: Sí,
4: no es
0: señor.
4: Que no haya trabajado,
3: quiero decir algo,
4: sino que lo va a hacer ahora más que nunca.
0: Ok, diga, pastor.
3: Sí, quiero recalcar que es importante no llevar ancianos, o sea, personas de mucha edad.
0: Ok.
3: Tuve un caso con una hermana de la iglesia que llevó a la mamá y a mitad camino se desmayó.
0: Ay, claro. Me
3: tocó por recogerla, llevarla para casa. Sí. Entonces, por favor, no llevar personas de mucha edad.
0: Ok, es listo. Importante. Pastor Richard, ¿recomendaciones así como la que está haciendo el pastor Macedonio?
2: Bueno, llevar hidratación porque también nos va a dar sed, ¿no? Frente al calorcito que hace en Cúcuta. Recuerden que es un horario, alguno dirá, hoy pastor, pero pudiera ser a las 4 de la tarde. Pero entendemos de que las iglesias tienen jornada de servicios, reuniones, y por eso pues no queremos como tropezar con eso o llegar a chocar con eso. Entonces sí queremos de que la iglesia lleve su sombrilla, las gorritas, las camisetas blancas. Vamos a llevar camiseta blanca. Vamos a si la puede estampar con el logo de
3: Lema.
2: Marcha para Jesús.
0: Sí. Sí.
2: Se puede, porque es una, inclusive por ahí tenemos el dato, ¿no? Valga la cuña aquí de. Sí. Pero sí, queremos es facilitarle para que usted pueda estar con nosotros ese día y pueda marchar para el Señor.
0: Sí, mire, les voy a contar, nuestro pastor misionero José Satirio de Santos llegó hace 3 días del camino del misionero de fortalecer la obra en Argentina, en Sudamérica. Ha estado con nosotros grabando unos podcasts. Hoy tenemos culto misionero y va a estar él. Y el domingo, que es la marcha, tenemos cena en los 3 servicios y obviamente él predica y está en los 3 servicios, pero también dijo, yo voy a estar con la marcha para Jesús. Y dijo, me voy a llevar la frecuencia F. Así que la 1370M con su móvil, vamos a hacer con su móvil, va a ser el cubrimiento. Entonces nos vamos a ver allí. Señor,
4: ¿qué es lo lindo que veo yo de la marcha?
0: Sí.
4: Es que somos uno solo, la iglesia.
2: La iglesia.
4: O sea, es la iglesia que nos mezclamos. Mire que ahí nos conocemos por el nombre, ¿no? Uno ver al pastor Satirio al lado, pues, caramba, bueno, vea, es la obra del Señor, es la iglesia que se une para proclamar el nombre de Jesús. Y qué lindo eso, ¿no? Que podamos tener esos espacios como iglesia y poder mostrar a Jesucristo y caminar por las calles y proclamar y orar y exaltar el nombre de Jesús.
0: Así
4: o sea,
0: es.
4: Yo pienso que estamos en el tiempo profético. Colombia es a tierra feliz.
1: Y sobre todo que estamos cubriendo a Colombia en una transición tan importante como la que va a vivir el país.
4: Amén.
1: En los días siguientes de ese cambio de gobierno donde reinó el desorden, el caos. Ahora donde lo que tipifica este gobierno es disciplina, es Amén. Orden, es Amén. Cumplimiento de leyes. Y qué bueno que la iglesia pues se una pues a cubrir nuestra nación, ¿sí?
0: Así es.
1: Y que no somos pocos, somos más somos la iglesia de Cristo que lo que haya fuera de tinieblas.
0: Perfecto. Consignas, tenemos de pronto algunas consignas o todo que sea cristocéntrico. Cristo vive,
2: sí,
0: Cristo es el Dios de esta ciudad. No vayan ni tampoco a gritar colores, ¿no?
2: Sí,
0: no vayan a gritar colores, que arriba arriba y abajo los de abajo, nada.
2: No tiene ningún tinte político, ¿no?
0: Ah,
2: no tiene ningún tinte político.
0: Sí,
2: esto es meramente como cuando Israel, cuando el Señor entró a Jerusalén y todo el mundo levantaba sus manos, gritaba.
4: Como
2: Osana.
4: Cuando David trajo el arca.
2: Cuando David trajo el arca. O sea, es un tiempo de celebración. Y lo que dice ahorita Pastor Mario, el tiempo de poder entender que la iglesia tiene que ser una sola pieza.
4: Amén.
2: Que no tenemos que tener ninguna, hasta pues en la misma iglesia puede haber tinte, ¿no? De que yo soy esto. Entonces la idea es que seamos uno. Yo creo que si llegamos a ser uno solo en Colombia, la iglesia cristiana evangélica puede tener un impacto impresionante. O sea, yo pienso que cosas grandes están por suceder en esta tierra. Yo creo que si va a ser la patria milagro, tenemos que nosotros ser los agentes de esa bendición, que se empiece a movilizar, y qué bueno hacerlo por las calles, ¿no? Por sí, donde señor. Todo el mundo transita, por donde la gente caminan, van en sus vehículos. Es como tomar la jurisdicción y decir que Colombia le pertenece al Señor. En este caso, estamos orando para que Cúcuta sea una tierra bendecida por Dios. Así es. Y tomada por el poder del Evangelio. Entonces yo pienso que el marchar para Jesús nos está abriendo un escenario gloriosamente grande.
0: Total.
2: Para lo que viene. Entonces, quiero marchar el domingo, a marchar todos.
0: Sí, señor. Diga, Pastor Macedonio.
3: Sí, quiero recalcar algo que es importante, que todas las iglesias pues estemos orando, ¿no?
0: Okay. ¿Sabe que el enemigo, pues, la preparación antes
3: la de... preparación, porque el enemigo anda, como le dije, gente mirando a quién de orar. Entonces, como iglesia ya venimos orando nosotros, o sea, como iglesia, ¿no? Cada uno independientemente, pero orando en unidad. ¿Por qué? Que sirvan los equipos, que sirvan los carros, que van a transportar los equipos, ajá, que no les falte nada en la marcha, que haya los subis, que ahí estén, por ejemplo, las partes de que si alguien le se desmayó, pues alguien, quien lo pueda recoger, ¿sí?
1: Primeros auxilios.
3: Okay. Eso es súper importante.
0: Claro. Ok, perfecto. Pastor Mario, la ruta, ¿qué ruta vamos a tomar? Usted que se sabe todas las calles de Cúcuta. Me dijeron que había sido taxista.
3: Sí, no, sí, no, taxista no. No.
0: Pero sí, se evangelizando, sí, predicando.
2: Claro, pero era el transportador, llevaba manos para...
3: Sí, sí.
0: Pero dale también, la ruta,
3: sabe,
0: Pastor.
3: Sabe también darle las gracias al alcalde, ¿no? Porque...
0: Jorge Enrique Acevedo.
3: Él nos ha facilitado todo, ¿no? Llegamos al parque, allá vamos a tener una tarima, vamos a tener equipos, o sea, con él ha sido, siempre que le hablamos algo de la iglesia, claro. sí, no hay problema, o sea, siempre, por eso le agradecemos al alcalde, de verdad, Dios lo bendiga.
0: Amén. Ruta, Pastor, ¿cómo es?
3: Vamos a estar, la concentración es en la
0: Plaza Banderas.
3: Plaza Banderas, ahí cerquita de la piscina,
0: okay.
3: Olímpica, de ahí vamos derecho, esa es la tercera.
2: Calle Tercera.
0: Ok, entonces permítame, perdón, Pastor, no se me vayan a hacer para el lado de la Toto Hernández, para arriba.
3: De donde está la tarima.
0: Sí, para arriba. Ahí en esa esquina se me hacen.
1: Pegada a la piscina.
0: Correcto.
3: Camiseta blanca, de ahí salimos hasta la Avenida Cero. Ahí va a ser la primera parada donde vamos a orar.
0: Ajá.
3: De ahí continuamos por toda la Avenida Cero hasta la Diagonal Santander. Ahí paramos
0: para hacer
3: otra oración. Llegamos hasta la calle 10, ahí hacemos otra oración.
0: Okay.
3: De ahí seguimos por toda la calle 10 hasta la Avenida Sexta. Ahí hacemos la otra oración y ahí subimos por toda la Avenida Sexta, llegamos a la 11. Pasamos al frente de la alcaldía y por ahí entramos ya al Parque Santander.
0: Ahí está la tarima.
3: Ahí está la
0: tarima.
3: Y ahí vamos a estar un momento. Ahí donde los pastores de las diferentes denominaciones van a tener un espacio para hablar y orar.
4: Y va a haber oración y alabanza.
0: Sí, mire, yo le quiero hacer una petición a las personas que van a marchar. Mire, llegó la maestra de la radio. Paréntesis aquí porque llegó la maestra de la radio. La pastora Amparo Mora ya va a estar con nosotros. Mire, yo quiero pedirles a las personas que van a marchar que cuando lleguemos ahí a la parte del Parque Santander, sigan la ruta de la marcha, porque en algunas ocasiones por el afán, el cansancio,
1: se adelantan.
0: La idea es llegar, llegamos todos juntos, no se me vaya a atravesar al Parque Santander, no, siga marchando, sigue con todo el equipo.
1: Como un río que sigue un cauce.
0: Eso, correcto, y llegamos hasta la Sexta, subimos y ahí sí cruzamos y podemos ingresar. ¿Qué vamos a hacer, Richard, ahí en el Parque Santander en esta marcha para
2: Jesús?
0: Ahí
2: vamos,
0: 2 de agosto.
2: Sí, vamos, señor, a estar adorando, exaltando a Dios, reconociéndolo. Vamos a estar celebrando su victoria, vamos a estar haciendo la toma en esa ciudad y diciendo que esta ciudad y Colombia le pertenece al Señor.
0: ¿Cuántos grupos de alabanza van a estar allí? Pues, ¿o qué pastores van a predicar? A orar.
2: Bueno, creo que vamos a un grupo de pastores, creo que cantaremos una adoración, oraremos, cantaremos otra alabanza, oraremos, va a ser como ininterrumpido, en una forma de que podamos tener tiempo de oración y alabanza y adoración, ¿no?
3: Ahí siempre lo que hemos hecho es que después de la adoración y alabanza, el pastor Satirio siempre ha tenido una participación, el movimiento misionero también ha tenido una participación.
0: Ajá.
3: Y otras denominaciones y la asociación de pastores. Ya oramos y damos como concluido
4: el evento.
0: Muy bien, bueno, está con nosotros la pastora Amparo Mora. Mi pastora, bienvenida.
4: Ah, Amparo, la he visto caminar.
0: Sí, claro. La maestra de la radio. ¿Qué tal, mi pastora?
5: Buenos días, James. Buenos días a todos los compañeros aquí hoy en la mesa de trabajo de nuestra emisora y a todos los que están en sintonía a esta hora. Qué placer, siempre les acompaño los jueves. A veces se nos dificulta porque estamos en la oficina atendiendo otras cosas y tratar de soltar lo que estamos haciendo para llegar, pero siempre estamos acá escuchando de la marcha. Claro que sí, he estado marchando. La última vez creo que estuvimos ayudando incluso con la bandera larga. Es un momento muy emotivo, muy especial. Ayer precisamente le decía a mi hija, porque los domingos de cena salimos en familia a almorzar y se nos va toda la tarde. Entonces le dije, hija, este domingo es marcha, si no vas, entonces pues ahí lo dejo con sus abuelos porque yo sí tengo la marcha. Y ya le dijimos a los líderes del departamento, pues para los que se puedan unir.
0: Qué bueno. Pastora, el impacto, Pastor Mario, el impacto y los pastores que nos acompañan, el impacto que tiene esta marcha en el mundo espiritual, en la ciudad, ¿qué impacto tiene? ¿Qué se espera, Mario?
4: Vuelvo y lo digo, o sea, esto es profético. Estamos a las puertas de la patria milagro. La Biblia dice que no tenemos lucha contra carne ni sangre, sino contra principados, potestades. Esto tiene que marcar, o sea, esto tiene que sumar, tiene que ayudar. A veces uno no ve en lo físico rápidamente, pero en el mundo espiritual tiene que estar ocurriendo muchas cosas. O sea, no es gratis que haya empezado el momento de la patria milagro para Colombia, que ya era. Fue mucha oración y esto va a dar apertura a una manifestación del Señor grande y poderosa, que la vamos a ver.
1: Así es, y sabe que Pastor Mario, sí es profético, déjeme decirle, porque nuestro pastor y misionero en el 31 de diciembre nos direccionó para la palabra profética del 2026 y dice ahí, Dios intervendrá y modificará el curso de la historia de Colombia. Y dice la palabra profética, en el año político del país, la voz del pueblo de Dios estará por encima de la voz del brujo, del hechicero, del agorero y de los pronosticadores de fracaso. Los pronósticos actuales para Colombia son solo opiniones, incluso cuando esto sea verídico. Para los gobernantes y habitantes, la mano presente de Dios sobre la nación no permitirá dicho suceso. Dios puede hacer por Colombia lo que nunca nadie ha imaginado, y nos cita a Daniel 12:3, donde dice, sobre el pueblo de Dios resplandecerá la luz para ver lo que otros no ven, desarrollarán una visión inteligente y serán asertivos en sus oraciones y acciones. Sí, es amén, profético. Amén. Para Colombia viene una nueva realidad por encima de los pronósticos que han vaticinado.
0: Amén. Qué bueno. Pastora Amparo Mora, usted ha estado al frente de medios de comunicación. ¿Qué impacto tiene el que medios de comunicación como RCN haya cubierto esta marcha en Bogotá? Le ha dado despliegue de todo el tema de la marcha para Jesús. Usted, que es una mujer de medio, es que un canal tan importante como RCN, me envía al pastor Néstor Vargas desde Bogotá, haya mencionado en su agenda noticiosa esta actividad.
5: Bueno, siempre como pueblo cristiano a nivel general, pues a veces nos miran como de los grupos minoritarios, ¿no? Uh-huh. Pero yo creo que hoy día se ha visto desde diferentes esferas, por muchas cosas y también incluyendo aún el tema político, que en la iglesia, cuando se mueve y levanta su voz, no es alguien que está en un rincón, o sea, su voz pesa. Desde la palabra es clara cuando nos dice que mayor es el que está en nosotros que el que está en el mundo. Entonces yo sí creo que primero, pues, los medios tienen que reconocer esta parte, y más en este tiempo tan coyuntural que acabamos de tener, toda la parte electoral y pues cómo el pueblo se movió y bueno, lo que ya sabemos, en la esperanza de ver una nueva realidad. Así como hemos visto cambios transformadores en nuestra ciudad en muchos aspectos, pues a nivel de país, que tanto requieren diferentes temas. Entonces, hoy estamos con la esperanza de esos cambios cuando se habla de la patria milagro, pero sabemos que el milagro no lo realiza una persona en sí, sino Dios a través de instrumentos, en este caso un presidente y las personas que él elija claves en los diferentes gabinetes o instancias para gobernar. Entonces, la Iglesia cristiana juega un papel muy relevante, importante, y qué bueno que medios puedan resaltar algo así, porque a veces cosas que de pronto no están aportando realmente a un desarrollo del país y se le da relevancia, cuanto más el saber que ellos no pueden desconocer que donde la Iglesia llega a un pueblo, a una ciudad, ella va en crecimiento, la denominación sana, cualquier nombre que tenga, porque cada iglesia en el lugar donde está causa su impacto, hace su trabajo, los pastores, y lo reconocemos aquí mismo en la ciudad, cada pastor desde su propia denominación, sus esfuerzos. Entonces yo creo que el llamado es, ya hablando de Cúcuta y de nuestra marcha el domingo, que ningún pastor, ninguna denominación de sana doctrina, que nos unimos en esta visión, o todas las que se quieran unir para levantar su voz y proclamar el nombre de Cristo sobre la ciudad, sobre el país, que debe quedarse por fuera. Y los miembros, entre más miembros asistamos por cada una de las iglesias, congregaciones, pues imagínese, va a ser una marcha linda, porque es que eso es lo que a veces nos pasa a los cristianos. Ay, qué bonito, pero a la hora de pronto no participamos. Entonces yo creo que es maravilloso, porque levantamos nuestra voz, decimos que hay un pueblo. Y yo decía algo, el pueblo cristiano siempre, siempre, no solo este año por todo lo que veíamos y las preocupaciones que tuviéramos en temas de gobierno, siempre la iglesia ora, porque es algo que está en la palabra. Yo tengo más de 30 años de ser cristiana y nunca he visto la iglesia por fuera de la oración para los gobernantes, los que están en eminencia, por la ciudad, o sea, la iglesia cristiana siempre hace y hará esa labor.
0: Muy bien, la hora en Colombia 10:37, pauta musical, y volvemos con nuestros invitados para ahora dar las últimas indicaciones, invitaciones, y desde luego usted únase con nosotros. 10:38, cambia el reloj digital, pero hay buena música en Frecuencia F.
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0: 10:42, la canción que escuchamos de fondo es la canción oficial de la Marcha para Jesús. Marcha que tendrá lugar aquí en la ciudad de Cúcuta, en todo Colombia, en todo el mundo, una marcha para Jesús, y están nuestros pastores de la Asociación de Ministros Evangélicos del Norte de Santander acompañándonos, contándonos un poco más de esa marcha. Pastor Macedonio, la invitación que tiene usted para los oyentes de en este momento nos están escuchando.
1: Gracias, James. La invitación es para las personas también que no pertenecen a ninguna denominación o ninguna iglesia, pero que le interesa de verdad que esta ciudad y Colombia misma tenga paz, tenga tranquilidad, puede vivir con esa seguridad que nosotros como pertenecientes a este país queremos. Amén. Entonces, okay, con la participación de ustedes también nos va a ayudar, ¿sí?, a orar, a clamar. Yo sé que va a haber un rompimiento en esta ciudad, porque uno que camina por todos los sectores de Cúcuta y de otros municipios ve que muchos sectores están tomados por potestades, por principados, y eso hace mucho daño. Cerca de la iglesia donde yo estoy hay una potestad que durante años se ha movido, y yo sé que todas estas marchas que estamos haciendo y esta marcha para Jesús va a redundar en beneficio de este país y de esta ciudad y de cada barrio de la ciudad de Cúcuta.
0: Pastor Mario, la invitación entonces, bueno, a la familia de la fe.
2: La invitación es para el pueblo de Dios, para que vayamos, para que salgamos, para que caminemos, para que lo hagamos, para que nos esforcemos. Yo sé que la hora a veces es difícil, el sol pega fuerte, por eso lleve gorrita, lleve paraguas, lleve agüita, lleve Gatorade, Vive 100, bueno,
0: uy, varón, ¿dónde pasó la
2: pero hay que marchar, los jóvenes, los niños, bueno, los ancianos, muy ancianitos no, pero sí podemos marchar, vamos. Hay que hacer un esfuerzo, un sacrificio, pero vale la pena.
0: Y la idea es que vayamos caminando, ¿no? No vayan bicicleta, moto, que motoneta, no, caminando.
2: Ni en carro, nada.
0: Ni en carro. Pastor Richard, las recomendaciones para esta marcha domingo 2 de agosto.
3: Bueno, la recomendación número uno es que pueda usted estar junto con su familia. Recuerden que salimos desde Plaza Banderas, por la calle Tercera. Ajá. Una vez más llegamos a la avenida Cero, tenemos momentos de oración y luego nos vamos a dirigir hasta el Parque Santander. Entonces ahí será la concentración. Yo pienso que tendremos unas 2 horas y algo largas de ese tiempo. Recordemos que en el Parque Santander se va a hacer un tiempo muy especial, ahí van a estar los ministros de Dios, la iglesia, y creo que en esa unidad va a pasar algo sobrenatural que va a repercutir a nivel de Colombia, porque es Colombia que está marchando y hay un número significativo de personas que estarán haciendo eso.
0: Entonces, muy bien, gracias Pastor Richard, gracias Pastor Mario, Pastor Macedonio por acompañarnos, y ya saben, la invitación domingo 2 de agosto, la familia de la fe del Centro Cristiano Misión Global totalmente invitadas, nuestras congregaciones tienen Cena del Señor, pero allí vamos a estar, nuestro pastor misionero va a estar en las 3 cenas del Señor este domingo predicando, pero nos va también a acompañar en esta gran marcha para Jesús. Un abrazo para todos los pastores, muchas gracias, bendiciones, saludos a todos los pastores de la Asociación de Pastores Ministros Evangélicos, y 10:46, pauta comercial, y dejamos la invitación allí de lo que es esta marcha para Jesús el 2 de agosto. Bendiciones.
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0: Las 10 de la mañana con 49 minutos, 10 con 49 minutos, esa es la hora en el territorio nacional. ¿Usted se acuerda, pastora Amparo, quién daba la hora? Sí, la hora en Colombia, la hora en el territorio nacional, 10 con 49.
1: Ay, no, nombre.
0: ¿Lo corché?
1: Sí.
0: Jairo Lache.
1: Ah.
0: Sí, Jairito, ¿se acuerda, no?
1: Es que este me habla
2: en tiempo ahí, muy antiguo.
1: ¿Usted sabe cuánto escuchamos dando la hora?
0: No, pero Jairo Lache tenía esa particularidad. Forma
1: particularidad, pero digamos que cuando yo recién entré, después ya hubo cambios, ya le estuvo un tiempo fue en grabación y después ya hubo una nueva generación, entonces
0: sí.
1: A veces no se le queda a uno como
0: o sea, exacto. Usted me está diciendo que yo soy vieja guardia.
1: No, porque yo misma me estoy clavando acá la. Yo misma me estoy.
2: Lo importante es que esa es la hora en el territorio nacional, las 10:50 de la mañana, porque acabó de cambiar el reloj digital.
0: Eso.
2: Ya le aprendí a James.
0: Ay, la pastora Amparo le queremos, porque es la maestra de la radio. 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
0: 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Lili Bobadilla, cordial saludo, ¿cómo me le va? Bienvenida.
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0: emisora. Sí, claro. 2 días.
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0: Ok.
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0: ¿Con cuánto puedo empezar a ahorrar, a afiliarme?
3: Muy fácil, desde 40 mil pesos.
0: ¿Cuánto?
3: Desde 40 mil pesos.
0: ¿Desde 40 mil pesos?
3: Mensuales.
0: Ok.
3: La afiliación tiene un costo de 15 mil.
0: ¿De 15 mil?
3: De 15 mil pesos, que solo se cancela una única vez. Y continúas ahorrando, si escoges el plan de 40 mil pesos mensual, que es muy poquito. Y poco a poco vamos creciendo.
0: Ok, y por ejemplo, yo tengo dos hijas hermosas, igual a la madre. Una tiene 9 años, otra va a cumplir 15 años. ¿Ellas ya pueden empezar a ahorrar?
3: Claro que sí, tenemos... ¿Sí? El cobetelito, que es de los 0 a 13 años.
0: Ajá.
3: El valor de la afiliación es de solo 10 mil pesitos y su aporte mensual es solo de 20 mil pesos.
0: Ok, y beneficio para ella que tiene 9 añitos y que va a empezar con la línea de cobetelito en ahorro, ¿qué beneficio va a tener a fin de año?
3: A fin de año, su detalle de fidelidad, también se le tiene para los niños.
0: Ok, y la mayor que me va a cumplir 15 años.
3: Para ella está el plan junior.
0: Plan junior.
3: Y empieza a ahorrar desde 30 mil pesos. El valor de la afiliación, 15 mil pesos igual.
0: 30 mil pesos. Bueno, por ejemplo, algunos empresarios están allí escuchándonos, otros colaboradores de empresa, y dicen, no, es que el tema es que a mí se me olvida ir a dar el aporte. ¿Se puede hacer algún convenio con gerencia para que les cuenten por nómina? ¿Cómo es eso?
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0: ¿De lunes a?
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0: ¿Lunes a viernes? ¿El sábado no?
2: No. Para eso están las vías
3: de WhatsApp. Exactamente, por vía WhatsApp.
0: Van a estar descansaditas entonces para ir a la marcha el domingo, ¿sí o no, pastora?
1: Claro, sí.
0: Van a estar porque si trabajan de lunes a viernes.
2: No, ella ya tiene lista la camiseta y la gorra con los lentes.
0: ¿Ya?
3: Ya, ya.
2: Con los
3: ya
2: lentes. Todo está listo.
3: Súper lista.
0: Ah, bueno. Muy bien, 10 de la mañana con 57 minutos. ¿Qué más hay por ahí de la cooperativa?
3: Bueno, los planes.
0: Noticias.
3: Tenemos
0: ¿qué
3: planes? Los planes, bueno, ya hablamos de los de sus hijas.
0: Sí.
3: Que vamos a afiliarlas, gloria a Dios. Eso es una bendición del Señor.
0: Y jóvenes así como yo. ¿Qué plan?
3: Mayores de 18, tenemos el plan día a día.
0: El plan día a día.
3: Desde 40 mil pesos el ahorro. Y tenemos el plan clásico, que ya es desde 60 mil pesos.
0: Okay.
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0: Ok, perfecto, muy bien. ¿Qué más planes tenemos por ahí? ¿Beneficios?
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0: De la mesa de trabajo y de las personas que usted ve, ¿cuántos somos afiliados a la cooperativa? Sin decir nombres, ¿no? Sin decir nombres, hermana Lili, por favor. Sin decir nombres. Bueno, ¿no se acuerda, sí? ¿No? Ah, bueno, está bien, ya lo dijo todo. Lili, Cooperativa Coetel, recuérdenos dónde está ubicada.
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0: Perfecto. ¿Por qué ahorrar? ¿Por qué ahorrar si todos los días gastamos? ¿Por qué ahorrar si se generan tantos imprevistos?
3: Porque ahorrar es un principio de reino.
0: ¿Ah, sí? Claro. ¿Y cómo es eso? Cuéntame.
3: Claro que sí. El Señor nos ha enseñado a ser ordenados y ahorrar hace parte de nuestra organización financiera.
0: Organización financiera.
3: Exacto.
0: Vean, no había escuchado ese término. Muy bien.
3: Claro,
0: excelente.
3: Sí.
0: Perfecto.
3: Entonces, bueno, vamos a empezar a ser organizados financieramente.
0: Ok, y evitar los gastos hormigas para que no se vaya la platica.
3: Se vuelven gastos elefantes.
0: Gastos elefantes. Muy bien, ¿algo más por ahí que se nos quede?
3: No, invitarlos a nuestra cooperativa a ser parte de este gran principio que es el ahorro y de la cultura del ahorro, que es muy beneficioso para nosotros mismos.
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0: Ok, ahí está.
3: Ahí nos encuentran.
0: Y mensualmente también, o trimestral, ¿cómo es los premios que yo veo que hacen en vivo?
3: Claro que sí, sí,
0: y la camisa.
3: Los en vivo, la camisa ya se la ganaron.
0: ¿Ya se ganaron la camisa en la selección?
3: Se la ganaron. Okay. Ahí en Facebook está el en vivo.
0: Ok, ¿y hay premios cada semestre?
3: Hay premios todos los meses.
0: ¿Todos los
3: cada
0: meses?
3: Cada fin de mes. O sea, mañana hacemos un en vivo y va a haber un premio
0: mañana
3: para un asociado.
0: ¿A qué hora nos conectamos?
3: A las 12 del mediodía, de 12 a 12 y media. Enviamos el link de, de conexión.
0: ¿Y qué van a entregar mañana? ¿Entradas para el Cúcuta Deportivo?
2: No. Sorpresa, ¿no? Sorpresa.
0: ¿Sorpresa?
3: Déjese sorprender.
0: Ok, listo, muy bien. Bueno, Lili, muchísimas gracias por acompañarnos.
3: No.
0: Hágale la invitación a las personas para que ahorren. Repásale ahí un cepillazo a esos planes y redes sociales, horarios de atención y ubicación de la cooperativa.
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0: Ok, y si por ejemplo yo soy afiliado y llevo a la pastora Mari para que se afilie, ¿yo recibo beneficio?
3: Excelente, claro que
2: toca que busque otra persona porque ya estoy afiliada.

0: ir al Montico o no?
1: Sorpresa
0: también.
2: Taller de reserva del sumario, eso es para que las personas se incentiven.
0: Ok, perfecto.
1: La
0: entonces
1: sí sabe.
0: Ok, o sea que yo puedo incluso buscar. Bueno, y si yo en el mes refiero 2, 3, ¿me los pagan individual?
1: Sí, los pagamos. Los pagamos a su cuenta de Coetel.
0: Ahí está el negocio.
2: Queda sumado a su ahorro. James, queda sumado a su ahorro. No lo cobras en efectivo. Queda sumado a su ahorro.
0: Pero es plática que
1: claro,
0: entra,
1: por supuesto. Que queda ahí guardadita.
0: Ahí está. Muy bien, bueno, listo.
2: Suena interesante.
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0: Muy bien, gracias Lili. Saludo a todo el personal de la cooperativa Coetela, a su gerente general, Pastor Jesús Contreras, a la pastora Joelsi y a todo el personal. 11:02 a.m. Quedan en manos de la buena música de la pastora Amparo Mora y de la pastora Mari Guillén, porque van a hablar de sabiduría y en el ahorrar también hay sabiduría, ¿no? Ya regresamos, identificamos nuestra estación de radio, buena música y viene la palabra.
3: Son las 11. 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

0: 11 de la mañana, 13 minutos, 11, 13 minutos, estamos en Un Milagro en Tu Casa. Pastora Mari, entrando ya a nuestra temática en el día de hoy, teniendo en cuenta que durante toda la semana el énfasis es acerca de la sabiduría, esa es nuestra palabra de la semana, y pienso que hoy aterrizamos en algo muy importante y es saber que Jesucristo es la sabiduría perfecta de Dios. Porque acá es como en el tema del amor, ¿no? No podemos decir es que Dios tiene amor. No, esa es su esencia. Asimismo es con la sabiduría. No podemos decir, no, Jesucristo tiene sabiduría, ya como que tiene alguito de sabiduría. No, es la sabiduría perfecta de Dios. Y el versículo que queremos compartir con la audiencia en esta mañana, no sé si usted lo tiene allí, es Colosenses capítulo 2, versículo 2 y 3. Para poderlo compartir con la audiencia.
1: Sí, dice acá el versículo 2, quiero que ellos cobren ánimo y estén bien unidos con fuertes lazos de amor. Quiero que tengan la plena confianza de que el entendimiento del misterio del plan de Dios, que es en Cristo mismo, en Él están escondidos todos los tesoros de la sabiduría y el conocimiento.
0: Esa parte final es clave, ¿no? En Él están escondidos todos los tesoros de la sabiduría y del conocimiento. Entonces, pues para ir entrando en nuestra temática en esta mañana, pues yo creo que podemos partir de este primer principio, que Jesucristo es la sabiduría perfecta de Dios. En un tiempo, pastora, donde vivimos rodeados de información, pero yo creo que en ninguna época los que ya digamos que tenemos nuestra edad y hemos vivido ya varias de pronto épocas, ninguna como esta. Sí, porque si uno habla cuando el tiempo del colegio no tenía acceso a la información sino limitada, había que buscar los libros y había la biblioteca y eso, pero hoy día usted tiene mucha información a la mano. En pocos segundos podemos encontrar respuestas casi de cualquier pregunta, pero eso no significa que sepamos vivir correctamente. Y ahí está, digamos, el meollo del asunto. Entonces, hay una gran diferencia entre tener información y tener sabiduría, que es lo que necesitamos aclarar en el día de hoy, ¿no? O sea, podemos responder, porque la información nos puede llevar a responder una pregunta, ¿qué es lo que yo sé? Y hay mucha gente que sabe mucho. Se ha encontrado personas que usted dice, ¡ay! Se ha tenido esa experiencia, sí, que sí, dice que claro, esa persona cómo sí sabe. Y sí, a veces uno dice, pero sabe de todo. ¿Sí le ha pasado? Sí. Yo admiro muchas personas así, que poseen mucho conocimiento y cualquier tema que usted les ponga a consideración, lo saben tratar. Pero la sabiduría responde a la pregunta, ¿cómo debo vivir?
1: Sí.
0: Porque a veces pensamos que sabiduría es sinónimo de conocimiento solamente, y no es así.
1: Sí, y que el conocimiento está a la vuelta del teléfono, tomas el teléfono y ya tienes todo el conocimiento de todo lo que quieras saber, pero sabe que también es de las generaciones donde más escasea la sabiduría, ¿sí? ¿Cómo pongo en práctica ese conocimiento que aprendo, que tengo, que sé, que me informo? ¿Cómo lo pongo en práctica en mi vida diaria sin violar ética, sin violar la moral? Es saber aplicarlo. Y en este contexto de Colosenses, pues allí todo lo que era el tema de la sabiduría era como el boom, porque estaba la filosofía en ese momento, allí quien tenía el conocimiento nuevo, esa palabra que deslumbraba, que impactaba, pero plagada de muchas situaciones, de muchos conceptos distantes de lo que Jesús había enseñado, porque Él es la sabiduría, en Él está completada la sabiduría, porque Él tenía el conocimiento del reino de Dios y también lo podía aplicar aquí en la tierra con evidencias reales en su estilo de vida. Entonces, él no era una, como dice Pablo, pura palabrería, sino que en sí mismo reflejaba esa sabiduría, ese conocimiento que tenía del reino de Dios. Entonces, hoy en día escasea la sabiduría.
0: Claro.
1: Y la gente quiere la sabiduría. Algunos no entenderán ni qué es la palabra sabiduría, otros la querrán, pero déjeme decirle que es la que más escasea, porque la gente, y nosotros lo hemos visto en nuestro contexto de Colombia, que la gente tiene conocimiento, pero a la hora de ejecutarlo, déjeme decirle que uno se queda abismado. O sea, sabe tanto, tiene tanto conocimiento, pero en la práctica es un caos.
0: Sí, yo creo que entonces el conocimiento es más de información diversa, de temas, puede ser temáticas importantes, necesarias, pero cuando hablamos de sabiduría hablamos del actuar, del vivir, ¿sí? Y ya hablamos de un conocimiento, pero es un conocimiento espiritual. Por eso dice el texto claramente que en Jesucristo están escondidos todos los tesoros de la sabiduría y del conocimiento. Esto significa que si queremos aprender nosotros a vivir correctamente, pues debemos mirar la vida de Jesús, porque Él se convierte en ese modelo perfecto para cada uno de nosotros. ¿Modelo de qué? Para el vivir nuestro. ¿Cómo debemos amar? Como Cristo ama. Y aquí tenemos que hablar en tiempo presente, porque Él es el mismo ayer, hoy y por los siglos de los siglos. Entonces, ¿cómo amar? ¿Cómo servir? Es nuestro ejemplo. Jesucristo es nuestro mayor modelo. ¿Cómo perdonar? Jesucristo allí sigue siendo el modelo. ¿Cómo enfrentar las pruebas? ¿Cómo administramos el poder? Y usted lo decía, ojalá las personas que ocupan cargos públicos de gobierno tuvieran esta parte de su administración del poder y tomaran como ejemplo a Jesucristo. ¿Cómo responder a la oposición? Jesucristo es modelo de esto. Ahorita cuando vimos tanta polarización, y pues yo veía como con hasta con rechazo, nunca había yo, pues tal vez por lo mismo que encontramos tanta información a la mano, entonces había estado rodeada de tanto tema político, y aún en algunas páginas me di la tarea de escribir algunos comentarios, que nunca lo hago, pero porque me quedaba como perpleja que la respuesta a la oposición siempre fue tan, de manera como tan soez, tan como de personas que no tuvieran conocimiento, sí, como poco profesionales. O sea, me quedé asombrada esta parte. ¿Cómo obedecer al Padre? El modelo de Jesús. Entonces Jesús nunca tomó una decisión movida por el orgullo, por la presión, por la popularidad, sino actuó conforme a la voluntad del Padre. Entonces, por eso Él es ese ejemplo perfecto de sabiduría para nosotros. Dice Juan 5:19, el Hijo no puede hacer nada por su propia cuenta, hace únicamente lo que ve que el Padre hace. Entonces, para nosotros hoy, pastora, esto se convierte en un principio para nuestra vida abundante.
1: Sí, de hecho, uno de los pilares de la vida abundante es la sabiduría. Recuerde que eso nos lo ha hablado nuestro pastor y misionero. Los pilares de la vida abundante son la sabiduría, son la inteligencia, el conocimiento. Y pienso que la pieza más importante de estos pilares es la sabiduría, porque es el reflejar ese carácter de Cristo donde quiera que vayamos, en cualquier entorno y en cualquier circunstancia, porque el mundo nos ofrece muchas cosas a través del conocimiento y pensamos que esto es sabiduría. La filosofía, ¿qué ofrece al mundo? Solamente teorías.
0: Sí, conceptos. ¿Sí? Y así muchas áreas, ¿no? Del estudio, de las ciencias.
1: Entonces,
0: que aporta muchas cosas, pero ya en el cambio
1: sí, ya se quedan. Entonces cortas. Las personas piensan que sabiduría es filosofía, pero la filosofía solo nos va a dar teorías. La experiencia que va a ofrecer, opiniones, pero no es sabiduría. Solo Cristo ofrece la verdad completa. Él es el único que realmente nos enseña qué es la sabiduría, que es reflejar ese carácter que no es más que el fruto del Espíritu Santo.
0: Bueno, así continuamos con este tema y tenemos también a Daniel acá que está con nosotros en nuestra cabina también con su aporte, Daniel.
2: Hola, buenos días, pastoras, ¿cómo están? A las personas que también nos están escuchando, un saludo para todos ustedes. Ahí se lo decía con el pastor Edgar Miller, y es que cuando yo escucho a las personas de la mesa de trabajo intervenir con los diferentes temas, no puedo evitar que mi corazón se mueva. Me parece que lo que ustedes dicen, conforme a lo del tema de la sabiduría, es muy importante. Lo que dice la pastora Mari también es muy real. Lo primero que nosotros asociamos cuando escuchamos la palabra sabiduría es con conocimientos teóricos, conocimientos de inteligencia académica. Podríamos plasmarlo así. Pero yo considero que la sabiduría también tiene un apartado emocional. Y lo dice en la Biblia, cuando agarraron la casa de Dios como mercado. Se lo va a plasmar así, porque usted, mi pastor Amparo, estaba hablando sobre que el modelo a seguir conforme a la sabiduría, el ejemplo máximo en este caso, pues sería nuestro Señor Jesucristo. En ese momento Jesús entra y pues ve que la casa de Dios fue tomada como lugar de mercado. Vaya a saber si hay negocios turbios de por medio o cualquier otra cosa que es ilegal. Podríamos asumir que así podría ser. Y eso provoca un sentimiento en Jesús, que fue la ira, el enojo, tristeza, podríamos decir decepción, el hecho de ver a las personas que profesan algún tipo de religión, algún tipo de palabra, y toman la casa de Dios como un lugar de mercado. O sea, eso es... O sea, yo trato de ponerme en esa posición, yo digo, eso es inimaginable, no me imagino aquí o en cualquier otra congregación que eso suceda. O sea, de tan solo imaginármelo, es como un sentimiento un poco extraño. Pero Jesús pudo haber sentido ira, pudo haber sentido tristeza, pero no cometió un error y no actuó de manera imprudente ante lo que estaba sintiendo. Entonces fue sabio emocionalmente en el momento en el que vivió, en el momento en el que vio lo que estaba pasando, pero no actuó para dañar, no actuó para ofender, sino actuó para edificar y abrirle los ojos a las personas que estaban ahí. Actuó dentro de los sentimientos y el impulso tal vez que en ese momento él sentía, porque era humano, normalmente, o sea, es algo biológico que podamos sentir emociones y querer actuar conforme a ellas. Pero él no pecó, pudo haber sentido tristeza, enojo, pero no pecó. Repito, estaba actuando conforme a la sabiduría emocional que él tenía. Entonces, yo siento que la sabiduría no solo se queda en lo teórico. Pasamos a lo práctico, que era lo que ustedes también estaban mencionando, que es al actuar, al vivir, al momento de nosotros tomar alguna acción. Si claro. Nosotros somos sabios, y esto, mi intervención más que todo siempre tiene que ver con el Colegio de Benecer, porque pues yo soy graduado del Colegio de Benecer. En el Colegio de Benecer a usted le enseñan algo llamado la teoría de la identidad. Desde que usted firma que su hijo quede ahí en el colegio, usted va a ver que ahí lo primero que le dicen es teoría de la identidad. Entonces, a usted le enseñan muchas cosas dentro de la teoría de la identidad. Los frutos de la teoría de la identidad, los valores que ofrece la teoría de la identidad, cómo usted puede aplicarlos. Y ponemos también a nuestro Señor Jesucristo como el ejemplo máximo de muchas cosas, no decir todas, porque también tomamos en cuenta a otros autores de la Biblia, a otros personajes. Pero yo creo que una persona cuando obtiene la madurez, obtiene esa sabiduría, no solo se queda en lo práctico y en lo teórico. Es un modelo de vivencia, es un modelo de vivir.
1: Sobre todo que, Amparito, que la sabiduría no es un concepto. La sabiduría es una persona y se llama Jesucristo. Y entre más nos acerquemos a esa sabiduría que es Cristo, más conocemos, tenemos el conocimiento pleno de Dios.
0: Exactamente. ¿Sí?
1: Entonces la sabiduría no la podemos definir como concepto, sino como persona, y es Cristo Jesús.
0: Claro, y para nosotros se convierte pues en un principio. Y como decía Daniel, y qué bueno pues que una persona joven, porque pues hoy la juventud a veces carece precisamente, o sea, está llena de información, pero puede carecer del deseo de llenarse de esa sabiduría de Dios. Entonces, lo que decía Daniel, o sea, el ser humano, pues no deja de ser humano, y una de las áreas, pues, es la emocional. Entonces, vamos a sentir y a responder, ¿sí? Aquí en la sabiduría como principio es cómo vivo, ¿no? La respuesta más allá de la mera emoción del momento, porque las emociones son fluctuantes en el ser humano. Entonces, acá ya, pues, desde algunas áreas se habla mucho, pues, de la inteligencia emocional. Fíjese que yo he encontrado personas con mucho conocimiento, muchas destrezas, pero con poca inteligencia emocional. Ahora, cuando hablamos, y Daniel lo mencionaba, la teoría de la identidad, que nos aborda tres principios valiosísimos, indispensables, también yo acuñé este material ahorita con las parejas que se van a casar, va más allá de la inteligencia emocional, ya es la inteligencia espiritual, es conocimiento espiritual, ¿sí? Cuando yo reconozco quién soy realmente para que mi actuar, y era una palabrita que usábamos la semana pasada cuando hablábamos de la integridad, que está ahí impresa, y eso tiene que ver con la sabiduría, ¿sí? Y yo voy creciendo, en Cristo yo voy creciendo, en el conocimiento de Dios, que me lleva también a un crecimiento personal en todas las áreas, en cómo decido, en cómo actúo, lo decíamos la vez pasada, en la coherencia entre el pensar, el hablar y el hablar. Entonces, yo creo que es muy importante.
2: Y eso es carácter, pastora.
0: Eso es carácter. ¿Qué es lo que hemos venido hablando? Carácter, integridad.
2: Uno de los temas que tratamos con el pastor Edgar Miller. En ese momento yo quería intervenir porque es que hay personas, yo que me rodeo de un entorno joven, pues para que más o menos tengamos un contexto, y las personas jóvenes, el tema del carácter es complicado porque hay muchas cosas.
0: Porque ese se va forjando, se va formando.
2: Las personas creen que el carácter es, paso un mal momento, un mal momento donde yo tengo, por ejemplo, estrés. Y los jóvenes piensan que es llegar y decirle a Dios, Dios, quítame este estrés. Ahí pasan una de dos cosas. Yo, dentro de lo que yo considero, es que Dios no le va a quitar el estrés. Le va a dar la oportunidad de que usted controle ese estrés. De que usted pueda aprender a autogestionar.
0: A manejar sus emociones.
2: ¿Y qué es mejor? Que entonces yo estoy triste, entonces yo estoy enojado y yo le digo a Dios, quítame esa tristeza, quítame este enojo, y que Dios lo haga así. O que me dé la oportunidad de yo poder trabajar en eso. ¿Qué es mejor? ¿Que a mí Dios me lo dé o que Dios me diga, bueno, o sea, ahí está la situación, pero usted también puede empezar a trabajar con eso, puede trabajar sobre eso, puede trabajar para eso, para mejorar esa área? Entonces, ¿es mejor que Dios me regale ese carácter que yo tengo que formar, o que yo llegue a me apropie todo eso y trabaje sobre eso?
0: Así es Dios con nosotros, ¿no? Y por eso decía, es la sabiduría. Siendo una persona, porque estamos mostrando a Jesucristo como ese modelo perfecto, que no es que tuvo sabiduría, es la sabiduría misma, y nosotros, pues se convierte en un principio, como dice la palabra, ¿no? El principio de la sabiduría es el temor a Dios. Cuando Él habita en nosotros a través de Jesucristo, pues muchas cosas pasan, y vemos entonces cómo Jesús empieza a transformar nuestra vida. Tenemos las 11:32 minutos, creo que vamos a un corte y ya retornamos, que el tiempo se nos está yendo. Tenemos también nuestro espacio para felicitar, no sé, vamos a revisar si tenemos cumpleañeros el día de hoy.
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0: Bueno, esta hora en Un Milagro en Tu Casa siempre nos unimos para celebrar la vida. Qué lindo, y más en Cristo yo creo que nos gozamos cuando celebramos la vida, porque Él es el dador de la vida y nos da la sabiduría para vivirla y vivirla bien. Lo más hermoso, pastora Mari, es uno decir, tengo tantos años y los he vivido bien, porque los he vivido en Cristo, ¿no? Y tenemos cumpleañeras. Bueno, voy a empezar por las mías. Ayer estuvo cumpleaños Ruby, que es una de mis líderes muy lindas. Ayer estuvo celebrando. Mañana tengo otra cumpleañera, que es Sara Patricia, que también está en el protocolo de la iglesia. Son líderes que están activas ahí en el servicio al Señor. Y el día sábado tengo a mi tercera cumpleañera, María Eugenia, que es una de mis excelentes consejeras. Entonces son tres líderes muy fuertes del departamento que precisamente, mire, cumplen después de la pastora, cumplen años ahí seguiditas. Entonces, de verdad, una palabra de bendición para la vida de ellas. Creo que también usted tiene cumpleañeras y tenemos sí. También allí a través de la vía WhatsApp un saludo también.
1: Sí, Marta Luna quiere saludar a su hija Vanessa, que también está de cumpleaños, así que Vanessa, felicitaciones, que cumpla muchos años más en Cristo Jesús y que la sabiduría de Dios sea sobre su vida. También quiero saludar a la pastora Amparo Mora, que también el 24 de julio estuvo de cumpleaños. Pastora, felicitaciones, aún sigue cumpliendo años.
0: Sí, claro.
1: Apenas empezamos.
0: Ahora es precumple, el cumple y el poscumple. Todavía estoy en el poscumple, el mes sí. De julio no se ha acabado. No, y de verdad que sí he recibido sí. Atenciones y detalles todavía estos días. Muy agradecida con el Señor y con las personas.
1: La fecha en que nacimos es importantísima para nuestras vidas porque marca el inicio de propósito de Dios escrito. Ahora caminando, moviéndonos en este mundo, por lo tanto, esa fecha es importante. También Lady Romero, que estuvo de cumpleaños el día domingo.
0: Sí,
1: mi hija que está haciendo parte de todo lo que es el grupo de comunicaciones más y dándole gracias a Dios, porque cuando llegué con ella apenas tenía 6 años y para qué les digo cuánto cumplió, porque si no de pronto me hace una rugita en su carita.
0: Y además no lo demuestra porque alguien me hizo el comentario, yo le dije, no, ya Lady es una persona que tiene una responsabilidad grande en la iglesia, en comunicaciones, además es casada y todo, y me dijeron, sí, porque cuando la proyectaron allá, pues, con su traje de danzas, daba la impresión que uno estaba mirando ella como una niñita, así que sí. Bendecimos la vida de Lady, de todos los cumpleañeros, sí. Así que Daniel, déjenos sonar un poco más la canción para felicitar en este día especial a todos los cumpleaños.

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0: 11:42 el tiempo avanza y vamos entonces cerrando nuestro tema, Pastora Mari y toda la audiencia, pues diciendo que Jesús siempre transformó y lo seguirá haciendo a través de sus enseñanzas. Jesús nos enseñó principios que transforman cualquier época. Entonces yo creo que si nosotros aplicamos estos principios, siempre vamos a marcar la diferencia. Y las enseñanzas de Jesús es lo que aporta sabiduría a nuestra vida para nuestro actuar. Entonces, ¿qué mensajes, por ejemplo, que podrían ser desafiantes para muchos en cualquier época? Pero ahí está en la palabra. Amar incluso al enemigo es una de estas enseñanzas de Jesús. Servir antes que dominar. También hablamos de perdonar para ser libres. Esto es sabiduría pura, Jesús enseñándonos para marcar la diferencia. Buscar primero el reino de Dios. Esta y otras enseñanzas, Pastora Mari, nos llevan a precisamente actuar con sabiduría, porque ahí es donde se va a revelar.
1: Sí, y que eso es lo que va a impactar y a transformar. Hoy en día, con todo este tema de influencer, todo el mundo quiere tomar identidades y poderlas reflejar, pero todas ellas están equivocadas. Yo siempre le digo a la juventud, hay un influencer que marcó la historia y fue Jesucristo. ¿Qué mejor seguir ese modelo donde nos enseña a nosotros los principios de Dios y sobre todo a vivir en una sociedad tan convulsionada que nos incita a no reflejar sabiduría precisamente?
0: Bueno, se los voy a dejar acá en esta frase pues tan sencilla. Y es seguir a Cristo es caminar en la verdadera sabiduría. Así que no se complique pensando y cómo lo hago y esto de la sabiduría es muy complejo. No, seguir a Cristo es caminar en la verdadera sabiduría. Entonces cuando decidimos ser discípulos de Jesús, significa que empezamos a permitir que Él forme nuestra manera de pensar. Y esto es lo que decíamos, inteligencia o sabiduría, conocimiento espiritual. Porque muchas decisiones equivocadas nacen porque nosotros seguimos los valores del mundo en lugar de los valores del reino. Entonces, ¿cómo piensa el mundo? Haz lo que sientas. Eso es lo que hoy nosotros vemos a través de las redes sociales. Haz todo lo que sientas. Lo importante es ganar. Cada uno busca su propio beneficio. Hay conceptos equivocados del amor propio, porque es desde el hedonismo, desde el egocentrismo. El éxito justifica cualquier medio. Entonces, eso es lo que dice el mundo. Pero, ¿cómo enseña Cristo? Dice, ama a Dios sobre todas las cosas. Dice, ama al prójimo como te amas a ti mismo. Dice, sirve antes que vayas a exigirle a alguien, sirve. Dice, perdona antes de que guarde resentimiento. Ese es el mensaje de Jesús. Dice, busca la verdad antes que la conveniencia. Ese es el verdadero mensaje de Cristo. Y algo más, dice, vive con humildad. Entonces yo creo que esto es sabiduría pura, porque lo dice Santiago, es la sabiduría que procede de lo alto. Porque la humana, de la que empezamos hablando, de la mera información, del conocimiento, ¿sí?, por muy grande que sea, por mucho que sepamos, pues ya puede convertirse en eso, o quedarse solo en el plano de la sabiduría humana, o pasar a ser aún sabiduría, como dice Santiago, que parece fuerte, ¿no?, diabólica. Pero la sabiduría de Dios es la que proviene de lo alto.
1: Así que la sabiduría, vuelvo y repito, no es un concepto para definir, sino es una persona que se llama Jesucristo. Por lo tanto, debemos anhelar esa sabiduría. Dice, en él están escondidos todos los tesoros del conocimiento. ¿Qué nos falta a nosotros para alcanzar esa sabiduría? Que podamos seguir el modelo de Jesús, la sabiduría perfecta.
0: Bueno, y ya cerrando, pues tenemos que decir que la mayor evidencia de la sabiduría para nosotros será reflejar el carácter de Cristo. Y estábamos recordando cuando tratamos esta temática y en el aporte que nos estaba dando hace rato Daniel. Entonces, muchas personas van a admirar la inteligencia, pero Dios siempre va a valorar el carácter. No es sabio solo ganar una discusión, sino quien sabe amar, quien sabe escuchar, quien sabe perdonar, quien sabe actuar. Y yo mencionaba pues Santiago, que también nos dice que la sabiduría que proviene del cielo es pura, es ante todo pura. Y dice, también ama la paz, siempre es amable, dispuesta a ceder ante los demás, está llena de compasión y del fruto de buenas acciones. Entonces, con esta reflexión, mis queridos oyentes, le dejamos en el día de hoy, donde podemos llevarlo a la aplicación en nuestra vida en estos meses que nos restan de este año 2026, Pastora Mari, donde podamos nosotros tomar buenas decisiones llenos de la sabiduría de Dios, siguiendo a Cristo, para que eso repercuta en nuestra familia, en nuestro trabajo, en nuestros proyectos, en nuestras finanzas, en nuestro ministerio y aún en nuestra salud, porque a veces no somos sabios en administrar nuestra vida y después vienen los ayayay. Y lógicamente es válido pues pedir oración y estamos aquí siempre para hacerlo, pero también debemos reflexionar en qué cambios debemos hacer sabiamente para administrar bien todos los recursos desde la vida propia, desde la salud que Dios nos ha dado a cada uno de nosotros. Bueno, pastora, hoy es un día también de actividades. Yo tengo mi reunión a las 3 de la tarde de restauración. Estoy en la tercera semana de poder. Hoy el tema maravilloso del Espíritu Santo, porque vengo haciendo ese acompañamiento, porque creo que son temas también muy afines a mi reunión de restauración y que edifica mucho. Entonces les invito a partir de las 3 de la tarde. Pastor Rubén Darío hoy será el encargado de predicar sobre el tema del Espíritu Santo. Y en la noche, nuestro culto misionero, que es una vez al año, que lo esperamos, que es una gran fiesta donde estamos área 1, área 2, con todas las redes, departamentos, donde traemos nuestra ofrenda misionera, sabiendo que nuestra iglesia hace un trabajo relevante, significativo, esforzado en este campo, no solo en Colombia, no solo en América, sino ya estamos en Europa, estamos en Asia, estamos en África actualmente con un trabajo muy significativo, mi pastora, y también pues nos vestimos muchos de gala allí representando muchos países. Eso es una fiesta y ojalá usted no se quede en casa, sino venga con nosotros. El que ya se le dificulta, pues que se conecte desde la virtualidad, pero vamos a estar. ¿Está preparada usted para la fiesta esta noche entonces?
1: Ya, no solamente yo estoy preparada, sino todo el equipo ya está listo. Tenemos nuestra ofrenda misionera y sobre todo entendiendo que las misiones hoy están enfocadas hacia la vida abundante para las naciones. Así que ese es el enfoque, ¿sí? Misiones es amor, alcance y riesgo. Y el tema de o el enfoque que se está haciendo es vida abundante para las naciones. Así que todo ya está listo. Solo queda es llegar
0: presentar nuestra ofrenda.
1: Exacto, no llegar atrasado, llevar nuestra ofrenda y disfrutar de lo que Dios está haciendo en el mundo, alcanzando uno más para su reino.
0: Claro, los que pertenecen a una red de departamento, lógicamente han canalizado su ofrenda con nosotros los pastores, quienes presentaremos esta ofrenda general, pero el que no, pues va a venir con su ofrenda, dice yo no pertenezco a ni red, pero voy a hacer presencia con su ofrenda, también hay ese espacio para ello. Las redes representamos, así sea con la bandera, diferentes países, así que va a haber colorido esta noche con las banderas en todo el lugar, ¿cierto? Representando diferentes naciones, diferentes países, un tiempo de oración, así que va a ser un tiempo maravilloso. 11:51 minutos, vamos a la oración. Bueno, vamos rápidamente a la oración y ya tengo aquí a Jorgito que está pero animoso. Vamos a ver qué noticias nos tiene preparadas para el día de hoy en la red deportiva. Pastora Mari, rápidamente mencionamos a los.
1: Sí, acá tenemos a Marta Luna que nos está pidiendo oración por su hermano Nelson, que también tiene un diagnóstico sobre su cuerpo y ella también pide que nos unamos en oración y ha querido siempre comunicarse y se dio el momento hoy. También estamos aquí saludando a Jorge. también está escribiéndonos acá. Estamos también acá con otra petición, Mercedes, sí, también nos escribe y también pide oración por la señora Elpidia Rueda, que se cayó y se fracturó en una pierna y está allí también en, de cuidado. Entonces nos unimos en oración por esta petición que se está haciendo allí. Y también tenemos a Erika, que escribe de Chapinero, también está pidiendo oración por Alicia, que está enferma de un pulmón y tiene situaciones de salud apremiantes. Entonces, a todos los que nos han estado escribiendo y cada petición que ha sido expuesta acá en este lugar, entonces Dios sea trayendo esa sanidad que se está necesitando. Dios es un Dios sanador. Así,
0: pastora,
1: que
0: si quiere acompáñenos en esta oración, ahí estaré respaldándole.
1: Sí, señora. Señor amado, en esta hora colocamos cada oyente que confía en la unidad de la oración. Y desde acá oramos al cielo para que Dios extienda su mano poderosa y sane a cada uno de ellos, los que están en la UCI, los que están hospitalizados, los que están en casa en esta hora, que tienen dolencias, que tienen allí diagnósticos y quizás trae desesperanza, pero la mano de Dios se extiende para traer sanidad en esta hora. Y declaramos que por las llagas de Jesús hay sanidad sobre cada uno, porque hay un milagro en casa, en hospitales, en clínicas. Y desde acá lanzamos la palabra para que la mano de Dios sea tocando cada cuerpo y creyendo que hay sanidad en el nombre de Jesús. Amén.
0: Amén y amén. Gracias, pastora Mari. Jorge Enrique Ricorduz, deme ahí un abreboca o cuál es la noticia principal que nos ocupará hoy en la red deportiva.
2: Muy buenos días, pastora Amparo y a pastora Mari. Pues hay una noticia mundial, y es que la FIFA ha dicho que venderá el campeonato mundial de fútbol a empresas privadas.
0: ¿Y la eso, FIFA, eso cómo se traduce?
2: La FIFA la componen 5 confederaciones en el mundo: la asiática, la suramericana, con Centroamérica, y la europea. Resulta que la Unión Europea de Fútbol, la UEFA, le acaba de decir a la FIFA que se retira si venden el campeonato mundial, que las 55 selecciones que participan por Europa en el mundial no están de acuerdo que el presidente Gianni Infantino venda el campeonato mundial a empresas privadas. Esa es una noticia de orden mundial, que hoy prácticamente está separada una federación extraordinaria con muchos campeones del mundo como Alemania, Italia y Francia. Le ha dicho a la FIFA: no estamos de acuerdo con que el señor Infantino, presidente de la FIFA, venda el campeonato mundial. Y la otra noticia es que ya comenzaron a colocar las luminarias del Estadio General Santander. Habían solamente 150, faltaban 30, y apareció una persona que quiere mucho al Cúcuta Deportivo. Él mismo fue a Bogotá, dio su palabra, que hicieran un crédito, y ya la alcaldía de Cúcuta tiene las 180 luminarias para colocarlas en las 4 torres del estadio. Con las nuevas luces del Estadio General Santander podremos ver partidos de Copa Libertadores de América, Copa Suramericana e eliminatorias al Mundial, si algún día Cúcuta tiene la posibilidad de jugar un campeonato del mundo. Esa es la noticia, que ya están las 180 torres, las bombillas, que costaron cerca de 4.200 millones de pesos.
0: Hágame el favor, ¿no? Pero es una buena noticia.
2: Sí, excelente noticia.
0: Bueno, yo le cuento que por ahí desde un lugar de la ciudad diviso cuando están encendidas las luces. Pero, del Amparito, estadio.
2: Cuando entonces prendan las 4 torres,
0: ¿qué va a pasar? O sea, eso va a llega eso el destello hasta allá, hasta mi balcón. Eso se va a ver más hermoso.
2: Y es todavía tecnología 4G. Tecnología. Wow. De punta, una tecnología extraordinaria. Pero sí, tenemos un estadio bonito, unas iluminaciones preciosas, 4.000 millones, y el equipo
0: que... Eso le iba a decir, que ojalá eso traiga motivación para que el equipo, por favor, se esfuerce. No,
2: que los directivos contraten, los directivos buenos jugadores
0: también contraten y aporten para que, por favor...
2: Sí, porque si tenemos una casa por afuera, la fachada muy hermosa, muy linda, y adentro los muebles rotos, es muy difícil.
0: No, no. 11:57 minutos, Pastora Mari, gracias. Ha sido un placer compartir con usted aquí micrófonos.
1: Así es, y no, aquí apoyando un milagro en tu casa. Hay gente que escribe que está extrañando al Pastor Edgar Miller. Él está ocupado con una agenda, pero pronto seguirá acompañando un milagro en tu casa.
0: Claro, pero aquí estamos nosotros también para respaldar. Gracias a Daniel por sus aportes, gracias a la audiencia. Nos despedimos, bendiciones. No olvide 3 de la tarde restauración y a las 7 de la noche nuestro culto misionero. Bendiciones para todos.

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1: Son las 12 en punto.
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Hola, ¿qué tal mis amigos? Muy buenas tardes, bienvenidos a la Red Deportiva a través de frecuencia F1370 y la 95.7 en Chinacota. Reciban el saludo cordial en la coordinación técnica de Daniel Salazar, la información deportiva con Javier Monte de Oca, el Pibe Ardila, el doctor Andrés Jáurigui y quienes habla, su amigo de siempre, Jorge Enrique Ricorduz, de la Asociación Colombiana de Periodistas Deportivos ACOR. Aquí estamos para presentarles la Red Deportiva, hoy 30 de julio del año 2020.

0: Ya más adelante vamos a hablar con la gente del Cúcuta. También tenemos una invitación en cuestión de segundos con el ingeniero eléctrico Julio Martínez. Su empresa, este señor es de Pamplona, un hombre joven, Julio Martínez, es la persona que está colocando las torres de iluminación del Estadio General Santander. Anoche se prendió parte de una torre, 45 bombillas, se veía realmente esplendoroso.
1: Muy es espectacular, se ve muy bonito.
0: Con las cuatro torres de iluminación del estadio, eso va a quedar muy bello. Bueno, la noticia importante del fútbol mundial es que la Unión Europea de Fútbol Asociado, la UEFA, rompe con la FIFA. Sus 55 federaciones no participarán en sus competiciones. La UEFA, Unión Europea de Fútbol, rechazó de forma unánime el plan de la FIFA para abrir la propiedad de sus competiciones a nivel mundial al capital privado, y advirtió que sus 55 federaciones que tienen campeones del mundo como Francia, Italia, Alemania no participarán en ningún evento que promocione la FIFA. La UEFA lanzó el jueves una advertencia muy contundente en los de los últimos años contra la FIFA al anunciar que sus 55 asociaciones miembros no participarán en las competiciones a nivel mundial. Así que el señor Infantino quiere hacer del fútbol mundial pues una empresa privada, ¿no? Que venderle al mejor postor, y la FIFA no está de acuerdo. Eso perdería un poco que es la esencia del mundial de fútbol, ¿no? Ya el señor Infantino quiere hacer un mundial con 64 selecciones. En el 30 comenzamos con 16, después llegaron 24. Hoy ya estamos en 48 selecciones.
2: Y esos cambios que hicieron, eso que la hidratación, sí, toda esa vaina, eso
0: La UEFA sostiene que el mundial no está en venta. El organismo europeo calificó la Copa del Mundo como uno de los mayores legados del fútbol y rechazó que pueda convertirse en un activo financiero. Europa condiciona su participación en los torneos de la FIFA. Como consecuencia de esta posición, la UEFA anunció que ninguna de sus selecciones participará en las competiciones organizadas por la FIFA mientras la propuesta siga vigente. El veto solo se levantará si la iniciativa se retira por completo por parte del señor Gianni Infantino.
1: Jorge, es que hay que aclarar a la gente que Infantino tiene propuestas para el tema de televisión muy parecido a Colombia, sí, con relaciones a Mundial de Fútbol Masculino y Mundial de Fútbol Femenino y fútbol mayores.
0: Sala, y Fútbol Sala.
1: Y Fútbol Sala, y aparte el Mundial de Clubes.
0: Exacto.
1: Esas son la propuesta que pasó, y pues obviamente sabemos todas las diferencias que hubo en el Mundial anterior.
0: Se parece a Tío Rico, ¿se acuerda la comiquita? No piensa sino en plata.
1: Sí.
0: En dinero piensa el señor Infantino.
2: Pero me parece que con todas estas situaciones, Jorge, el señor Infantino tiene los días contados para mí.
0: Sí, a mí me parece que cuando vaya la asamblea de la FIFA lo van a sacar. Bueno, la otra noticia tiene que ver con la asamblea de clubes de la división mayor del fútbol colombiano que se escenificó ayer en la capital de la República. Luego que Atlético Nacional, Millonario, Junior, Santa Fe, Once Caldas, Deportivo Cali, Deportivo Independiente, Medellín y América de Cali se pronunciaron en conjunto en contra de la DIMAYOR por la manera en que se maneja la participación de los dineros por derechos de televisión en la Liga BetPlay. Se llevó a cabo una asamblea extraordinaria para tratar el tema y llegar a un acuerdo sobre el futuro de esta situación. En el marco de la asamblea, los clubes intercambiaron diferentes puntos de vista de este modelo y un ejercicio que hace parte de la autonomía y la gobernanza de la DIMAYOR. Como resultado de la discusión, se acordó que la revisión del esquema de distribución de los ingresos se desarrollará de manera conjunta por parte de los 36 equipos del fútbol colombiano, y una vez concluya el proceso de evacuación de las ofertas, se presentará la asignación de los derechos audiovisuales. Cabe destacar que la postura de los 8 equipos del fútbol colombiano, se unieron también algunos otros equipos de la primera división del fútbol colombiano, pero por los laditos. Cabe destacar que en la próxima asamblea se establecerá si definitivamente los 8 equipos grandes del fútbol colombiano les tocará mayor parte de la torta o definitivamente se harán por partes iguales.
1: Jorge, me sorprendió que los 8 equipos grandes de Colombia no tuvieron una propuesta para esta asamblea, porque bien es cierto, dijeron vamos a distribuirlo, pero le dijo a la asamblea, muy inteligente el presidente, muéstreme la propuesta.

0: no, hay que estudiarlo.
1: Sí, simplemente fue, como, ya, como decimos nosotros, se lanzó a ver si alguien caía en la trampa.
2: Sí, y me sorprende que clubes de la B, como el señor Ángel, se está pegando al dulce.
1: Ángel del Quindío.
2: Sí, pues con los dos equipos.
1: Ángel del Quindío, que tiene desde hace 14 años al Deportes Quindío en la B, pues recibe 7 mil millones al año. Él no le interesa, como a un directivo por acá, estar en la A o en la B, porque sí, igual van a recibir esos dineros. Sí, bueno, ya vamos a tener al doctor y al ingeniero eléctrico Junio Martínez. Vamos a un par de comerciales y lo tenemos en directo al ingeniero que está colocando las torres de iluminación del Estadio General Santander. Publicidad, Daniel.
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0: Bueno, tenemos las 12:10 minutos aquí en la Red Deportiva, señoras y señores. Se cumplió una jornada más de la Copa Suramericana. Anoche, faltando 5 minutos, el Deportivo Independiente Medellín de Colombia quedó eliminado. Vasco da Gama, faltando 5 minutos, lo derrotó 1-0. Entre tanto, Tigres de Argentina perdió 1-2 ante Nacional de Uruguay. El Santo de Brasil, que había ganado en Venezuela 4-1, ayer ganó allá en Brasil, le metió 4-2 a Universidad Central de Venezuela. El equipo venezolano Universidad Central me lo encontré el domingo pasado en el Aeropuerto Internacional Camilo Daza, rumbo a Bogotá para viajar a Brasil. Entonces Vasco da Gama 1, Independiente Medellín 0, Bragantino 1, Sporting Cristal de Perú 0, Cienciano de Perú 4, Lanús de Argentina 0. Hoy vamos a tener partidos importantes de la Copa Suramericana a las 7:30 en el estadio de la ciudad universitaria de la capital venezolana. El Caracas se enfrentará a Independiente Santa Fe de Bogotá. Santa Fe en el partido de ida, ganó 2-0 al conjunto del Caracas. También van a jugar hoy allá en Puerto Alegre, Gremio de Brasil frente al Bolívar de La Paz. Y en Rancagua, el O'Higgins enfrentará al Boca Juniors de Argentina a las 7:30 de la noche.
1: Jorge, yo creo que lo que yo vi ayer con el Independiente Medellín, pese a la derrota, se ha visto más sólido en defensa. Sí. Llegó el defensa, pero me pareció terrible la situación cuando saca a Juan José Córdoba, el delantero, y se agarra en pleno camerino con el de técnico. Me pareció no estuvo bien.
2: Muy feo eso. Y tenía 5 jugadores sub-23.
0: Bueno, ya me dice Daniel que tenemos en línea con nosotros al prestigioso ingeniero eléctrico de Norte de Santander, de Pamplona, la ciudad mitrada. Doctor Julio Martínez, es él y su empresa, sus trabajadores, quienes están colocando las luminarias del Estadio General Santander. Ingeniero, bienvenido a la Red Deportiva, buenas tardes. ¿Y cómo va el montaje de las 180 luminarias del Estadio General Santander? ¿Cómo me le va, ingeniero Julio Martínez? Bienvenido a la Red Deportiva.
3: Sí, ¿cómo está, Jorge? En el momento estamos trabajando en el montaje de la iluminación de las torres. Estamos en este momento ya terminando la primera torre. En esa torre se han instalado 45 luminarias.
1: Ingeniero, muy buenas tardes. Le habla Andrés Jauregui. Una pregunta, ingeniero, para la gente que nos escucha. ¿Cuántas luminarias están dispuestas para General Santander?
3: Se van a instalar 180 luminarias. Hasta el momento se han instalado 45.
2: Muy buenas tardes para el ingeniero. Ingeniero, ¿cómo va a quedar esa iluminación del Estadio General Santander?
3: Sí, claro, la iluminación mejora 100% con respecto a la iluminación que tenía, porque la existente era una iluminación de una tecnología de más de 20 años y ahorita se le está colocando una tecnología LED de última generación. Esta iluminación va a quedar para partidos de Conmebol, que incluye partidos de Conmebol, Copa Suramericana, Copa Libertadores y eliminatorias.
0: Doctor Julio Martínez, el empresario, el ingeniero eléctrico que está hablando con nosotros, es la persona responsable de su empresa y él como director de la obra del Estadio General Santander. ¿Cuándo los cucuteños vamos a ver las torres encendidas, la iluminación del Estadio General Santander, ingeniero?
3: Las luminarias que se están instalando son LED de 1400 vatios. Tienen una potencia de menor consumo que las anteriores, pero una mayor eficiencia.
1: Ingeniero, entonces podemos decirle a los radioescuchas en la Red Deportiva al mediodía hoy 30 de julio que las luminarias del General Santander son de última generación.
3: Sí, las torres de iluminación se le hicieron y se le están haciendo todavía los refuerzos necesarios estructurales porque las luminarias nuevas pesan un poco más que las existentes, las que tenía. Entonces se le está haciendo el refuerzo estructural a todas las torres del estadio.
2: Ingeniero Julio, ¿qué cambios se presentaron en las torres de iluminación del estadio?
3: Sí, cabe aclarar que en esta modernización eléctrica del Estadio General Santander, la cara visible de estos trabajos pues son las luminarias, finalmente. Pero detrás de todas estas luminarias pues hay un trabajo también que se realiza en lo referente al cableado, a las tuberías, a las subestaciones, a los tableros de baja tensión, instalaciones de drivers y mejoras que haya que hacerle a lo existente.
0: Muy bien, gracias al ingeniero Julio Martínez, muy amable. No nos gusta la especulación, que falta esto, que faltó aquello. El ingeniero ha sido claro, ha sido muy contundente, que las torres que tendrá el Estadio General Santander son de alta tecnología. Y lo que me llama la atención, compañeros y amigos televidentes y radioescuchas, es que, es decir, que la Federación Colombiana diga, bueno, se dañó el Estadio de Barranquilla o el Campín, vamos a Cúcuta. Cúcuta con esa iluminación puede tener partidos de carácter mundial. Cuando hablamos de carácter mundial es la eliminatoria. Las eliminatorias es un mundial, lo que pasa es que la final es en los países.
2: Obvio.
0: Pero eso me parece a mí, doctor Jáuregui y Javier, que es una noticia extraordinaria. Pasará a ser la segunda iluminación más importante de Colombia de los estadios.
1: Allá iba, Jorge. Ya está agarrando revuelo la noticia con relación al tema de las luminarias, pero hay también algo muy importante, Javier. Nos deja claro que se rehizo toda la iluminación en el estadio. Sí. No quedan dudas de eso.
2: Sí, lo que decía Jorge con respecto a la iluminación es totalmente cierto. Va a quedar el estadio en condiciones de realizar partidos de corte internacional. El problema es el resto, ¿no? Los camerinos, en fin, todo lo que le falta al estadio.
1: Pues según lo que hemos visto en redes sociales, para todos lo que ha dicho el alcalde, hasta el momento hay camerino para visita.
2: Sí, y yo lo conozco, muy bonito.
1: No, hermoso.
2: Sí.
1: Y que dice que va a entregar camerino para el local para allá a finales de septiembre. Eso fue lo que dijo.
2: Sí, no sabemos. Hablado, es que nos hablaron de un túnel. También el camerino del árbitro, de los árbitros.
1: Antidoping también falta, ¿no?
2: La sala antidoping, que era donde quedaba la COR.
1: Sí, señor.
2: Ahí va a ser la sala antidoping. En fin, hay muchas cositas que le faltan al estadio. Ojalá lograran conseguirse los recursos para que le hagan un empuje a ese estadio. Porque la verdad es que ese estadio, independiente de la actuación del Cúcuta Deportivo, de los resultados, la ciudad necesita un equipo, necesita un estadio cómodo, un estadio muy bueno. Sea para el Cúcuta Deportivo o sea para otra entidad o otro partido. Aquí hemos tenido partidos de Selección Colombia. Aquí vino también los equipos de Venezuela, vinieron a jugar aquí Copa Libertadores, en fin. Pero el estadio en estos momentos no está en condiciones en los otros aspectos.
1: Ahora más sí. Con esta nueva reforma que se dio, quedo esperando lo de la gobernación con relación a tema de Oriental.
0: Eso está demorado.
1: Y sí. Eso me preocupa.
0: Eso está muy demorado, sí. El arreglo de la tribuna oriental del Estadio General Santander. Sí, porque tenemos unas torres que van a quedar espectaculares. ¿Y la tribuna qué? Ya tenemos los camerinos que quedaron hermosos. Los camerinos son muy bonitos. Faltan muy bonito. También los túneles.
2: Los túneles.
0: Los túneles que van sobre la Toto Hernández.
2: Exacto.
0: Y que llegan los dos buses, el del Cúcuta Deportivo y el equipo contrario, el equipo visitante, para que puedan ingresar al unísono al General Santander y así vayan a los actos de protocolo. Mucha gente ha sido insensata, ¿no? Criticando que por qué las torres, que por qué aquello. Es que eso no es fácil. Como lo explicó el doctor Jáuregui, tuvieron que cambiar todo el cableado. Las torres de iluminación del estadio, las cuatro torres, mucha gente dice, y me dijo, pero es que esas torres son obsoletas, ¿por qué no las colocan al frente de la tribuna? Se cae la tribuna.
2: Jorge, es que es más fácil construir que reconstruir.
0: Sí.
2: O sea, aquí se hace una remodelación, es más difícil.
0: No, pero es que hablan cosas que no son realmente prudentes. Es decir, todo es crítica, todo es malo, todo es negativo. No, la alcaldía es un esfuerzo grande, 4,000 millones que le meten al estadio.
2: Lo que estamos diciendo.
0: Y no podían colocar como algunos querían, las bombillas pegadas sobre la tribuna.
2: No, eso no se cae la tribuna.
0: Sí,
1: eso no, y tenemos, y ojo,
0: había
1: y
0: hay que construir otro estadio.
1: No, y hay que tener algo en cuenta. hay que tener algo en cuenta muy importante para la mesa. Tenemos uno de los estadios de infraestructura mejor organizado de Colombia. Claro. Es que no lo dicen los mismos gente que viene a...
2: Es el mismo que construyó el Capín, González Zuleta.
1: Y lo más difícil es que faltan cositas, pero pienso yo que lo que estamos haciendo está haciendo
0: bien. Pero una de las cositas que es fundamental es el ascensor. El ascensor del Estadio General Santander nunca funcionó.
2: Nunca ha funcionado
0: el ascensor del Estadio General Santander.
1: O si funcionó, funcionó para los directivos.
0: No, nunca funcionó. Nunca.
2: El primer día lo inauguraron y luego cuando estuvo el rumbo, yo no sé cómo hizo el rumbo.
0: Falta, señor alcalde, yo sé que eso es con calma y no hay plata para todo. Necesitamos la pizarra electrónica.
2: Sí,
0: la pizarra electrónica es fundamental y otro que es también trascendental, el sonido ambiente para los actos de protocolo, ¿no? Para el himno de Colombia, el himno del norte de Santander, para que el que esté allá abajo anuncie los cambios, presente a los jugadores. Es decir, tenemos un estadio a medias.
2: Sí.
1: Pero eso sucedió en el año 2007 en Libertadores, había sonido interno. Y hubo sonido interno, hasta cámaras tenía el señor Santander. Es que
0: estamos hablando de hace 19 años. Y en 19 años han caído muchos aguaceros.
2: Andrés y Jorge, definitivamente nosotros es que exijamos, ¿no? Pero sí hay que hacer el empujoncito económico para hacer todas esas cositas que le faltan al estadio para que tengamos un estadio bonito.
0: Yo no diría cositas, yo diría que cosotas.
1: Bueno, y es una inversión importante para el municipio, porque si viene Caracas, viene cualquier equipo de Venezuela y le piden al general, eso es plática que le entra a la alcaldía.
0: Aparte estamos claros en una cosa, con esa nueva iluminación del Estadio General Santander también lo van a prestar para conciertos.
1: Muchísimas cosas,
0: lo van a prestar para conciertos porque eso vale plata, eso vale dinero. Y seguramente los empresarios que traigan espectáculos al Estadio General Santander tienen que responder con pólizas de garantía, ¿no?
1: No, y uno que ha traído ha sido Diomar García con el concierto ahorita el primero de agosto, pero él trae una estructura especial para no pisar la gramilla.
2: Es doctor como un tapete especial, una tarima que no toca la gramilla.
0: Doctor Jauregui, hábleme de la pelota. ¿Qué ha averiguado usted del Cúcuta Deportivo? Jugadores por llegar.
1: La verdad, lo último que he conocido, Jorge, ha sido el nombramiento del gerente deportivo oficial, Álvaro Junior. De resto, el Cúcuta no ha tocado más temas desde que se cayó Vaca. La verdad, no se escucha mucho, sino se escucha, como decíamos ayer con Javier, rumores de algunos jugadores.
2: Sí.
1: Pero más allá, nadie que esté en la ciudad, como pasó al principio de este semestre.
2: Y ahora está sonando el hermano Lucho Díaz, Jesús Díaz, que decían ayer que era el que venía de Polonia, ¿no? Él no viene de Polonia, el hermano de Jesús Díaz.
0: Es un delantero, ¿no?
2: Sí, es delantero.
0: No, pero Javier, es que es increíble. Yo la verdad no quiero tocar ese tema.
2: Sí, porque
0: Jesús Díaz es el crack, pero su hermano es un muchacho normalito de Barranquilla. Sí. Jugador normal, que sí puede llegar a ser figura en un año, dos años. Pero Cúcuta no necesita jugadores de esa estirpe.
1: De proyección, ¿no?
0: Cúcuta necesita jugadores de jerarquía, hechos y derechos.
2: Que lleguen ya.
0: No le hagamos la segunda a los directivos del Cúcuta. O sea, aquí porque dicen, viene Luis Mina, entonces ya es primicia, Chiva, viene Luis Mina. No, Luis Mina no existe en el fútbol colombiano. Si Luis Mina fuera un gran jugador, estaría en un equipo grande de los ocho importantes de Colombia. Nos están llegando jugadorcitos que no están actuando, que no tienen presente.
2: Sí,
0: y eso es lo que no le gusta a la afición rojinegra. La afición rojinegra quiere un jugador hecho y derecho, con experiencia, con jerarquía. Así no haya jugado en los últimos dos meses. La gente no quiere más jugadores experimento.
2: Es que el equipo lo necesita.
0: Sí.
2: No es que nosotros lo estemos imponiendo. El equipo necesita refuerzos de verdad.
1: Tenemos objetivos claros.
2: Sí.
1: Y por ahí tenemos una primicia, ¿no? Dos jugadores, es Cúcuta Deportivo contando para la... Esto yo creo que es muy importante para la gente que nos escucha. Como Jorge, un gran historiador del club, sabe que esto no es de ahorita. El Cúcuta siempre ha tenido desorganización. No,
0: sabe una cosa, doctor Jauregui, cuando llegó, ¿cómo se llamaba el que vino de Boca?
2: Gracián.
0: Imagínense, vino Gracián del Boca.
2: Y Dani.
0: El Tano Gracián del Boca.
2: Y Dani.
1: Tremendo jugador.
0: Y Roberto Nani.
1: Nani.
0: Que venía de Cerro Porteño.
1: Paraguay.
0: El Cerro Porteño, goleador de Copa. Uh-huh. Llegaron al estadio y preguntó Gracián, ¿dónde quedan los baños? Entonces le dijo un jugador, mire, allá hay una manguerita y con eso se bañan. Y resulta que eso sucedió cuando el Cúcuta fue campeón en el 2006. Cuando llegaron los jugadores que trajo el profesor Jorge Luis Pinto, ¿Dónde están los baños? ¿Dónde está esto? No, aquí no existe eso. Y sigue todavía, Javier.
2: Hay una charlita en estos días que salió de
0: aquí está, Lincarlo Henry. Aquí está Lincarlo Henry.
2: Con Villalosa.
0: Lincarlo Henry,
2: que fue... Y se ríe de eso, de que sí. No había baño, no había nada.
0: Y por eso fue que se fueron los tres jugadores que llegaron en el primer torneo. Se fue el... ¿Cómo se llama? William el Toro Zapata.
2: El Toro Zapata.
0: Se fue la Babita Díaz para Rusia.
2: Polo.
0: Y Mina Polo Mina se fue Polo. Para el Quindío. Recordemos lo que decía Lincarlo Henry y Roberto Peñalosa en esta nota.
4: Querido, Marito, oye, hermanito, estamos aquí en el Pedro del Mago. Oye, tú tuviste mucho que ver. ¿Te acuerdas que se quería venir? Ahorita hice un poca y se quería venir el hombre allá.
5: Sí, estuve atento a eso. A esa.
4: ¿Tú eres el papá de él?
5: Él dice que sí, pero bueno, papá sin herencia. Pero bien, bien, afortunadamente.
4: Veterano,
5: las canas están por delante. Pero acordándome de ese año 2006, de verdad, cuando... recordando lo que ustedes publicaron y todo, acordándonos de aquellos tiempos que... había el dinero, ok, pero no había la organización en Cúcuta, y cuando nosotros llegamos estábamos en unas condiciones diferentes, o veníamos en unas condiciones diferentes en Junior. Llegamos a Cúcuta a lavar uniforme, a no tener agua en el camerino,
4: luz.
5: Convencimos a Manelli, porque el primero que se vino fue Roberto, y Roberto nos decía que esto estaba ciento, que esto estaba bien, aquí esto estaba bacano.
4: Pinto todos los días. Padre, ya le convénzalo, padre, sí, que se venga. No,
0: fueron... Escuchen la anécdota, sí, que contó Lincarlo Henry. Sí. Se vinieron ellos primero, y para convencer a Manelli, cuando Manelli Torres los llama, les dice, mire, ¿cómo está el estadio? No, aquí está todo en perfectas condiciones. El que los convenció, Javier, fue el profesor Pinto. El profesor Pinto los reunió y les dijo, mire, aquí venimos a sufrir, aquí venimos a luchar, pero vamos por un objetivo, que es ser campeones, que es ser campeones del fútbol colombiano. Y a la postre fueron campeones del fútbol colombiano. Y les tengo una gran noticia: en 8 días sale mi libro, ¿Cómo se consiguió el título, la primera estrella en el 2006? El 20 de diciembre, allá en el estadio Manuel Murillo Toro de Ibagué, me hice una recopilación junto con Javier, y hemos escrito el libro La Primera Estrella, que va a ser un libro de pasta dura, 92 páginas a full color, fotos a color, papel de lujo, un libro espectacular, que ya tenemos la maqueta, ya lo mandamos a imprimir, y factiblemente por ahí en 8 días tendremos el libro ya. Porque si el hincha que ama al Cúcuta Deportivo, el hincha que verdaderamente ama la institución rojinegra. Esta mañana me encontré con un amigo, doctor Jauregui, y mi querido Javier. Y me dice el amigo, uy, no, yo sí soy muy de mala. Le dije, ¿qué pasó? Me dijo, mi papá me obligó a ser hincha del Cúcuta Deportivo. ¿Cómo así? Sí, mi papá me obligó a ser hincha del Cúcuta, un equipo perdedor. Entonces yo le dije, no, el Cúcuta es el mejor equipo del mundo, qué pena. Que nos tengan encadenados, sí, es otra cosa. Pero ser hincha del Cúcuta Deportivo es un orgullo, es un honor. No, porque ese es el equipo que tenemos. Lo que pasa es que, lastimosamente, lo han manejado mal, Javier.
2: Exactamente.
0: Lo han manejado mal.
2: Y hay muchos que echan el cuento, no, pero que es el Cúcuta, siempre ha sido último. Mentira.
0: Pero ¿sabe una cosa? Tenemos una maldición los cucuteños, sí, sobre el equipo. Mire, desde el año 1997, hasta el 2005, el señor Efraín Pachón tuvo secuestrado el equipo.
2: Sí, señor.
0: 9 años para 10 en la B, Javier.
2: Sí, señor.
0: Correcto. Después lo toma Ramiro Suárez y su grupo de amigos. Ha sido una gran campaña, campeones de la B, campeones de la A. Y en el 2008 viene una maldición. Se echaron para atrás en un contrato de publicidad y vinieron los problemas del Cúcuta, la demanda del hincha fiel. Al equipo le embargaron sus cuentas, hubo problemas, y después llegó el señor José Augusto Cadena desde 2013 y estamos encadenados. Señor, pero usted no escucha esos problemas en ningún equipo de Colombia, Javier. Sí. Usted no escucha eso en Millonarios, en Nacional, en Junior, en Tolima. Es en el Cúcuta Deportivo. Llevamos 25 años, mi querido doctor Jauregui, 25 años sometidos a 2 o 3 familias.
1: Sí. No, y lo más difícil ahí, Jorge, es que el Cúcuta fue el primer equipo de Colombia en estar investigado por la Super, ¿no?
0: Sí, también.
1: Pero pasó con Cali, pasó con Pereira con más déficit que el Cúcuta Deportivo, pero para que la gente lo sepa, yo que conocí el proceso y estuve en las audiencias públicas, lo que la verdad, la maldición ha sido el hincha fiel. porque el hincha fiel es el contrato pero multimillonario, pero, doctor, sin necesidad. Otra, ¿para qué hinchas?
2: Un robo.
0: Pero fue un robo, Javier, pero propuesto también por la gente de aquí.
2: Lógico. O sea,
0: la gente de Cúcuta le dijeron, bueno, nosotros queremos hacerle hinchas al Cúcuta cuando aquí sobran los hinchas.
2: Sí, por eso.
0: Y firmaron un contrato y después echaron para atrás.
2: Exacto, echaron para atrás.
0: Y entonces vino la demanda, la primera demanda fue de 2,000 millones, pasó a 3,500, 4,000 millones y chao.
2: Claro, porque eso le cobraron.
0: Pero no, Javier, todo y todo. Es cierto, mire, 10 años se la ve con Efraín Pachón. Sí. 13 años. De los 13 años del señor Cadena, tenemos 10 en la B. Usted mire, analice cualquier equipo de la primera división y de la segunda, eso no pasa en ningún equipo, solamente en el Cúcuta Deportivo.
2: Y por eso es que burlas de nosotros.
0: Sí.
2: En las redes sociales se burlan
0: de nosotros,
2: por eso.
0: Nos tienen de Bucaramanga, nos tienen de hijos.
2: Ya nos tienen.
0: Bueno, estamos llegando al final de la red deportiva. ¿Algo más, doctor Jauregui?
1: No, solamente decirle a todos que estemos pendientes de novedades del Cúcuta Deportivo, pero Jorge.
0: Una pregunta, ¿será que llegamos a la 10ª fecha y todavía están debutando jugadores en el Cúcuta?
1: ¿Cuándo llegó Frank Castañeda? En la 13, ¿no?
0: No, en la fecha 12, 13.
2: Igual Brian Córdoba.
0: Brian Córdoba.
1: ¿Y para qué? Están en el Cúcuta actualmente.
2: No, Jorge,
0: sí.
2: Hoy se inicia la segunda fecha. Hay un partido, Atlético Bucaramanga Llaneros, a las 8 de la noche. Mire, Bucaramanga juega hoy y vuelve a jugar el lunes.
0: Bueno, nosotros. Bucaramanga tiene 3 puntos y juega con nosotros el lunes a las 8 de la noche.
2: Hoy hace 6 y con el Cúcuta pierde.
0: Mi querido amigo, ¿qué pasó con María Camila Osorio?
2: María Camila Osorio fue eliminada en el torneo de Estados Unidos, cayó 6-4 y 6-4 y quedó por fuera.
0: Muy bien, señoras y señores, llegamos al final de la red deportiva. Despide don Javier Monte de Oca.
2: Sí, señor, las 12:31 minutos, nos vamos exactamente para mañana en la red deportiva. Jorge Enrique Ricorduz y Andrés Jauregui, este es Javier Montes, les deseamos que tengan un feliz almuerzo, una feliz tarde, y como lo dije yo, mediante 12 en punto mañana, la red deportiva.
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0: Son las 12 y 45 minutos.
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1: Mateo capítulo 3, versículo 3, dice...

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0: Es la una en punto.
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5: No estamos solos. Jesús está presente. Pero ¿qué viene a hacer? Enseñarnos. Viene a ayudarnos a entender el propósito de Dios. En Mateo capítulo 11, versículo 28 al 30, diga conmigo: venid a mí todos los que estáis trabajados y cargados, y yo os haré descansar. Llevad mi yugo sobre vosotros y aprended de mí, que soy manso y humilde de corazón, y hallaréis descanso para vuestras almas. Porque mi yugo es fácil y ligera mi carga. Palabra extraordinaria, una invitación singular de parte de Jesús. En un momento cuando el mundo estaba en una crisis de identidad. Ellos tenían problemas sociales, tenían problemas políticos, tenían problemas

conoce el territorio, sabe lo que la gente está necesitando, y en un momento se para frente a una multitud, y hace una invitación, como la que acabamos de leer. No invita a uno ni a dos, sino todos. Los que tienen carga, los que están trabajados, los que están cansados. Y a este grupo él dice: venid a mí y yo os haré descansar. No conozco su necesidad personal, no conozco su problema personal, pero el Espíritu de Dios sí lo conoce y sabe lo que estás viviendo y lo que estás sufriendo. Al igual que en aquel tiempo Jesús se pone de pie para decir: tú no estás solo. Y por no estar solo, él tiene una invitación singular: venid a mí, lo que estás trabajado, cargado, y yo os haré descansar. Pero no solo el propósito es dar a la persona que llega a esta carga el descanso, sino que también dice: aprendan de mí, que soy manso y humilde de corazón. Aquí hay dos invitaciones: una para liberarse de la carga, y la otra es para ser un alumno, un aprendiz de Jesús. Jesús invita a la multitud a aprender de él. Él quiere ser maestro. Él quiere ayudar a quien lo necesita, dando una nueva forma de vida, una nueva manera, un nuevo enfoque para poder seguir en la trayectoria y en lo tiempo que nos permita estar sobre la tierra. Él es la fuente de toda sabiduría. Por lo tanto, la invitación que está haciendo no es para dar un conocimiento parcial, sino un completo. Oh, sí, Jesús no quiere dar nada parcial, Él quiere dar completo. Mira lo que dice Proverbios capítulo 8, verso 12. Yo, la sabiduría, habito con la cordura y hallo la ciencia de los consejos. Jehová me poseyó en el principio, ya de antiguo, antes de sus obras. Antes que los montes fuesen formados, antes que los collados, ya había sido yo engendrada. Ahora pues, hijos, oídme, y bienaventurados los que guardan mis caminos, porque el que me halla, hallará la vida y alcanzará el favor de Jehová. Esta es la voz de la sabiduría, esta es la voz del conocimiento. Pero cuando Jesús dice: aprendan de mí, está diciendo que Él es la fuente de la sabiduría. El primero es que juntos estemos en la presencia de Dios, amén, amándolo a Él y glorificando su nombre, y podamos celebrar esta victoria extraordinaria en que tengamos la presencia de Jesús con nosotros. Y lo segundo es que usted, mi amado amigo, pueda tener una oportunidad de oro para aprender de Jesús y alcanzar toda esta fuente de sabiduría que está siendo ofrecida. Ahora, pregunta: ¿por qué muchos no quieren aprender de Jesús? Hay gente que lo ignora, como que no cuenta, que no es parte de, tiene resistencia así a su nombre. Y encuentro respuesta para eso: por falta de humildad. La soberbia en la vida de muchos hace que ignorar la fuente de vida y aún la fuente de todo conocimiento, que es Jesús. Es bueno que usted, mi amado amigo y hermano, podamos considerar que cada vez que nos llenamos de soberbia, que salimos del ambiente o de la posición de humildad, perdemos en vez de ganar.
Segundo, por sentir

sentirse autosuficiente. Como yo no necesito, esto no es para mí, esto es para otros. Y pensar que ya lo tiene todo es un engaño, es una equivocación. Porque en el caminar de la vida va a llegar un momento que se dará cuenta que esto le va a hacer falta. Y no poco, sino mucho. Es más, esto es lo que determina la entrada a la eternidad o no. Así que es como una póliza de garantía que uno tiene y está vencida. Y por no tener cuidado, cuando llega la hora de necesitarla, ya la está vencida, no funciona. ¿Sabe? La actitud de arrogancia, la falta de humildad, sentirse autosuficiente, excluye a Dios de la vida y el plan de Dios de la vida.

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2: Tercero, por no reconocer la soberanía de Jesús como Hijo de Dios. Hay quienes ponen en duda la legalidad del Hijo de Dios, la acción espiritual y la representación divina. Y él enfrentó una y otra vez situaciones así. Por ejemplo, en el capítulo 6 de Juan, versículo 41 y 42, aparece una acción de resistencia. Preguntaron a Jesús, ¿por qué hablaba así? ¿Qué autoridad tenía para decir lo que decía? ¿Qué autoridad tenía para hacer lo que hacía? Y con esta actitud buscaba cómo aún matarlo. Jesús llega a la cruz, porque desde el momento que fue rechazado, los que lo rechazaron procuró matarlo. Usted y yo que estamos hoy debemos tener máximo cuidado para que no salgamos de lo que es propio del ser humano. Reconocer, ver a Jesús como Señor y Salvador, como Hijo de Dios. Jesús no es un hombre en la historia. Jesús no es algo para que se recuerde y haga comercialización con él. Jesús es el Hijo unigénito de Dios. Es la máxima expresión del amor. Dos, ¿cómo podemos aprender de Jesús? Ya salimos de aquella posición de cuestionamientos hacia Jesús y vamos entonces a aceptar que Él es nuestro Salvador. Es el que perdonó mis pecados. Todas mis culpas fueron borradas por su amor y por su muerte en la cruz. Por lo tanto, yo declaro que Él es el Hijo de Dios. Amén, amén. Si somos hijos de Dios y estamos en esta posición, ¿cómo aprendemos con Él? Yo tengo para ti algunos pasos para este aprendizaje. Primero, tomando tiempo para estar con Él. Es imposible aprender de Él sin tomar tiempo para estar con Él. Necesario es que la persona que está interesada en su agenda, en su día a día, abra un espacio y hágalo pensando que es lo primero, no es lo segundo. Cuando se trata de presentarnos a Dios, nunca está en segundo, tercero o cuarto lugar. Es el primer lugar. El mismo Señor Jesús aconsejó: buscad primeramente el reino de Dios y su justicia. Aquel que hace eso es un bienaventurado. No levántese de la cama corriendo al trabajo, ignorando al Señor. No emprenda ninguna tarea ignorando al Señor. No tome ninguna decisión ignorándole al Señor. Póngalo a Él en el centro y el primero de la vida. Lucas, capítulo 10, verso 39, hay un ejemplo que vale la pena que lo tengamos en cuenta. Esta tenía una hermana que se llamaba María, la cual sentándose a los pies de Jesús oía su palabra. Pero solo una cosa es necesaria, y María ha escogido la buena parte, la cual no le será quitada. La hermana de María cuestionó a María por haber quedado a los pies de Jesús cuando había trabajo en la casa, había cosas que hacer para Jesús. Pero María no va al ejemplo de Marta. Ella considera que si Jesús vino a su casa, Es una oportunidad única de estar a sus pies y aprender de él. Más que hacer algo para él, ella dice, yo necesito recibir de él. Él es la fuente del conocimiento y me quedo aquí para recibir de él. Y si es así, el cuestionamiento de Marta recibe una respuesta no de María, sino de Jesús. Y esta respuesta de Jesús a Marta es la misma respuesta que sirve para usted y que sirve para mí. No andemos tan afanados, a punto de perder las oportunidades de estar a sus pies para aprender. Entonces Jesús dijo a Marta, Marta, una sola cosa es necesaria. ¿Cuántas cosas? Una sola. ¿Y cuál es la cosa que es necesaria? Y María ha escogido la buena parte, la cual no le será quitada. Wow. Quiero decir a todos los que dan tiempo, a todos los que se ponen en esta posición para aprender cuánto gana y cuán bienaventurado es. Levanta tu mano y te bendigo por ser una persona que ha sabido inteligentemente dar tiempo a tu alma, a tu espíritu, a tu mente para ser alimentado por la palabra que sale de la boca de Jesús. Porque la palabra que sale de su boca te alimenta. Algunos están produciendo sanidad, milagro, restauración, revitalizando todo su ser, desde su espíritu, su alma y su cuerpo. Eres bendecido en el nombre de Jesús. Y lo que escogiste no te será quitado. Los creyentes aprende oyendo, escuchando a los apóstoles, profetas, evangelistas, pastores y maestros. Y aquí es importante saber que después de su muerte y de su resurrección, Él sigue hablando, Él sigue enseñando por su Espíritu Santo. Y el Espíritu Santo lo hace a través de aquel grupo de mujeres y hombres que han sido llamados, separados para el santo ministerio. Y esta lista que acabamos de citar, que aparece en la carta de Pablo a los Efesios, ella está vigente. Y en Colombia hay apóstoles, en Colombia hay profetas, en Colombia hay evangelistas, en Colombia hay pastores y hay maestros. Estos hombres de Dios y mujeres de Dios que está puesto con esta calificación apostólica, profética, cuando abren su boca para hablar, es fuente de sabiduría. Colombia gana. En una reunión en la cual me honraron, el director de este departamento dijo, es increíble que haciendo un recorrido por el país, llegamos a lugares remotos, donde ni siquiera llega la policía ni el ejército, pero ahí llegan los pastores, llegan los evangelistas, llegan los maestros, llegan los obreros, llega la gente que vaya, va a palabra de Dios. Apláudale al Señor por eso. Lo que quiere decir es que Dios ama a Colombia. Y en estos lugares hay siempre una voz de un apóstol, de un profeta, de un evangelista, o de un pastor, o de un maestro. Un pastor me invitó otro día para inaugurar un templo en un lugar llamado Agua Azul. Y yo lo que sé de Agua Azul es un pequeño municipio. Y cuando llegamos allí, yo iba preparado para ver una casa culto o un templo mediano. Pero cuando nos fuimos aproximando, veo un templo construido con más de 2,000 metros cuadrados. Y entramos y vimos este espacio tan grande. Y dije al pastor, ¿y esto qué pasó? Él dice, no, es que la palabra de Dios ha germinado en Agua Azul. Y esta palabra que germinó en Agua Azul está trayendo resultados. Y en la noche, la hora de la reunión, llegando gente de toda parte, de moto, de carroza, de caballo, a pie, en autobús, en jeep, y aquella casa se llenó completamente. Déjame decirte, Colombia está bendecida por la presencia de un ministerio actuante. Si nosotros miramos a Cúcuta, Cúcuta está por todos los lugares, no solo templos pequeños, medianos y grandes, sino casas, familias que abrieron las puertas para hospedar la palabra de Dios. Y ahí se mueve el Espíritu Santo, y ahí se mueve el poder de Dios. Es una bendición y es una oportunidad para que se aprenda de Jesús.

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2: Tercero, resultado de aprender con Jesús. ¿Cuál es el resultado? No es lo que algunos piensan, quemaste el tiempo, perdiste el tiempo con la religión. No, con la religión se puede perder, pero con Jesús no se pierde, con Jesús se gana. ¿Por qué? El que aprende con Jesús encuentra descanso. Es lo primero. ¿Y sabe cuánto vale el descanso? Pregunta al casado. Cuando usted habla con persona que está agobiada, ¿cuánto ellos aprecia y agradece cuando tiene el encuentro con el descanso? Es así. Pero cuando hablo de descanso, déjeme ponerlo en dos formas. El descanso aquí, que afecta primero las emociones nuestras, nos lleva a tener armonía en nuestro ser interior. Y luego nos lleva a tener descanso físico. Y esta combinación hace que la persona sea diferente, viva diferente y disfrute de la vida de forma diferente. Porque encontró, muchos están buscando eso con el yoga, con meditación trascendental, y algunos piensan que lo encontró, y es posible que hasta sienta que hay una satisfacción temporal, pero luego la tormenta vuelve y llega y los arrebata. Pero si estás en Cristo, no, porque el descanso que Cristo te da no solo es suficiente en el momento, sino que es para siempre. Aquí, es aquí. Pero el otro momento en que vas a descubrir el poder y la bendición de este descanso es cuando partas de esta casa llamada cuerpo. Cuando tengas que enfrentar la eternidad, entonces sabrás el valor del descanso eterno. Porque aquel que va con Cristo no entra en tormento, no vivirá en angustia ni en tribulación eterna, sino que vivirá descanso eterno. Oh, levanta tu mano y diga: he recibido de Jesús la bendición del descanso. Mi espíritu, mi alma reposa en Él. Mi cuerpo descansa y reposa en Él. Diga: todas mis emociones están bajo dominio del poder de Jesucristo. Amén. Segundo, el que aprende con Jesús llega a la estatura de varón perfecto. Hay una formación en este hombre y en esta mujer por causa de la palabra que lo conduce a la perfección. Un nivel deseable de todos, esperado y para muchos imposible. ¿Y por qué se hace imposible? Porque solo no puede. Nadie puede llegar a ser perfecto, al varón perfecto, a la estatura de Cristo, si no es con Cristo. Por eso usted gana en estar con Él, en caminar con Él. ¡Wow! Creo que esto vale la pena, una vez más, que levanta tus manos y diga: me declaro un aprendiz que sale a ser graduado de varón perfecto en Cristo Jesús, mi Salvador.

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2: El que aprende con Jesús se transforma en sabio. La persona sale del estado de ignorancia y pasa a un estado de sabiduría, un nivel altísimo de conocimiento. Aquel que aprende con Jesús sabe tomar la mejor decisión para su vida. Y no hay decisión mejor, amado amigo, aquella que te lleva a recibir a Jesús como su Señor y Salvador. No hay otra más grande, más inteligente que esta. Esta es la que te dará a ti una garantía absoluta. Mira lo que pasó en Hechos de los Apóstoles. Sepa pues certísimamente toda la casa de Israel que a este Jesús, a quien vosotros crucificasteis, Dios le ha hecho Señor y Cristo. Al oír esto, se compungieron de corazón y dijeron a Pedro y a los otros apóstoles: varones, hermanos, ¿qué haremos? Una pregunta inteligente frente a un momento trascendental. La sabiduría brotó tan pronto escucharon la palabra y entendieron el riesgo que estaba su alma. ¿Qué haremos? Pedro le dijo: arrepentíos y bautícese cada uno de vosotros en el nombre de Jesucristo para perdón de los pecados y recibiréis el don del Espíritu Santo. Mire qué palabra, qué respuesta tan extraordinaria. Una respuesta apostólica, una respuesta espiritual. Ahora, ¿cuál es el resultado de esta palabra? Así que los que recibieron su palabra fueron bautizados y se añadieron aquel día como 3,000 personas. Así que déjeme poner fuerza en esta palabra, amigo. En aquel día, 3,000 dijeron: sí, yo quiero a Jesús. Tomaron la decisión más excelente que una persona puede tomar. Estamos aquí para ver a Jesús, el Maestro, el que nos enseña y que te dice a ti: no estás solo. Y por cuanto Él no quiere que estés solo, te abre la puerta y te invita: venir a mí, venir a mí. Y si vienes a mí, dice Él, hallaréis descanso para vuestras almas. Y no solo descanso para vuestras almas, sino que también vas a aprender de Él lo que nunca antes habías aprendido.
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0: Son las 2 en punto.
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0: Son las 2:30.
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1: Apláudele fuerte a Jesús, vamos. Vamos a adorarlo con todo nuestro ser. Nuestro Dios es fiel, amén.

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2: Son las 3 en punto.
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0: Son las 4 en punto.
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0: 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Saludo cordial para todas las personas que a esta hora se encuentran conectadas con nosotros. Un saludo cordial. Estamos transmitiendo en vivo y en directo desde las calles de la ciudad de San José de Cúcuta, en el marco de lo que será la Gran Marcha para Jesús. La Gran Marcha para Jesús que tendrá lugar en la ciudad de Cúcuta, la ciudad de la esperanza. También recordarles que la invitación todas las personas que quieren acompañarnos en este día domingo a partir de las 2 de la tarde. 2 de la tarde estaremos nosotros conectados aquí en la Plaza de Banderas. Estaremos también transmitiendo por la 1370 AM, transmitiendo por todos nuestros medios de comunicación para que usted pueda disfrutar y usted pueda allí seguir esta gran marcha para Jesús. Marcha para Jesús, cuyo objetivo es decir que Jesucristo reina, que Jesucristo es el Señor de señores y que Jesucristo es el que gobierna en la ciudad de San José de Cúcuta y en Colombia. Una marcha que tiene el objetivo de rendir tributo, alabanza, adoración, Rey de Reyes y Señor de señores. Así que nuestra invitación es para que este domingo a las 2 de la tarde nos acompañe usted. Plaza de Banderas, Plaza de Banderas de la ciudad de San José de Cúcuta, en la esquina de la, junto a la piscina olímpica. Estaremos allí dándonos cita a las 2 de la tarde. A las 2 de la tarde salimos, así que es nuestra invitación para que usted nos pueda acompañar allí. Cordial saludo para las personas que a esta hora, al 320-844-9617, nos están enviando mensajes, nos están preguntando, sí, les vamos a responder de una vez, permítame leo la pregunta, y es que nos están preguntando acerca de el lugar de salida. Bueno, el lugar de salida es Plaza de Banderas y estaremos hasta el Parque Santander, allí llevando un mensaje de fe, de esperanza, llevando un mensaje de bendición. Saludamos a nuestro amigo Giovanni Serna, que también está ahí conectado con nosotros. Saludamos a Paula Patricia, que está conectada con nosotros. Desde Salazar nos están saludando, saludo para ellos. A esta hora de la tarde vamos con una canción. En el móvil está el señor Luis Barrio y quien les habla, James Sánchez. Vamos con buena música. Y ya regresamos, esto es Frecuencia F.
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De la tarde con 22 minutos, 4 de la tarde 22 minutos, frecuencia F acompañándote a esta hora de la tarde. Hoy es jueves 30 de julio, año 2026, jueves 30 de julio, y hoy en nuestro auditorio principal de la Iglesia Centro Cristiano Misión Global de Los Pinos tenemos nuestra reunión habitual y de todos los años, la fiesta misionera, el culto misionero, nuestra reunión de las misiones, donde venimos con un corazón agradecido por lo que Dios ha hecho, por las misiones, porque gracias a las misiones nuestra familia, nuestras vidas, nuestras casas, nuestras generaciones están siendo impactadas. Pero también venimos con manos generosas a las misiones, porque las misiones las hacemos con personas que van a hacer misiones, con personas que doblan las rodillas por los misioneros, pero también la hacemos con las manos generosas y dadivosas que dan, aportan para que las misiones lleguen a los diferentes lugares. Así que si usted quiere conocer cuál es el trabajo de las misiones, cuál es el trabajo que estamos haciendo como Iglesia Centro Cristiano Misión Global en cabeza del pastor y misionero José Satirio dos Santos, esta noche es la noche para que usted conozca ese trabajo misionero. Esta noche es la gran fiesta de misiones, misiones para las naciones, vida abundante para las naciones, y usted está cordialmente invitado. También desde aquí estamos invitando para todas las personas que nos sintonicen el próximo domingo a partir de la 1:30 de la tarde. Estaremos en la Plaza de Bandera acompañando la gran Marcha para Jesús. Marcha para Jesús que se desarrolla en toda Colombia, y la ciudad de San José de Cúcuta no es la excepción. Estaremos allí marchando, caminando, proclamando en un acto de fe que Cúcuta es la ciudad de la esperanza, que Cúcuta es una ciudad que tiene futuro, que tiene personas de bien, y que allí estamos nosotros por la fe declarando que Jesucristo es el Señor. A esta de la tarde, 4:23, con el soporte técnico del ingeniero Luis Barrios y quien les habla, James Sánchez, vámonos con buena música. Esto es Mi Libertador en la 1370 AM. Buena música.

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2: Las 4 de la tarde con 32 minutos, 4 de la tarde, 32 minutos, el soporte técnico del señor Luis Barrios, quien les habla, James Sánchez, en esta tarde de jueves misionero. Nuestra iglesia, Centro Cristiano, Misión Global, hoy celebra las misiones. Hoy da gracias a Dios porque hemos llegado a países, a lugares donde el evangelio, donde la palabra Dios era difícil, pero gracias a la fe inquebrantable, la arriesgada de hombres de fe, de mujeres de fe, impulsados por el testimonio del misionero José Satirio dos Santos, de la misionera Nair de Andrade dos Santos y su familia, que hace 52 años cruzaron la selva, hoy se atreven a estar en esos lugares difíciles y declarar la palabra de Dios. Y desde luego hoy conocerás el testimonio de familias que han sido cambiadas, transformadas, hogares que han sido restituidos, restaurados, hogares que estaban a punto del divorcio, de la separación, familia, jóvenes, niños, en los cuales allí no tenían futuro y esperanza, pero llegó la palabra de Dios, llegó la labor, llegó la oración, el trabajo del Centro Cristiano Misión Global, y esos hogares pues están unidos, esas familias, esos jóvenes, esos niños encontraron el sentido de la vida en Cristo Jesús, y hoy son personas de bien, hoy son personas en las cuales están allí sirviendo a la sociedad, y otros también, en el caso especial, están sirviendo a Dios a través de su ministerio pastoral, profético, de alabanza, de adoración, de enseñanza, de discipulado. Eso es lo que hoy jueves 30 de julio estamos celebrando. ¿Y usted quiere hacer parte de esa celebración? Usted está cordialmente invitado. Usted no queda por fuera. Usted está cordialmente invitado para que hoy a partir de las 7 de la noche nos acompañe. Hoy usted puede de acercarse y conocer ese trabajo misionero. También hoy queremos invitarle porque el próximo domingo 2 de agosto, qué mejor manera que empezar el domingo 2 de agosto en esta gran marcha para Jesús, el cual allí estaremos acompañando con la móvil de Frecuencia F y quien les habla, estaremos allí llevando todos los pormenores. Pero si usted puede acercarse, la condición física le permite llegar hasta la Plaza de Banderas a la 1:30 de la tarde para salir a las 2 de la tarde en esta marcha para Jesús, esa es la invitación. Entre más pueblo de Dios, entre más personas de fe, entre más personas que quieran la paz, el bienestar para la ciudad de Cúcuta, en esa marcha, mucho mejor, mucho mejor. ¿Cuál es la ruta que vamos a tener? Bueno, a la 1:30 de la tarde, 2 de la tarde estaremos saliendo de la esquina de la Plaza de Banderas, y la idea es que usted se ubique en la esquina donde queda la entrada a la piscina olímpica. No se me vaya a ir a la esquina donde queda la entrada donde está la Toto Hernández, no, arriba vamos a estar allí todos concentrados, luego de ahí nos vamos hasta la avenida Cero. En la avenida Cero subiremos hasta la calle 10, en la calle 10 luego vamos a irnos hasta la avenida Sexta, la avenida Sexta cruzamos a mano izquierda para encontrarnos en la calle 11, y en la calle 11, ahí frente a la alcaldía, en el Parque Santander, tendremos un punto, tendremos un momento especial de oración, de cántico, de alabanza, declaración profética, que Cúcuta es la ciudad de la esperanza. Así que usted está cordialmente invitado. Recomendaciones, ya se las voy a dar. Vamos a una canción, vamos a conectarnos con nuestra estación central allí en la 1370M, y después de esta canción le daré las recomendaciones para que tenga en cuenta y nos acompañe ese domingo 2 de agosto a la 1:30 de la tarde en la Plaza de Banderas.
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0: 4:41 minutos. Estamos haciendo la invitación para que esta noche en nuestra Iglesia Centro Cristiano Misión Global de Los Pinos nos acompañe usted. Conozca todo el trabajo de las misiones que en nuestra Iglesia Centro Cristiano, desde luego en cabeza de nuestro pastor y misionero José Satirio dos Santos, se viene desarrollando por más de 50 años en la ciudad de Cúcuta como plataforma misionera para el mundo entero. Esta noche usted puede conocer el trabajo en África. Sí, señor, el trabajo en África es un trabajo especial al cual queremos contarle, mostrarle lo que Dios está haciendo con esos niños que por temas de fenómenos naturales están quedando huérfanos, por temas de fenómenos naturales quedaron allí sin padre, sin madre, y la Iglesia Centro Cristiano ha venido a hacer un trabajo muy especial. Ahí está el pastor Nelson, la pastora, su esposa también está allí desarrollando este trabajo. Así que la invitación hoy, julio 30, jueves, a las 7 de la noche en nuestro culto misionero Vida Abundante para las Misiones. Y también, como les dije hace un rato, les quiero contar que el próximo domingo a las 2 de la tarde tendremos una marcha para Jesús. Todas las iglesias de la familia de la fe, todas las iglesias Sana Doctrina en la ciudad de San José de Cúcuta y municipios aledaños, nos estaremos congregando a partir de la 1:30 de la tarde a salir a las 2 de tarde en esa gran marcha para Jesús. Estaremos desde la Plaza de Banderas hasta el Parque Santander. Si su condición física de salud le permite, lo esperamos para que marche con nosotros. Le esperamos juntos para que vayamos llevando el mensaje de salvación. Mientras usted camina, va declarando que Jesucristo es el Señor de Cúcuta, va declarando que Colombia es una tierra feliz y Cúcuta la ciudad de la esperanza, y estaremos acompañando a toda la familia de la fe en nuestra móvil de frecuencia F1370 AM. Recordarles que la idea es que vaya con camisa blanca, con cómoda, que vaya con tenis, que vaya con agüita en un bolsito, mete 2-3 botellas de agua para durante el camino, lleve su gorra, su sombrero, la sombrilla, el paraguas, para que se pueda ahí proteger del sol. Esperamos, y ayúdeme a orar para que de aquí al domingo el clima de la ciudad de Cúcuta nos haga no llueva y no haga mucho sol, un clima agradable, un clima fresco, las nubes hagan su trabajo, las nubes allí tapen los rayos del sol y podamos caminar tranquilos y en buen ambiente para declarar que Jesucristo es el. Así que la invitación para este domingo: bloqueador solar, si usted utiliza y necesita, lleve bloqueador solar. Si va a llevar niños durante la marcha, no lo vaya a soltar, llévelos agarrados de la mano, no los vaya a dejar por ahí, no se confíe de que, bueno, vamos todos en familia. No, de pronto allí agarran, se adelantan, se atrasan y se pasan momentos complicados. Entonces lo ideal es que usted los lleve agarradito de la mano. Y vuelvo y le repito, si la condición física y de salud se lo permite, marche con nosotros en esta gran marcha para Jesús. 4:45 minutos, 4:45 minutos, así que les dejo con buena música la invitación para que este día domingo 2 de marzo, el día domingo a las 2 de marzo, esté con nosotros a partir de las 2 de la tarde. Desde luego vamos a salir a las 2 de la tarde, pero la cita es a la 1:30 de la tarde. 1:30 de la tarde estaremos allí transmitiendo todos los pormenores, dónde vamos, hacia dónde vamos, cómo estamos orando. Van a haber lugares de predicación, van a haber lugares de adoración. Vamos a hacer 4 paradas en el transcurso de la caminata, en el transcurso de la marcha, en donde vamos a estar orando. 4 paradas donde vamos a declarar que Jesucristo es el Señor. Así que todos cordialmente invitados para que nos acompañe. Usted me está escuchando a través de la 1370M. Y este domingo también, 2 de la tarde, domingo 2 de agosto, estaremos también transmitiendo desde la móvil de la 1370M esta marcha para Jesús. 1:30, nos vemos allí en la Plaza de Banderas. Banderas. La Plaza Banderas allí, la idea es que usted nos acompañe y a las 2 de la tarde podamos salir todos unánimes cantando, declarando que Jesucristo es el Señor, en una fiesta especial, declarando que Jesucristo es el Señor. Así que la idea es que usted cuando esté marchando no se quede callado, usted declare que Jesucristo es el Señor, que viva Jesucristo. La idea es que usted haga fiesta para el Señor en medio de esa caminata, recordándole, protéjase del sol, del agua, bueno, lleve ropa cómoda, zapatos cómodos y participemos todos en familia. A esta hora de la tarde nos vamos despidiendo de nuestra transmisión, pero recordándoles que esta noche les esperamos en nuestra iglesia Centro Cristiano Misión Global. 4:47 PM, el señor Luis Barrios, en la parte técnica desde la móvil de la 1370M, que a propósito estamos cumpliendo 40 años, así que pendientes de nuestra programación, quien les habló, James Sánchez. Nuevamente estaremos el día domingo acompañándole y hablando una vez más de esta gran marcha para Jesús. Los dejo con buena música, buena música. Nos vamos. Gracias, 4:48, un abrazo, bendiciones.
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0: Son las 5 en punto.
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0: Yo te invito a que en este momento de tu corazón clames a Él y le digas: Señor, dame más. Dame más de ti, Jesús. Yo quiero más. Vamos, que se escuche tu voz. Llena este lugar. Oh, Señor, tú eres mi vida.
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0: Un aplauso para Abel, más fuerte. Bueno, esta noche tenemos varias sorpresas. Abel es una de ellas. Vamos a cantar una canción y la hemos cambiado un poquito. Mis hijas la escucharon y me dijeron: no, papá, no. Pero bueno, yo espero que ustedes no digan lo mismo en esta noche. Pero esta es la canción que yo escribí en uno de mis cumpleaños. No les voy a decir a cuál.
1: Son las 6 en punto. 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

0: gloria del Rey, alabado su nombre. Los dormidos digan gloria a Dios. Ay, gracias, Señor, que no hay muchos dormidos. Ahora los despiertos rompan el cielo con un gloria a Dios. Eso es lindo.
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3: Las 6:45 PM. Hola, ¿qué tal? Un saludo especial para todas las personas que están conectadas con nosotros a través de Frecuencia F Radio y Televisión, a través de las redes sociales de Frecuencia F Radio y Televisión, Centro Cristiano Misión Global, a través de www.frecuenciaf.com. Les saludamos la pastora Mari Guillén, quien les habla, James Sánchez, desde el auditorio principal de la iglesia Centro Cristiano Los Pinos en la ciudad de Cúcuta, Ciudad de la Esperanza. Pastora Mari, cordial saludo, noche importantísima para nosotros. ¿Cómo me le va, mi pastora?
4: Por supuesto que sí. Tenemos esta noche una noche súper importantísima y esperamos un año para este culto misionero y allí proyectados para nosotros también hacer un aporte misionero que sea significativo. Entonces estamos listos y qué bueno que usted donde se encuentra, si todavía no le ha dado el tiempo de llegar, agilícelo, todavía nos quedan unos minutos antes de iniciar, así que apenas estamos listos.
3: Sí, señora. Bueno, mi pastora, también recordarle a todas las personas que están a través de la radio y de la televisión, hoy es nuestro culto misionero, hoy es nuestra noche especial, como usted bien lo decía, mi pastora, un año esperando para este hermoso momento, porque es la esencia, es nuestro ADN, es nuestra razón de ser, es nuestro, lo que corre por nuestras venas, nuestra visión, que es las misiones, y sobre todo, con corazón agradecido, pero también manos generosas extendidas a las misiones.
4: Por supuesto, James, pero mire, no solamente hacemos misiones una vez al año, hacemos los aportes cada mes, hay gente que lo hace cada semana, hay personas que lo hacen cada quincena, solo que nos reunimos una vez al año para poder hacer esta gran celebración. De hecho, ahora que estamos nosotros con este tema de vida abundante para las naciones.
3: Sí, total. Queremos saludar a las personas que están ya conectadas en nuestro canal de Facebook. Saludos especiales, nos están reportando ya sintonía. Recuerde compartir esta transmisión de las redes sociales, de la página de internet del Centro Cristiano, del Frecuencia F. En fin, comparta para que todos conozcan del trabajo misionero. Un trabajo misionero y un trabajo que se hace en muchos lugares, pero especialmente en la ciudad de Cúcuta, en el lugar donde donde usted se encuentra, pastora, para que la audiencia conozca, y junto al pastor Dani Mejía, usted desarrolla un trabajo aquí en la ciudad de Cúcuta, un lugar donde ha llegado la palabra y donde Dios está haciendo milagros poderosos.
4: Sí, por supuesto, estamos allí levantando una obra en el barrio Camilo Daza, 5 de mayo. Allí estamos, bueno, mi esposo, que es, le digo yo, el arquitecto, él es el que está allí hombro a hombro, que ladrillos, que arena. Bueno, yo no entiendo nada de construcción, pero él es un experto en ese tema. Pero no solamente estamos allí con niños y jóvenes, sino que también estamos con la red en diferentes sectores haciendo misiones también acá.
3: Muy bien, quiero invitar aquí al pastor Dwight Quintero. Pastor Dwight Quintero está de aquí a un lado mío. Pastor Dwight Quintero, acompáñenos por aquí, porque el fin de semana pasado estuvimos allí en el sector del Anillo Vial Oriental y estuvimos dando apertura a ese nuevo auditorio y lo que significa. Pastor Dwight Quintero, con las buenas noches, hágase por aquí a mi lado, pastor. Lo que significa estar en este lugar, en frontera, haciendo misiones. Pastor, buenas noches.
5: Buenas noches, Dios me lo bendiga. Qué placer estar aquí en casa y con Frecuencia F.
3: Pastor, ¿qué significa ahora estar en un lugar estratégico, en un punto estratégico, fronterizo, donde las personas que van a pie, que van en vehículo de Venezuela, se dan cuenta que hay un lugar, un refugio espiritual?
5: Bueno, creo que eso es la manera como nos acercamos más a la gente, ¿no? Jesús siempre iba por la gente, así que nosotros vamos por ellos y vamos acercándonos más a ellos y abriendo el espacio, abriendo la frontera. De hecho, es Centro Cristiano Misión Global La Frontera.
3: Ok, pastor, ¿horarios de reunión?
5: Claro, tenemos el domingo por ahora un único horario, 9 de la mañana, el jueves a las 7 de la noche y el viernes noches de renovación a las 7 de la noche.
3: Pastor, estos espacios, este nuevo auditorio se ha logrado gracias a la visión de nuestro pastor misionero José Satirio Santos, pero también gracias a las personas que están haciendo su aporte misionero. ¿Qué decirle? ¿Cómo responderle a ellos, a cada persona que día a día desarrolla y da ese aporte misionero?
5: Bien, pues muy agradecido con el Señor por la manera administrativa que tiene la iglesia, ¿no? De cuidar los aportes de la iglesia. Eso es loable, lo que se ve, lo que se muestra, y es confianza, generando confianza y gratitud con la gente generosa, con la mano que se abre para ir por más, por sembrar, por la gente que cada vez puede dar para llegar más lejos, ir por almas, y esta es la manera de hacer reino aquí en la tierra, ¿no?
3: Muy bien, pastor, muchísimas gracias.
5: Como siempre, será un gusto estar con ustedes, Dios me lo bendiga.
3: Amén, pastor, gracias. Pastor Amari, entonces, en el aeropuerto, allí en el sector donde usted se encuentra, ¿cuántas familias están siendo alcanzadas con esta labor misionera evangelística que ustedes desarrollan?
4: Sí, allí estamos con los niños y estamos con los adolescentes, y pues cada adolescente tiene un contexto que uno a veces no dimensiona. Qué tan fuertes son los ambientes donde ellos se forman. Y hace poco hicimos allí una vigilia y pudimos orar por estos jóvenes, colocarlos como punta de lanza, que ellos sean como esas primicias, porque los contextos en los que ellos están, Cristo no llegó por una casualidad, Él llegó allí por esa juventud con un propósito específico, y de pronto el joven, uno dice, no, ellos están como desatendidos, como que ellos no entienden lo que pasa, pero mire que ellos están ahí los martes, los miércoles, los sábados, y yo digo, no, si ellos están ahí es porque verdaderamente Dios tiene un propósito. Y allí estos jóvenes que se están levantando son los que van a ir, como les decía, a sus casas. Les dije, ustedes son los que van a ir a llevar esa buena noticia, porque ustedes son los que están sembrándose por ellos.
3: Mujeres, hombres, ¿cuántos están siendo atendidos? ¿De qué manera? ¿Cuál es la estrategia, el método de evangelización, de alcanzarlos? Desde luego, nuestra vida abundante, pero también cada lugar requiere una estrategia, un método, un modelo para poderlos alcanzar, pastor Amari.
4: Sí. Yo siempre digo, no tenemos más nada que hacer. Ya el plan, la estructura ya está, y ella es fácil de replicarse en cualquier ambiente. Entonces, solo es seguir, ceñirnos por la estructura, y cada paso que se da, pues nos lleva a alcanzar muchas más personas. Entonces, replicamos lo que ya tenemos allí. Entonces, que la fiesta de la vida, que los estamos allí con el tema de nací para una vida abundante, las tres semanas de poder. Entonces, todo ya está hecho. ¿Qué es lo que yo tengo que hacer? Replicarlo y entender que yo tengo un contexto que voy a dar, que de pronto es jóvenes, entonces hablar en el lenguaje de ellos para que ellos sean receptivos. Si yo tengo un grupo de adultos, pues mi lenguaje va a ser hacia los adultos. Si yo tengo niños, pues con los niños. Ahora que estamos casi ya por terminar mi gran aventura allí con los niños, que ya casi terminamos las lecciones, entonces con ellos se está trabajando mi gran aventura.
3: Perfecto. Muy bien, usted que está en nuestras redes sociales, la invitación es para que se quede, participe, disfrute de esa noche misionera, vida abundante para las naciones. Vamos a conocer un poco del trabajo que se está desarrollando en África, que cada semana, cada mes nos impresiona, nos sorprende cómo en África se está convirtiendo y es ya ese lugar de avivamiento, es ese lugar donde más personas, más vidas están bajando a las aguas, están siendo bautizadas y sobre todo se está construyendo y se está haciendo esa hermosa labor de cambiar y transformar su vida, su proyecto de vida, porque muchas veces encontramos a personas al borde del suicidio, al borde de la desesperación, en medio de la depresión, hogares a punto de separarse, pero llega la palabra y pasa algo diferente, ¿no, pastora?
4: Sí, además, cuando uno mira el contexto de ese continente, uno dice qué situaciones tan álgidas las que se viven en esos entornos. Pero sabe, para el evangelio de poder no hay situaciones difíciles, no hay ambientes difíciles. ¿Por qué? Porque el evangelio es el que transforma vidas, mentalidades, y uno queda sorprendido del avance que se está llevando a cabo allí a través de los misioneros, el pastor Nelson, la pastora Ana, y uno dice, qué tremendo es el Espíritu Santo de Dios trayendo allí este avivamiento y transformando esas mentalidades capturadas por generaciones en esas condiciones de escasez, de miseria, de pobreza, y cómo el evangelio viene y trae esperanza a esas familias.
3: Muy bien, pastora. Quiero invitar rápidamente al pastor Edwin Vivas, que lo veo por aquí también en nuestro auditorio, para que nos hable, a la esposa del pastor Edwin Vivas, para que nos hable acerca del especial que tiene preparado Renovación 21. Hay un ministerio que se está levantando y ellos esta noche nos van a sorprender con algo especial. Vamos a esperarla por aquí. Viene y nos va a contar acerca de este especial. Por aquí, venga, tranquila. Buenas noches, ¿cómo me le va? A ver, vamos a cuadrarlo. Bendiciones.
6: Buenas noches, bien, amén.
3: Amén. Bueno, ¿qué vamos a ver hoy? Los veo uniformados, se está preparando una logística especial para un especial maravilloso. ¿De qué se trata y cómo es?
6: Bueno, hoy en la noche de misiones queremos transmitir la llenura del Espíritu Santo, por supuesto, que es lo importante para cumplir con la gran comisión. Y lo que se quiere mostrar es como las apariciones de Jesús después de haber resucitado, en esos momentos exactos que Él se apareció a sus discípulos para animarlos e instarlos a que siguieran, avanzaran, que permanecieran y que por supuesto esperaran la promesa que era la llenura del Espíritu Santo, que es el poder con el cual nosotros podemos ir y hacer y cumplir con las misiones.
3: ¿Cuántos chicos, cuántos jóvenes están ahí en este especial que van a presentar esta noche?
6: Somos 15 aproximadamente, entonces entre niños, chicos, adolescentes y adultos, entonces hacemos parte de este equipo de R21 Danzas.
3: ¿Cuánto tiempo de preparación?
6: Dios mío, eso. Bueno, aunque el tiempo de preparación fue casi como mes y medio, pero siempre en sus ensayos fueron intensos en la semana, varios ensayos en la semana, 2-3 horas cada ensayo. Entonces ahí con la ayuda de Dios vamos a seguir adelante con este hermoso especial.
3: Bueno, muchísimas gracias, la dejamos para que siga ahí los últimos preparativos. Como ve, pastora,
4: esa es la manera también de hacer misiones, con el arte.
3: Ajá. ¿Sí?
4: Porque quizás alguien se conecte o alguien que venga por primera vez le impacte lo que se está haciendo a través de esta obra de arte. Entonces el arte también es una manera para poder impactar vidas y hacer misiones.
3: Muy bien, pastora. Entonces, todos nos movemos, nos direccionamos a esta noche misionera. Pastora, hágale la invitación a las personas que están a través de los medios de comunicación para que se sumen a ser misioneros de vida, a ser misioneros en los cuales llevan esperanza a las naciones.
4: Así es. Hay tres maneras de hacer misiones.
3: Sí, señora.
4: La primera es orando.
3: Okay.
4: La siguiente es yendo, ¿sí? Porque hay algunos pues que van a los lugares a donde son comisionados. Pero la más importante, que hace fuerza y apoyo, es cuando hacemos ese aporte. Y aquí pues todos estamos ya con esa ofrenda misionera ya preparada de un año con anterioridad, pero el que está allí a través de las redes, allí hay una información donde usted puede también hacer su aporte misionero, porque no crea que lo que usted vaya a dar es insignificante. Lo que dé puede sumar a lo que allí pueda necesitarse. Entonces su aporte no es insignificante, su aporte es un aporte importante. No mire los ceros que tenga o no tengas. La intención es el gran aporte para eso.
3: Muy bien, pastora, muchísimas gracias. Ya estamos a punto de dar inicio a esta noche misionera. Quédese conectado con nosotros, quédese allí en las plataformas digitales, quédese en los medios de comunicación, disfrute, participe. Hoy hay algo especial, vamos a conocer de África, de ese trabajo maravilloso, pastora. Así que bienvenidos a esta noche misionera, vida abundante para las naciones. Les saludamos y únase con nosotros, hagamos misiones, lleguemos más lejos.
7: Hoy, Dios el Señor inicia el año nuevo con una cosecha abundante, fabulosa. Sus nubes derrama abundancia. Inicia el año.